0: Muy bien, seguimos. Seguimos acá esperando lo que va a ser la conferencia de prensa de Alejandro Orfila y Ezequiel Panizzari, junto a Gabriel Carabajal, quienes van a acompañar al técnico de San Martín. Todavía no tenemos una llegada, ¿no? Justamente ni del técnico ni de los jugadores. Aparentemente estarían llegando Alejandro Orfila junto a sus jugadores. Va a ser por primera vez que en el año que van a hablar en conjunto. Vamos a ver si va a haber zona mixta también, porque es una de las posibilidades. Se está haciendo desear el técnico de San Martín. No sé qué tanto puede hablar lo que es el vestuario, porque bueno, una caricia al alma fue para el hincha de San Martín que vino a mojarse, pero bueno, el tramo final queda a San Martín le quedan 7 partidos, donde la mayor parte van a ser en condición de visitante. Lo que se le viene a San Martín, próximo sábado, 18 horas, frente a Atlético Rafaela, y luego volver a jugar en condición de visitante frente a Gimnasia y Esgrima de Jujuy. Luego tendrá que volver a la Ciudadela. Esto va a ser el primer fin de semana del mes de octubre, donde va a estar recibiendo a Gimnasia y Tiro de Salta. Luego tendrá que visitar Atlanta en condición de visitante. Luego vendrá Midland, Ferrocarril Midland, aquel equipo que lo supo complicar a San Martín, una cancha especial, con un césped especial como es el césped sintético. Luego tendrá que venir Quilmes a jugar en condición de local, al igual que Colegiales, que va a estar cerrando lo que es la llave clasificatoria, y ver hasta dónde llega este San Martín. Bueno, ahí está, ya están ingresando los jugadores, ingresa Ezequiel Panizzari, ingresa Gabriel Carabajal, ingresa por último el técnico Alejandro Orfila. Lo escuchamos.
1: Buenas noches.
2: ¿Qué tal acá, Chano? ¿Qué tal? Buenas noches, felicitaciones por los 3 puntos. Mi pregunta es para vos, Ale. Bueno, vos sabés que Walter White es conocido por vender metanfetamina, comienza usando pseudoefedrina para poder lograr un resultado icónico con Cristales Azules. ¿Qué fórmula hiciste para que este equipo cambie completamente? Porque se vio un San Martín totalmente distinto, con un Tristán Suárez, perdió 2-0, con un 3-2, porque hubo juego asociado, hubo una movilidad increíble de varios jugadores que llevaron al triunfo, porque tuviste un primer tiempo que cambia de cierre, por lo menos 2 goles, y no se vio. Y en el segundo tiempo terminó
3: 3-0. No, la realidad es que no hay ninguna fórmula. La fórmula es la que veníamos demostrando en los partidos anteriores, menos Tristán, que es una realidad, y menos el primer tiempo de Güemes. En el resto de los partidos, si vos te pones a analizar cada uno de los encuentros, el equipo jugó de esta manera y no podíamos concretar las situaciones de gol. Pero vayamos de vuelta todos para atrás. Lo que pasa es que siempre lo que queda lo último, mira lo que queda en el final, ¿no? Y sobre todo porque no veníamos ganando. Pero esta demostración futbolística que han hecho los muchachos, la han hecho con Temple, la han hecho con San Martín San Juan, la han hecho con Deportivo Madrid, y así te voy enumerando cada uno de los partidos. Lo que sí dijimos fue, volvamos a tener el funcionamiento futbolístico, que de esa manera generamos muchas situaciones de peligro, y que iba a suceder. Y dijimos, entre todos dijimos, bueno, ya no cometemos más los errores que nos llevaban a perder puntos, sostengamos eso, que lo otro, si el equipo vuelve a jugar al fútbol con tranquilidad, con fluidez, los resultados van a llegar. Y hoy la verdad que yo me voy muy contento por un montón de cosas, pero sobre todo por el rendimiento que han tenido los futbolistas hoy en el campo. Fue un partido 3-0, que lo disfrutamos mucho, que tenía que haber terminado 1-0, pero lo que más disfrutamos fue cómo el equipo jugaba.
4: Vuelve a jugar al fútbol con tranquilidad, con fluidez, los resultados van a llegar. Y hoy la verdad que yo me voy muy contento por un montón de cosas, pero sobre todo por el rendimiento que han tenido los futbolistas hoy en el campo. Fue un partido 3-0 que lo disfrutamos mucho, que tenía que haber terminado 9-0, pero lo que más disfrutamos fue cómo el equipo jugaba a la pelota.
1: Alejandro, ¿cómo te va? Buenas noches. Consultarte, bueno, desde el desahogo, desde la emoción, ¿cuánto significa este 3-0, de volver a ganar de local, no? Por cómo ha sido el partido, por cómo jugaron ustedes, como bien dijiste vos, ¿qué significa esto, este triunfo?
4: Para nosotros revalidar lo que venimos trabajando y lo que los futbolistas, más allá de estos dos últimos partidos que no se le venía dando por distintos factores, en el cual somos todos responsables, más que nada me voy... muy contento por cómo ellos jugaron al fútbol. Eso es lo más importante. Me siento, que se lo digo casi todos los partidos, me siento reflejado en lo que hacen, y eso para un entrenador es una satisfacción enorme. Hoy obviamente me voy muy contento, muy, muy feliz, pero más que nada por ellos, porque han tenido un rendimiento colectivo, individual, excelente, y que se les dio la concreción rival, ¿no? Mantuvieron el cero, la verdad que hay muchas cosas sumamente positivas. Capaz que no se me nota, pero estoy, la verdad que estoy muy contento.
5: Hola, Alejandro, Martina de los Ríos, para saberlo deportivamente. Preguntarte si sentís que este 3-0 refleja lo que buscaban mostrar, sobre todo en condición de local, y que el equipo lo pudo mantener durante los 90 minutos. Y también para el hincha, ¿qué mensaje le das después de conseguir esta victoria local, teniendo en cuenta lo que se viene en los partidos próximos?
4: Lo mismo que dije cuando terminamos el partido con Tristán, que nos sigan acompañando, que nosotros vamos a dar absolutamente todo para lograr el objetivo de entrar al reducido. Y eso lo vamos a ir revalidando cada uno de los partidos. Que hoy el hincha cante hasta el final es porque los futbolistas han demostrado un fútbol increíble, que es la realidad, y que nosotros vamos a apuntar a eso, ¿no? Si ellos nos ven a nosotros bien, seguramente ellos nos van a seguir acompañando. Los necesitamos el apoyo de ellos, que sea incondicional hasta el final, que nosotros vamos a hacer lo imposible por lograr el objetivo.
5: Siguiente pregunta. Buenas noches, Alejandro.
6: Buenas noches, Alejandro, Sina Guerrera, de Estudio 90. Después de varias fechas de rotación, en la mitad de la cancha volvió una Sociedad que había estado presente en aquella última goleada de Almagro, el 12 de julio, Briñones y Agustín Graneros, con un Carabajal aportando desde lo que tiene que ver la creación del juego, con un Cabrera aportando desde el desequilibrio. ¿Crees que estas buenas sociedades pueden ser la base para empezar a consolidar el equipo en adelante?
4: Vamos a hablar de la rotación. Nosotros, Gaby Carabajal jugó todos los partidos menos el partido pasado, producto de una lesión. Agustín Granero jugó todos los partidos excepto el que salió por doble amarillo. Briñones jugó todos los partidos menos los partidos que salió por expulsión. ¿A dónde está la rotación? No se puede. El resto de los tres futbolistas que te acabo de nombrar, el 95% de los minutos. Cuando salieron por esos motivos. No salieron por motivos tácticos. ¿Sí? De hecho, con Chacarita iniciaron jugando los dos, si mal no recuerdo. Y hubo que hacer un movimiento táctico porque el equipo no estaba encontrando un buen rendimiento y entró Matías. Y después le tocó entrar a Matías de vuelta, pero el 95% de los minutos lo jugaron esos tres futbolistas. Vayamos al lateral del derecho. Jugaba siempre, los únicos dos cambios tácticos que hice fue el del arquero y el del lateral izquierdo. El resto, Salazar jugaba todos los partidos, salió porque se lesionó. Después jugaba Juárez y salió porque lo expulsaron. Después jugaba siempre Ferreira, salió por dos partidos de suspensión. Después entró Galván y me gustó más Galván y lo sostuve a Galván. Parnizari, que lo tengo acá, jugó el 100% de los minutos. El único cambio táctico que hice, el de Rodrigo Ayala por Gallardo. Después lo de los volantes lo acabo de desarrollar. Después Cabrera juega todos los partidos titular. Jugaba siempre Farah de titular, tuvo que salir por la lesión. Entra Verón, juega todos los partidos. Y del otro lado juega siempre Belies. Y hoy salió del equipo titular porque anda con una molestia bastante importante en la rodilla, que de hecho creo que ahora lo vamos a tener que parar un tiempo. Y apareció Cisnero, que ya creíamos que estaba en plenas condiciones. Por ende, ¿A dónde están los cambios de la rotación? ¿Jugaron todos los partidos?
5: Claro, ya sé, pero lo habías alternado en algún momento.
4: ¿Cuándo? Si jugaron siempre. Y Matías García entró en el entretiempo con Chacarita porque el mediocampo no funcionaba. O sea, si el mediocampo no funciona, vos tenés que modificar algo. Pero jugaron casi te diría, que todos los futbolistas en los mismos partidos. ¿Dónde está la rotación? No, estamos desarrollando. Yo te lo desarrollo, ya aprovechaste, aprovecho. Jugaron todos los partidos. Hoy tuvieron un rendimiento bárbaro como lo han tenido antes. Cuando tuvieron que salir, salieron por estos motivos que te acabo de desarrollar. Fue una obligación. La base del equipo está siempre y juegan casi siempre todos los mismos.
7: Hola Alejandro, buenas noches. Mi pregunta es, Alan Sinero había tenido un año complicado por el tema de las lesiones. ¿Qué tan importante para ustedes, hoy cometió su primer gol como profesional, qué tan importante para ustedes tres que el jugador tenga este momento?
4: Vamos a la parte para acá lo pongo.
8: No sé si me va a mirar cuando te conteste o va a hablar con tu compañero. No, lo de Alan, la verdad que nos pone muy contentos. Él había tenido un par de lesiones y no podía. Que eso, la verdad, que nos tenía mal a todos, porque sabemos la clase de jugador que es y la buena persona. Él tuvo un inicio de año muy bueno, pero bueno, te repito, con el tema de las lesiones lo dejaron afuera un tiempo, lamentablemente. Pero bueno, lo más importante es que hoy está con nosotros, que está aportando su granito de arena para ayudar al equipo y me pone muy contento el gol que hizo.
9: Buenas noches, buenas noches, Brian Paredes para Cadena Deportiva LV7. Bueno, consultarle a Alejandro, ¿están funcionando los refuerzos que usted trajo? Bruno Cabrera, ahora Gabriel Carabajal. Y la segunda pregunta, si tiene algún mensaje para ese sector de San Martín, de la hinchada, o tal vez del periodismo, que pedían incongruencias o cosas imposibles, teniendo en cuenta que falta muy poco tiempo para que termine el torneo, ¿no?
4: Bueno, la realidad es que las incorporaciones vienen rindiendo muy bien y sobre todo vienen aportando con gol, que era lo que hablamos cuando apenas vinieron, que hicimos la presentación acá de todas las incorporaciones. Dijimos que más allá de que las sus cualidades futbolísticas, lo que habíamos apuntado era que cada uno de ellos tiene gol, y hoy lo están demostrando. Después, con respecto a las incongruencias, más específico. No, para el periodismo yo vivo mi vida tranquilo, no manejo redes sociales, no miro medios, vivo mi mundo, voy del entrenamiento a mi casa, de mi casa hago una actividad de entrenamiento a la tarde que es mi tiempo, y de ahí vuelvo a mi casa y no tengo importancia a nada de eso. Esa es la realidad, no me enfoco en eso. El periodismo hace su trabajo. Capaz que a veces lo puede hacer bien, capaz que a veces viene con una situación tendenciosa, pero no pasa acá en San Martín, pasa en es parte del fútbol, es la realidad. Después los hechos hablan por sí solos, todos nos conocemos, todos sabemos cómo nos manejamos, y en base a eso yo no ando saliendo por la calle, esto es verdad, esto es mentira, esto es verdad, esto es mentira. Nosotros nos conocemos todos, sabemos cómo caminamos, sabemos de qué manera lo hacemos, y con eso nos transitamos. Y siempre, yo soy de las personas que siempre dice que cada cosa se acomoda sola y se pone en su lugar. Pero lo más importante es que nos conocemos todos. Así que yo no tengo que decirle ningún mensaje al periodismo, hace su trabajo. Como te decía recién, al hincha que nos siga apoyando. Y muchas cosas que se han dicho no son ciertas. En realidad, ¿tá? Después todo se va acomodando y se ponen las cosas en su lugar. A Gaby, algo.
10: Siguiente pregunta. Buenas noches, acá Emir Caferro para Caferro Stream. Una para cada uno, primero para Ezequiel. ¿Qué significa en lo personal para vos este triunfo, teniendo en cuenta lo que pasó en la semana? Bueno, tu compañero de casi todo el campeonato ya no va a estar acompañándote en la saga. Lo que pasó ayer en el complejo, ¿qué significa esta victoria?
5: Para Alejandro, una sola cortita, si va a repetir el equipo en Rafaela, porque
11: creo que lo repitió el tipo desde que está en el grupo. Y para Gaby, ¿qué significa el abrazo que le diste a Alejandro?
8: Te contesto yo, la verdad es que muy contento por la victoria que conseguimos hoy. Se vinieron puntos muy altos en todas las líneas. Así que nada, sirve para seguir sumando y para poder cumplir el objetivo que todos queremos.
12: Buenas noches. Creo que hemos tenido... situación hemos pasado, sobre todo con Ale, ya que lo conozco del ciclo anterior en el otro club. La verdad tengo un cariño particular, más allá de la relación que tenemos de técnico-jugador, hemos tenido charlas más personales, un poco más profundas, y la verdad que admiro mucho su trabajo. Pero nada, también para que sepa que estamos con él, que así como sabemos que él está con nosotros, caminamos de la mano todos juntos, y creo que hoy se vio y se notó dentro del campo.
13: Sí. Con respecto a lo que pasó en la semana que decías, el mayor para un entrenador que lo de los futbolistas dentro del campo de juego, eso es el mayor respaldo. Después, el respaldo que ellos me han dado en el curso de la semana, en el día a día, con un montón de situaciones, a mí me llenó el alma, me lo guardo para mí y ellos se lo guardan para ellos. Estamos totalmente compenetrados entre todos y sobre todas las cosas, llevo de mi vida el respaldo que me ha dado en el transcurso de la semana, pero con lo que hoy, y eso es una satisfacción tremenda como primera medida. Ahora me gustaría, no vamos a aburrir a todos, pero desarrollame ahora, te voy a dar la oportunidad que desarrolles, a ver si tenés memoria, cuáles fueron las alineaciones de estos partidos desde que yo estoy acá. Modifiqué el equipo por razones tácticas, le acabo de decir a tu compañera, absolutamente todos los cambios, menos el partido posterior de Chacarita que ingresó Matías García y... El resto fueron todas modificaciones, como lo acabo de desarrollar, por lesiones o por expulsiones, menos el cambio del arquero y el lateral izquierdo. No, respondeme lo que vos me preguntaste a lo que yo te pregunto. No, vos respondeme lo que vos me preguntaste. No me saqué para otro lado. Vamos, ahora vos desarrollame uno por uno. ¿Cuántas veces repetiste el equipo? Te estoy diciendo de que cada vez que tuve que modificar el equipo fue producto de lesiones o de expulsiones. Bueno, ¿qué querés que haga? No, pará, lo pongo lesionado. Lo pongo expulsado. Dale, pregunta con criterio. Yo te respeto, pero vos pregunta con criterio. Vos tenés un periodismo tendencioso. Vos tenés un periodismo tendencioso sin argumento. Yo no te escucho.
11: No, me parece que, a ver, vos lo pusiste a Belies, me parece.
13: Pero ¿sabés por qué no jugó? ¿Sabés por qué no jugó Belies hoy? De inicio. ¿Y cómo venía jugando? Pero pará. ¿Venía jugando Cisnero? Si no lo teníamos porque estaba lesionado todo el tiempo, lo acaba de decir Ezequiel. Entonces, ¿cuándo vos lo podés tener a disposición? Si desde que yo llegué, escuchá, desde que yo llegué, jugó el primer tiempo con Patronato, se lesionó. No lo pude tener más. Después, pará, porque vos no tenés argumento. Vos estás haciendo un periodismo tendencioso, no tenés argumento. ¿Por qué no jugaba Alan Cisnero?
11: Alan hace 3 semanas
13: que estaba para jugar. Estaba para jugar Alan, si le tuvimos... Sí, escuchá, si le tuvimos que hacer un estudio en el tobillo a Alan. Y lo tuvimos que parar. Y llamarlo a Alan y preguntarle a Alan por qué no estaba. Lo acaba de decir Ezequiel, que estuvo con muchas lesiones. Pero no, vas allá de eso, no, vamos uno por uno. Así si vos me refutás y vos me ganás en la refutación, yo te felicito. Alan, no, pará, déjame desarrollar. Vos hablas de Alan y acaba de decir Ezequiel que desgraciadamente hoy lo pudimos tener y venía con muchas lesiones. ¿Sabés por qué le tuvimos que hacer un estudio a Alan? Por el tobillo, ¿lo sabe el jefe de prensa? Y que lo tuvimos que parar. Y que antes Alan estaba con problemas de lesiones musculares y lo tuvimos que parar. Y que Alan tenía una lesión en el aductor y lo tuvimos que parar. Y que Alan tuvo un desgarro en el posteo y lo tuvimos que parar. Y que antes de eso Alan tuvo un desgarro en el cuádriceps y lo tuvimos que parar. Hoy por primera vez pudimos tener a Alan a disposición. ¿Está claro? Entonces la información como manejada no es correcta. Sigamos. ¿A dónde están los demás cambios que decís? dale. Dale. No, no, ¿dónde están los demás cambios? No, no me digas más nada. Vos decime dónde están los demás cambios. Yo soy pasional. ¿Y dónde están los demás cambios? Aníbal Paz. ¿En dónde lo probé Aníbal Paz? ¿En dónde lo probé Aníbal Paz? ¿En el equipo? Y sí, que no se puede probar en los entrenamientos. ¿Y entonces qué me estás hablando? No, no, vos tu pregunta fue de forma tendenciosa que estaría bueno que repita por primera vez el equipo, ya que hoy ganó y jugó bien, con una forma tendenciosa que arrancaste diciendo que nunca repetí el equipo. Yo nunca repetí el equipo por este tipo de situaciones. Pero vamos a hacer una cosa, estamos aburriendo a todos. Todos sabemos cómo sos vos. Sigamos.
14: Siguiente y última pregunta. Hola, muchachos. Buenas noches, acá Nicolás Vélez para Palabra de Gol Mundial por GoPlay. Una pregunta para Ezequiel y para que son jugadores de experiencia. ¿Cómo trabajaron lo mental en el equipo, teniendo en cuenta que hay jugadores muy jóvenes después de la dura derrota contra Tristán Suárez y lo que pasó en la semana?
15: Nosotros tenemos una coaching que se llama Sol, que lo labura muy bien a eso. Y más allá de lo que trabajamos con ella, a nosotros nos da tranquilidad el trabajo día a día. Nosotros venimos trabajando muy bien desde que arrancó Ale, así que eso nos da muchísima tranquilidad. Y lo que pasó en Tristán fue algo que bueno, que cualquier ser humano puede tener un mal día, y lamentablemente ese día nos tocó a nosotros. Sabíamos que no se podía repetir, nos dio más fuerza para entrenar en la semana, para los errores, y gracias a Dios nos tocó un muy buen partido el de hoy, que lo pudimos sacar adelante y nos vamos contentos por eso.
16: Sí, bueno, lo que dijo Parnia es real. Tenemos una coaching que trabaja muy bien, está ahí con nosotros en el día a día. Más allá de eso, yo quiero por ahí ir al pasado, que la forma de jugar y la manera de buscar los partidos siempre fue la misma. Por ahí el resultado no acompañaba, pero la idea siempre fue la misma, de salir a presionar, a jugar, de tener la pelota, y hoy creo que el resultado acompañó. Antes no lo podíamos hacer, por ahí nos llegaban una o dos veces y nos hacían un gol y después no, nos costaba. Pero hoy lo pudimos en el resultado y creo que se disfruta. Como te digo, aparte de trabajar con la coaching, nosotros sabíamos que el camino era este, era seguir por esta senda que veníamos.
14: Doy por finalizada la conferencia.
17: Perfecto. Nada, pregunta, Ale, muchas gracias. Y felicidades por el triunfo. Te quería preguntar, bueno, ya hiciste énfasis en que el partido funcionó. Es para Palabra Autorizada y para Solo Fútbol, disculpa. A pesar de que de este buen rendimiento, pensando ya en lo que viene, ¿qué crees que vos que se puede mejorar de cara a lo que viene? Y si ya crees que este es el equipo con el que podés lograr implantar la idea que vos querés.
18: Siempre hay cosas para mejorar. Yo lo que voy a arrancar en la semana transmitiéndole a ellos que repitan lo que hoy hicieron, que no es ni más ni menos que ha pasado en otros partidos, que por otras circunstancias no pudimos concretar en el resultado, pero este es el, lo hablamos en la previa, lo hablamos en el entretiempo, ahora lo hablamos de vuelta en el final, y es que si ellos desarrollan sus cualidades jugando un buen fútbol, estando atento, presionando a la hora de tener que recuperar la pelota, pero sobre todas las cosas teniendo este rendimiento futbolístico, lo que tenemos que seguir fortaleciendo. Así que bueno, muchas gracias para todos, y a aquellos que no participaron de este intercambio, disculpen el momento, ¿no? Pero bueno, la gran mayoría hacen las cosas como corresponde. Les mando buenas noches, chao.
19: Muchas gracias.
0: Apertura, no creo que haya zona mixta, seguramente se finaliza acá Facu Barraza en la operación técnica, Martina del Río haciendo los aportes desde conferencia, donde pudo preguntarle al técnico de San Martín, así que bueno, será hasta la próxima transmisión, que va a ser el día miércoles, cuando Atlético Tucumán enfrente por Copa Argentina a Independiente Rivadavia de Mendoza. Chau.

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4: Elenco de Camp Rock 3.

James Safdie y Alejandro Sanz cuentan.

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1: Maluma y Kenny García. Uno más uno.
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Cat Eyes, María Becerra y Big One, Lonely.

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1: Tini y Ulises Bueno, dos amantes.
2: Para todos esos amores que dicen ser prohibidos y para todos esos que no pudieron ser. Esto dice así.

Ana Mena y Lola Índigo. Patito.

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Elenco de Soy Luna. Volver a rodar de Tim Enamorado.

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1: Rosalía y Yaritza y su esencia, La Perla. Hola.

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2: ¡Qué rico, mi amor!
3: Salome, reina. Manuel Turizo
4: y Maluma.

Karol G i Zay.

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4: Katy Perry, Watching Board.

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2: Fonseca y Juanes, antes que el tiempo se vaya.

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2: Pablo Alborán, Tiempos Bonitos.

Beni Blanco, Selena Gómez y Becky G te olvidan.

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2: Bruno Mars, I Just Might.

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4: Luis Fonsi.

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0: Llegamos al momento culminante de nuestro ranking. Revelamos las tres canciones que han alcanzado la cima de nuestra lista. Estas son las melodías que han logrado capturar la atención y el cariño del público, posicionándose como las favoritas indiscutibles. 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
2: Los Ángeles Azules y Tini Pael.

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1: Karol G y Bruno Mars, Stereo.

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1: ¡Qué lo que estamos a rular! ¡Y empezó el verano! ¡Fuego!

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0: Fresquete mañana, fresquete, fresquete, amigos queridos. ¿Cómo les va? Buen día para todos. ¿Qué tal? Ya pueden comunicarse con nosotros al 3816-909015. Linda mañana para estar bien abrigados, por supuesto. Estamos con una temperatura de 7 grados, la térmica de 5 grados 9 décimas. Está frío, frío, frío. Para hoy la máxima no va a superar los 15 grados y hay probabilidad de lluvias, por lo menos para la primera parte de la mañana. ¿Qué significa esto? Que se prevé lloviznas leves entre las 7 y las 11 y media de la mañana, según lo que indica el canal del tiempo. Frío, por supuesto, ya para mañana un poco más agradable. Va a estar fresca la mañana, el arranque del día, pero la máxima va a llegar a los 22 grados el día martes, con el cielo mayormente despejado, al igual que el día miércoles, 10 de mínima, 22 la máxima. Días agradables por lo menos hasta el viernes. ¿Volvemos a hablar del viernes, del fin de semana inestable? Puede ser, pero para el sábado y el domingo se prevé buen tiempo con bajas probabilidades de precipitaciones, más cielo despejado, ¿sí? Y ya para la otra semana, ¿sí? La penúltima de septiembre ya. ¿Cómo pasa el tiempo? Ahí está, para ahí se prevé algo de inestabilidad también, queridos amigos, con esta corriente del Super Niño que está enloqueciendo a todos. Le damos los buenos días a todos los que están del otro lado. Buena jornada, buen arranque de semana. Que sea una semana exitosa para todos, ¿eh? Claro que sí. Y por supuesto, con toda la información en nuestro diario digital radiotucumán.com.ar. Ustedes ingresan allí y encuentran todos los datos más importantes, lo relevante, lo destacado, por supuesto, como siempre, allí en nuestro diario digital. Hoy es el día del boxeador en la Argentina. Se recuerda la histórica pelea del siglo entre Luis Ángel Firpo y Jack Dempsey. Mira vos, hace un largo tiempo atrás. Hoy es el día del cartero en la República Argentina, homenaje en honor a Bruno Ramírez, el primer cartero oficial del país en 1771. Mirá de loco del tiempo como pasó, ¿no? Ahí está, ya vamos a hablar de los carteros porque, a ver, es una... Hoy los correos, el cartero de ser de las cartas y demás, quedó detrás. Creo que más que nada hoy las empresas de correo, ¿sí?, están con el tema de los pedidos y de las cosas, de las encomiendas, más que nada, ¿no? Pero después cartas, pocas y nada. Un día como hoy fallecía la cantante y actriz Lolita Torres, la mamá de Diego Torres. También hay que hablar también de lo que es en 2009. Juan Martín del Potro vence a Roger Federer y gana el US Open, que su título, su único título del Grand Slam, que fue realmente increíble, ¿no? Así estamos. Bueno, muy bien, radiotucumán.com.ar. ¿Recuerda los carteros? Por ahí que hay que viajar en el tiempo y recordar cuando uno esperaba el cartero o los viejos buzones, que antes venían las casas y se diseñaba un buzón para la colocación de las cartas cuando llegaban a tu casa. Bueno, amigos, a ver, vamos a hablar de la inflación, porque los primeros datos del mes de septiembre son bastante alarmantes. También mucha preocupación en el comercio en Tucumán tras el posible cierre de un supermercado en la calle San Martín, en el centro de la ciudad. Se habla de la línea Carrefour, del cierre, y peligran 30 puestos de trabajo. Esto allí ya muchos lo concretan, muchos dicen que ya está tomada la decisión, que a partir del 1 de octubre el local pasaría a dividirse en varios locales, y que tratarían de reubicar a la gente que está dentro de la empresa, ¿no? Por un lado, se habla de que la empresa, el supermercado, cayó en ventas, ¿sí? La caída del consumo ha sido notable, por lo tanto, se habla de varios puntos que están preocupando a la gente y que principalmente está ligado a eso, a que ha llevado, no, son números, estas empresas son netamente números. No funciona, no cierra. A nivel global, la empresa dice, bueno, esta es la sucursal que menos está vendiendo y que trae pérdida, entonces por acá hay que ir con el tema puntual de las ganancias. ¿Dónde ganancias? Bueno, acá no hay, entonces eso se cierra, es lo que puntualizaban en este caso los comerciantes de este supermercado, ¿no? Principalmente se habla de que hay números en rojo. Son 30 trabajadores que hoy están hablando de su fuente laboral, de su futuro laboral, y que realmente es muy a ver, este, para muchos muy, a ver, muy peligroso decir quedamos sin laburo en septiembre u octubre de este año, ¿no? Es bastante, bastante complejo el panorama para estas familias que hoy están pasando por este momento de angustia, por este momento de mucho nerviosismo. Imagínate, están llegando a trabajar y ya desde el viernes se habla que cierran la empresa. Entonces, y una empresa que no es una empresa, no es una, es Carrefour, una empresa de muchos años acá en la provincia, en el país, y que hoy dicen, bueno, de ese espacio que hoy se tiene como supermercado, se subdividirían, se harían locales comerciales, en otro tipo de comidas rápidas y demás, ¿no? Lo que llevaría también a pensar que, bueno, hoy también el requerimiento es otro, el de la gente, ¿no? Hoy, sin duda alguna, la gente va por lo rápido, por ahí hace compras a través de las aplicaciones. Las aplicaciones y lo que tiene que ver con lo digital, la gente lo aprovecha, ¿no? Es así. Entonces, por eso también hay supermercados que han caído en las ventas, porque la gente directamente lo compra de manera digital, ¿sí? Lo compra de manera digital, a veces ni va al supermercado. Y lo vemos y lo notamos, ¿no? Lo que las imágenes de los super vacíos se lo nota, y este es uno. Y lamentablemente hoy ya está la alerta de los 30 trabajadores que quedarían fuera del sistema y que algunos podrían ser absorbidos. Todavía no se definió ese local de la calle San Martín, que es un lugar histórico. Ahí arrancó, creo que el super limpito en su momento, arrancó otras líneas de supermercados también hasta llegar al actual. Pero la crisis económica nacional está afectando tremendamente a la gente. Y ahí está como se nota en un local del centro de la ciudad, donde afectarían la continuidad laboral de 30 trabajadores. Desde la empresa a nivel nacional dicen que son números en rojo, que no le cierran los números de varias sucursales del país, y que no sea la primera que cierran, ¿no? Son muchas sucursales que han cerrado. Recordemos que otras multinacionales del grupo de donde está también, ¿te acuerdan de Bea, Disco, Jumbo, Easy? Han cerrado sucursales acá en la provincia de Tucumán, ¿no? Y por eso el desafío es bastante complejo. Hablan también de los alquileres, que son una locura.
1: Altos, ¿no? Altos.
0: Altísimos. Costos, sí. ¿Sí? Hablamos de millones y millones de pesos por mes. Entonces ahí está. La gente está yendo más hacia otra forma de comprar. Primero cuidar su bolsillo. Y por otro lado también las aplicaciones y lo que es la era digital ha venido un montón por este lado.
1: Claro, entonces desde la comodidad de tu casa, a un clic tenés los productos.
0: Totalmente.
1: Entonces vos fíjate cuánto una familia también se ahorra de no tener que ir hasta el lugar a comprar.
0: Claro.
1: Muchísimo, en traslados, claro. ¿Me entendés? Entonces por ahí también viene la historia.
0: Exactamente.
1: El tema de las distancias. Sí. Entonces ahí hay que también tener en cuenta esa parte. Lo cierto es que no es una situación fácil para ningún trabajador de la noche a la mañana decir, ya no tengo trabajo. Es más, no sé si me van a pagar una indemnización por los años trabajados.
0: Pero son empresas que sí tienen un capital y un respaldo económico importante.
1: Pero en algunas ocasiones también los han dejado en duda.
0: Y sí, pero bueno, esperemos que cumplan con los trabajadores. Ahora, muchos dicen que todos son dimes y diretes, porque de la empresa no hablo. Son lo que tenemos nosotros como fuente, son lo que dicen los trabajadores. Que muchos dijeron que se van a subdividir el local es gigante. Se va a subdividir el local y van a ser pequeños locales, uno de comida rápida, otro de alimentos rápidos, o por ejemplo, de venta rápida de alimentos para perros, por ejemplo, para mascotas. Entonces están viendo cómo reinventarse. Antes sí tiene un flujo muy importante, una de las calles centrales que tiene la capital, ¿no?
1: Obvio.
0: El ingreso a la Plaza Independencia. Imagínate que por ahí pasan miles de personas por día. Entonces sí es un flujo bastante importante que tiene esa arteria, sobre todo en la calle San Martín, donde está este supermercado. Pero los datos económicos son muy alarmantes y esto es lo que más preocupa a la ciudadanía, Latín.
1: Sin duda alguna. Estaba observando, por ejemplo, un informe que se había publicado con relación, ya que estábamos hablando a precios, estamos hablando de productos que se compran en las provincias. Por ejemplo, se hicieron un relevamiento con la diferencia de precios entre provincias, que dicen, comprar los mismos productos de igual marca en el mismo día no cuesta lo mismo en todo el país.
0: Claro.
1: Habla del fenómeno que excede la percepción aislada de quien viaja y compra y va a comparar, por ejemplo, cuánto me cuesta llenar un carrito de mercadería en una provincia o en otra. y van a aparecer en el ranking un patrón geográfico que está bien, bien marcado. La Pampa va a encabezar esa lista de las provincias que son como las más caras,
0: sí,
1: con precios entre el 8,1 por encima del promedio nacional, seguida por Santa Cruz, 7,4%, Chubut 7,1%, Neuquén 6,4%. Y en el otro extremo va a aparecer Chaco como la provincia más barata, con 4,5% por debajo del promedio de precios a nivel nacional, por delante de Corrientes y Entre Ríos. Ahora, ¿dónde está Tucumán?
0: Claro.
1: En la mitad.
0: Claro.
1: En la mitad de ese ranking nacional, lejos de las más caras, como también de las más baratas.
0: Tal cual. Bueno, y hoy, lunes, con muchos datos económicos, amigos, ¿eh? Ahí está llegando la mitad del mes de septiembre, que va volando el mes de septiembre.
1: Se fue.
0: El
1: se
0: mes
1: fue.
0: De septiembre es de locos. Ahí está. La moras en los créditos a las familias alcanzó el 18% en julio, acumula 21 meses de subas. También el nivel de irregularidad aumentó 10.3% porcentuales en un año. Más de uno cada cuatro titulares de crédito se encuentra en mora. Ahí está. Y esto es lo que preocupa también, la gente que no puede pagar sus deudas. Se endeuda, pero bueno, se endeuda sabiendo que no puede pagarlo. Claro, ahí está la cuestión.
1: Por ¿sí? querer saldar algo con rapidez, terminamos ahorcados, ahogados. Sería la palabra. Ahogados.
0: El indicador acumula 21 meses consecutivos de subas y se registró un aumento del 10,3 puntos porcentuales en comparación al interanual, ¿no? En este caso también, por su parte, el stock total de deuda de las familias ascendió a 99 billones de pesos a precios de julio de 2026, ¿no? Mucha plata, o sea, las empresas que tienen deuda de los argentinos dijeron, bueno, a nosotros deben tanto, A, B, C, D, E, se juntaron todas, 99,4 billones a precios del mes de julio, ¿no? No, mira que ya, o sea, no está actualizado este dato, está dos meses atrás, pero para que ustedes vean cómo está la morosidad de los argentinos. Tremendo realmente, ¿no? Ahí está. Y las provincias con mayor morosidad del país es La Rioja. La mayor cantidad de morosos, luego Santa Cruz, luego San Luis, La Pampa, la Ciudad Autónoma de Buenos Aires, Entre Ríos, Catamarca, Formosa, Tucumán, también figura entre los morosos, por supuesto, estamos dentro de este país, Chaco, La Pampa, las provincias con más morosos, pero la que tiene mayor morosidad es La Rioja.
1: La Rioja.
0: La Rioja, la provincia de La Rioja, Nati. Ahí está.
1: Sí, exactamente. Hoy, chicos, vamos a recordar cosas importantes de este 14 de septiembre que tienen que ver con el Día del Cartero.
0: Ya hablamos del Día del Cartero, hablamos de Roger Federer, también hablamos recién de las efemérides del arranque, y hablamos del cartero, de lo desdibujado que ha quedado el cartero.
1: Claro.
0: ¿No? Porque vos decís, hoy un cartero ya no te lleva cartas. Más que sea carta documento.
1: Totalmente.
0: ¿Sí? Entonces, antes las cartas, uno de los mails los manda por correo electrónico.
1: Totalmente.
0: Por tu email, ¿sí? Y en este caso decíamos, hay una historia de un hombre que, de un pueblo, creo que en Río Gallegos, que hacen 80 kilómetros para mandar una encomienda.
1: Increíble.
0: El correo va, o sea, es más caro para ellos porque han cerrado varias estafetas, como le dicen ellos a las filiales, donde estaban los trabajadores y trabajadoras del sector de correos, ¿no? Y en el sur del país se ha notado mucho. La han cerrado a las sucursales, ¿sí? La han cerrado a las sucursales y hay una imagen de hace 2 años de un hombre que se jubilaba. Cerraban la estafeta y él se iba en su bici llorando, angustiado, después de 30 años de estar allí junto a la gente, ¿no? Imagínate, a los vecinos y demás.
1: Claro, volviendo al tema del oficio, en ese momento nosotros lo esperábamos al cartero llegar en su bicicleta, cosa que con el tiempo ha cambiado, es decir,
0: bastante, claro.
1: El oficio del cartero, en realidad, del cartero tradicional en la Argentina, no es que haya desaparecido, sino que se ha transformado debido al comercio electrónico, a la tecnología, como bien anunciabas. Entonces, esa imagen que teníamos del cartero que andaba a pie, que andaba en la bicicleta repartiendo cartas de amor, postales, facturas, en papel, ha quedado un poco en el pasado. Y hoy estos trabajadores son actores claves en la logística del país y se encargan de distribuir millones de paquetes de compras online, por ejemplo.
0: Claro.
1: Entonces vemos que hay una evolución que va a mezclar un poco esa nostalgia con un nuevo rol indispensable para lo que es la vida moderna. eterna. Y después, ¿qué pasará? No sabemos.
0: Claro.
1: Dios dirá.
0: Hoy lo que está pasando en Carrefour, por ejemplo, tiene que ver con las herramientas tecnológicas, tiene que ver con la IA, tiene que ver con todo lo que le quita el laburo a mucha gente. Lamentablemente, las herramientas tecnológicas... en este caso no están ayudando, porque estamos viendo, aparte que, bueno, obviamente tiene que ver con una, algo global, ¿no? Tiene que ver con algo global de lo que está sucediendo a nivel país, a nivel mundial, pero acá en la Argentina la crisis económica es muy notable, palpable, la gente la puede observar, no hay nadie que lo niegue lo que está pasando, Nati.
1: No, ¿sí? No podemos negar, pero estaba leyendo que hay unos informes, muchos informes que hablan sobre la inteligencia artificial, obviamente, y el impacto laboral. Vemos cómo, por un lado... o queremos creer que la inteligencia artificial no va a reemplazar por completo a las personas, pero sí que está transformando y que sí está automatizando, sería la palabra específica, de tareas dentro de la mayoría de los empleos. Así que hoy es uno de los temas que vamos a tratar en este programa. Bien, mientras tanto, vos te podés comunicar con nosotros al 381-690-915, como siempre, y nos escribís y nos ponemos en contacto. Y también me contás qué es lo que pensás. 6:34 a.m. Estamos en la radio que eligen los tucumanos, la 97.1. Y ya se vendrá también a hablar de reforma electoral. Ya le vamos a contar qué va a pasar con relación a las PASO. Cómo están avanzando negociaciones con los gobernadores en este sentido, porque ya estamos entrando en tiempos que se acortan. Y mañana se va a debatir la reforma política de la Comisión de Asuntos Constitucionales desde el Senado, y el objetivo es la suspensión de las PASO. Para lograrlo, la Casa Rosada ha transmitido ya la orden de acelerar las negociaciones.
0: ¿Mm? Ahí está, que está a cargo Karina Milei a la cabeza, ¿no? Obviamente. De las negociaciones. Hablando de política, todo un poco, Nati, Haldo sostuvo que la oposición preanuncia quién va a ganar las elecciones. El gobernador se refirió a los eventuales planteos judiciales por parte de la oposición respecto a su candidatura. Haldo se refirió a los posibles planteos, impugnaciones judiciales y demás que han anunciado ya desde la oposición. Ahora hasta Mansur parece opositor. Y el exgobernador habló. El titular del Ejecutivo cuestionó que los espacios de la oposición aumenten o apunten a justificar el proceso previo a la contienda democrática. Esto es lo que decía el primer mandatario cuando estuvo en la ciudad de Bellavista.
2: Esto ya es un preanuncio de quién va a ganar las elecciones el 9 de mayo del año que viene. No duda, si alguien quiere hacerle un planteo a su adversario es porque no le está ganando en las urnas al adversario. No hay duda que si hacen planteos judiciales, el primer testigo que vamos a llamar es a Juan Mansur, que diga por qué tuvo él dos mandatos de gobernador en la provincia de Tucumán, y Osvaldo Haldo no puede tener derecho a una reelección con la misma constitución en la misma provincia. Por eso yo creo que esto, al margen de lo jurídico, de lo constitucional, hay que interpretarlo, y así lo está interpretando la comunidad tucumana. Están preanunciando quién va a ganar las elecciones el año que viene. Nosotros no vamos a hacer ningún tipo de presentación judicial, porque estamos muy seguros que vamos conforme a leyes, conforme a constitución provincial y también a fallos de la Suprema Corte de Justicia de la Nación. Por eso vamos a presentar nuestra candidatura el 9 de abril, porque estamos un 100% seguros que estamos habilitados constitucionalmente.
0: Así es, bueno, fue claro y tajante, Haldo. Creo que sí, el propio Mansur también, en modo opositor, también fue muy, muy crítico, ¿no? Creo que, sí, cuando lo escucho hablar, me produce sí, este resquemor, casualmente también. Y este análisis, que es como lo que acaba de decir Haldo, pero para, si vos fuiste también vicegobernador de, en este caso, de Alperovich, ¿sí? Y luego pasaste a ser candidato a gobernador, y en este caso fuiste dos veces gobernador de esta provincia, ¿no? Ahí está, tal cual lo avalaba la misma constitución con la cual hoy Haldo está gobernando Tucumán. digamos. Es medio irrisorio, ¿no? Medio que es contradictorio los dichos del ex gobernador y actual senador Mansur. Pero bueno, veremos en qué irá a terminar. O puede terminar en la misma nada, como puede terminar también siendo derrotado, como pasó con Alperovich. ¿Te acuerdas? En aquel momento que terminó, creo que cuarto, casi quinto.
1: Claro.
0: ¿Sí? En una elección provincial. Muy bien, 6:37 en la República Argentina. Ya decíamos tempranito, fría mañana. Se prevén algunas lloviznas en la primera parte de la mañana, hasta las 11. Después comienza a mejorar, no va a ponerse soleado, va a estar muy frío. Tan solo 15 la máxima para hoy. A partir de mañana comienza a subir un poquito la máxima. ¿Sí? Mañanas muy frías para el martes y para el miércoles, pero las máximas pueden llegar a los 22 y 23 grados. Jueves, viernes, sábado y parte del domingo, lindo, Nati.
1: Lindo, lindo.
0: La primavera llega con lluvia.
1: Ah, bueno, que llegue la primavera.
0: El lunes que viene ya.
1: Qué lindo, no falta
0: el cumple
1: nada.
0: De la radio.
1: Se está yendo todo, chicos. Qué rápido que pasan los días, lo sentís. ¿Viste? Así. Tremendo. Y todo, todo, todo, todo, todo. Bueno, se viene la primavera entonces, flores amarillas. El furor de las flores amarillas. No te olvides que son para los días de septiembre.
0: Claro.
1: Ahí vamos a escuchar. Flores amarillas, recordá que todos lo esperan. Y que tiene también un significado. Y la gran pregunta es, ¿por qué regalamos flores amarillas? Más allá de que es un movimiento que se inicia a través de, ¿se acordaban? Floricienta, va a llegar a las redes sociales.
0: Sí.
1: Y se va a empezar a generar esta tradición de las flores amarillas, que va evolucionando y que tiene un significado muy importante en la actualidad. No solo añaden color, belleza al hogar, sino también tienen un mensaje muy, muy profundo, que tiene que ver con el potente emblema emocional de la flor amarilla. Esto se ha empezado a hablar, un emblema de buenos deseos, de esperanza, para un nuevo ciclo que comienza, es decir, florece con todo. Eso es lo que
0: claro.
1: Te quiere decir. La conexión emocional con un programa popular de la televisión argentina, que fue Floricienta.
0: Y que viene ahora, Florencia.
1: Sí.
0: A Tucumán, claro, llega. ¿Cuándo está Florencia? El 3 de octubre, creo. Ya le preguntarán. Florencia Bertotti, que vamos a tener entradas para regalarse a la producción, nos va a avisar cuándo.
1: Bien.
0: ¿Cuándo? ¿El 7? El 7 de octubre va a estar acá en Tucumán. Así que imagínate lo que va a hacer eso, ¿no?
1: El día 3.
0: 3 o 7, al final póngase de acuerdo. Ah, 3.
1: 3. Bueno, pero está muy bueno esta tradición inspirada en la letra de la canción de Floricienta, flores amarillas, que revivan el vínculo afectivo, haciendo que la pareja o los amigos te consideren alguien muy especial en su vida. En resumen, recibir flores amarillas es recibir un símbolo de amor y de lealtad que perdura.
0: Ajá, perfecto.
1: Para que lo tengamos en cuenta. Así que bueno, espero verte llegar con las flores amarillas.
0: Ahí está, para el 21, cumple de la emisora.
1: Totalmente.
0: Excelente, amigos. Muy bien, 6:40 en la República Argentina. También el gobernador de la provincia se ha pronunciado en la jornada en la cual se ha visto allí, estuvo con los vecinos de Bellavista y demás, recorrió obras de infraestructura, recuperación de espacios públicos en esta zona de la provincia de Tucumán. Lo han acompañado allí el legislador Aldo Salomón, el ministro del Interior Darío Monteros, senadoras Ávila, también la diputada Gladys Medina, Paula Quiles, que es la intendenta de esa localidad. Varios intendentes también lo han acompañado. Y esto fue lo que pasaba allí en Bellavista.
2: Agradecerle a la señora intendente de Bellavista, Paula Quiles, que gentilmente nos ha invitado. Y hoy la verdad que hemos recorrido el barrio Independencia, el barrio Palermo, donde hoy tienen alumbrado público y cordón cuneta, hoy tienen adoquinado. Terminando esta jornada de trabajo acá en el centro, en la plaza, inaugurando el Plan Centro 2, una plaza que ha quedado bella, con sus espacios totalmente recuperados, con alumbrado público nuevo, bancos nuevos, caminerías nuevas, juegos infantiles que desde acá, con los momentos que hoy se vive en cada uno de los hogares, escuchar una sonrisa de un niño, créannos que nos pone muy bien.
3: A la clara está, primero lo que está haciendo como gestión la señora intendenta, y segundo el acompañamiento del gobierno de la provincia. Hoy hemos visitado barrios como el barrio Palermo, el barrio Independencia, donde hemos visto obras de infraestructura, y después terminar acá en el casco céntrico, en esta segunda etapa, donde va quedando embellecido todo lo que es el centro de Bellavista, la Plaza Nueva. Hoy lo decía el gobernador ante los vecinos de Bellavista, vamos a seguir acompañando como gestión de gobierno, porque más allá de la política, hoy lo que prevalece son los ciudadanos y los vecinos de cada uno del rincón de la provincia de Tucumán.
4: Querido gobernador, muchas gracias por por haber venido a nuestra ciudad, hoy inaugurando la segunda etapa del Plan Centro, que es una revalorización, que es todo el casco histórico de nuestra ciudad. Ya tenemos la primera etapa, la segunda y la tercera está actualmente en ejecución, y eso también va acompañado por lo que es el polo gastronómico. Bien decía el gobernador, acompañamos los procesos de transformación de la vida de las personas. Todo esto se viene sosteniendo con esa decisión política que tomó el gobernador de acompañarnos desde el primer día. Nosotros somos de un signo opositor distinto al del gobernador, y él nunca dudó en poder acompañarnos, y nosotros también cumplimos con creces seguir garantizando los servicios, las oportunidades.
2: Con Paula nos hemos comprometido a trabajar juntos por un Bellavista mejor, y así lo hemos venido haciendo. A todos los vecinos de Bellavista, decirles gracias por confiar en nosotros, gracias por acompañarnos masivamente en la tarde de hoy a caminar por las diferentes calles de los barrios y terminar acá en el centro con una reunión con la comunidad y todas las autoridades. Y esta es la única forma de trabajar. En estos momentos difíciles que vive nuestra querida patria argentina, en Tucumán hacemos obras, prestamos servicios, llegando a cada una de las ciudades y pueblos del interior.
0: Muy bien, 6:44 en la República Argentina. Ahí está, lo que pasaba allí en la ciudad de Bellavista. Excelente. Bueno, ayer lo estaba viendo a Colapinto. Va mejorando de a poquito, Franco, ¿no?
5: Todo el año, toda la temporada fue excelente. Sí. O lo que va de la temporada fue excelente para Franco Colapinto. Sí. La cantidad de puntos que va sumando, las distintas barreras que va superando también. Esta es la segunda carrera que tiene con la mejora en su monoplaza. Y se nota esa diferencia, le falta muchísimo en cuanto a su vehículo, a su auto, pero Franco Colapinto está demostrando que es un piloto serio, que es un piloto que tiene muchísimas virtudes, y que si Alpine, con las mejoras que promete para la temporada que viene, puede llegar a darse con Franco ser un animador más de la Fórmula 1. Claro. Ha finalizado ayer el Gran Premio en España, el Maidrin, quien ha terminado con la séptima posición para Franco Colapinto, que claramente es una ratificación de lo que viene haciendo. En la primera práctica libre le tomó muy rápido la mano la pista, las dos siguientes fue para mejorar la puntuación, para mejorar los tiempos, y luego ayer también fue una carrera muy pero muy buena para Franco Colapinto. Sus pequeñas peleas con la parte técnica y con, ajá, su compañero de equipo, que no lo dejó pasar, no lo dejó avanzar,
0: lo vi.
5: Para terminar mejor, Pierre Gasly, que ya no tenía chances de pelear por los puntos, y no lo dejó pasar a Franco Colapinto. Claramente que eso sí, se genera un enojo interno en el equipo, pero en líneas generales eso fue una gran carrera para Franco Colapinto, que además terminó con la bandera argentina.
0: Vos sabés que me contó un amigo tuyo que el circuito este de Madrid,
5: sí,
0: es un circuito que ocupa las calles de la ciudad.
5: Una parte del circuito es una parte urbana.
0: En parte urbana. Pero qué maravilla, qué atrasado que estamos los argentinos en cuanto a esto. Pero que una parte del circuito, uh-huh, de Fórmula 1 es una parte urbana, una calle. Claro. Una calle me separa. Y vos sabés que es fantástico el circuito maravilloso que tienen, realmente increíble. Lo que son, ¿no?, los circuitos internacionales de Fórmula 1, que se mueven millones y millones y millones de dólares cada vez que hay un evento de estas características. Son eventos muy importantes, de elite y demás, que por ahí se intenta llegar a lo terrenal desde el marco. A ver, nunca va a llegar a la altura del fútbol, por ejemplo, acá en nuestro país, jamás en la vida, pero sí se ha intentado, por eso nunca tuvo éxito. Y los dime y directas que va a venir la Fórmula 1 al país se van diluyendo cuando viene a ver la pobreza que hay acá. Entonces dice, para, dice, ¿qué vamos a ir a la Argentina?
1: ¿Qué?
0: ¿Sí? Primero que la guita que trae la es una empresa, no sé cómo, no sé si el nombre específico, son núcleos de empresas multinacionales, marcas líderes del mundo, que ponen mucha guita, pero dicen, no tienen autódromo, tienen dos. Dice, el tercero que está medio lindo, el de acá, el de Termas, ponele.
5: Claro.
0: Sí, que es el último autódromo que se hizo en Tucumán. Sí. En Argentina.
5: El equipo de arquitectos que estuvo en Termas trabajando en el autódromo es el mismo.
0: Claro.
5: Que construyó el de Madrid, el donde de Madrid. Se corrió.
0: Salvando la distancia.
5: Total. Bueno, claro. Eso depende de la erogación de dinero que ha realizado un lugar o una empresa que fue en Termas y el que se realizó en España,
0: claro,
5: que estuvo 2 años para construirse. Y acá en Argentina está la duda, ¿se podrá o no se podrá traer la Fórmula 1? El efecto Colapinto también va a ser importante si es que llega a la Argentina, y sin duda tiene que venir un inversionista a poner el dinero que en su momento lo tiene que recuperar
0: para
5: también,
0: mejorar,
5: porque eso es un negocio.
0: Obvio, para
5: entonces
0: mejorar.
5: Vos tenés que pulir muchísimos detalles del autódromo Gálvez, que se lo está remodelando, que se está trabajando.
0: Sé que ahí en el Gálvez, que veía, ayer los veía, me puse a ver ayer Fórmula 1, vi también pista, TC, el Gálvez tiene parches, y se lo ven en las cámaras. Es como que, viste, cuando te parchan la 9, la ruta 34, bueno, tiene parches, digo, no, si hay pobreza que no se note. Pero, escúchame, le ponen parches a la pista, ¿sí? Bueno, ahí hubo un bache, quiero creer, antes. Le pusieron
1: Dios
0: un parche,
1: mío,
0: digo.
1: Bueno.
0: Pues, ahí mostraron la decadencia. Entonces, digo, mostraron la hilacha. Entonces, imagínate estos de Monza, los de Madrid. Decir, ¿qué hacen? Esta, y sale la Carmiña a hablar, ¿viste?
5: Claro. Bueno, hay que ver que qué país reemplaza a Zandvoort de Países Bajos, que el año que viene no va a ser parte del calendario de la Fórmula 1. Entonces, falta saber qué va a pasar con el Gran Premio de Abu Dhabi y también el de Qatar, que este año no se corrió por la guerra y el conflicto de Medio Oriente, no se pudo correr esas dos fechas, se van a perder, no van a ser reemplazadas, ni se va a adaptar a otro circuito, directamente van a ser 12 fechas menos en la temporada, pero también ya se comienza a trabajar en lo que va a ser el año que viene, se van a modificar algunas carreras, las icónicas van a seguir estando claramente,
0: claro,
5: pero la de Zandvoort, por ejemplo, es una de las pistas que el año que viene no va a tener actividad de la Fórmula 1. Entonces hay que ver cómo se va reemplazando, hay que ver qué va a pasar con el de Arabia Saudita, el de Qatar, esos dos gran premios que también en el último tiempo, y gracias a la inversión que hay económica, son los dos más lujosos y que siempre se da el cierre de la temporada en esos dos escenarios. Lo cierto es que la ilusión creo que va más allá de que la realidad. Yo
0: claro,
5: creo que el año que viene es muy...
0: Mucha ilusión
5: y es muy a contra reloj lo que se está intentando trabajar por parte del autódromo, porque es una mejora edilicia, mejora en la pista, mejora en los accesos, tenés que mejorar absolutamente
0: todo.
5: Traes la Fórmula 1 hacia la Argentina, que ojalá se dé por Franco Colapinto, porque va a ser algo histórico, pero lo veo muy muy difícil, salvo que, insisto con esto, venga alguna empresa privada, alguien con los famosos petrodólares para invertir
0: en
5: el autódromo, y que a futuro esa persona, bueno, tenga su ganancia también, porque es un negocio.
0: Obvio. Exactamente.
1: No, bueno, creo ya que venga. No creo que venga, porque la pobreza se pega.
0: Claro. Algo tiene que pasar.
5: Hay más de uno con la ilusión de pegarse el efecto Franco Colapinto.
0: Sí, lo que pasa es que tienen que aprovechar el envión, pero no está ayudando la infraestructura, la economía argentina. Aparte, ir a un premio de Fórmula 1 no te debe salir la entradita 2x1 y demás, debe ser oneroso. O sea, es un deporte de élite, lo digamos.
5: Totalmente, pero es que sí, sin dudas.
0: Es así.
1: Acá dice, la primera mitad del 2026, haciendo refuerzo del tema de la pobreza en la Argentina, marca un retroceso en la reducción de la pobreza, consolidando un quiebre que ya se había iniciado hacia fines de 2025. Las estimaciones oficiales y privadas, en los primeros 6 meses del año, se sumaron 1,7 millones de nuevos pobres.
0: Claro.
1: 1,7.
0: No, es tremendo porque la situación es tristísima por donde se la mire, realmente bastante complicado, ¿no, Nati? Es así. Bueno, muy bien, recuerden que toda la información está en nuestro diario digital radiotucuman.com.ar. Milei busca ordenar la agenda, lo detallaste recién, la agenda legislativa, qué va a pasar con las primarias. Ya en Córdoba dijeron que la política cordobesa dice no queremos primarias, es mucho gasto, es mucha guita. De todas formas estamos hablando de agosto del año que viene, que de acá pueden pasar un montón de cosas, ¿sí? Ahí está, eso sería en agosto del año que viene, las primarias severas, simultáneas y obligatorias. Mientras tanto, las provincias, muchas van a tener elecciones, como Tucumán, que es el próximo 9 de mayo. Después hablamos de lo que pasó acá en el Carrefour de la San Martín, el peligro de cierre de 30 puestos de trabajo que están allí, y que muchos dicen, muchos trabajadores, nos comentaban o mandaban un mensaje temprano al 3816-909015, les llega 60 millones de luz. Chicos, 60 millones de pesos de luz.
5: Es una locura.
0: Más, ellos tienen, abren la puerta perdiendo. Abren la puerta del negocio, del súper, ya con pérdidas. Porque aparte vos te sumás los empleados, te sumás el alquiler. Claro, el don contador que maneja los números en Buenos Aires o en Chile, donde esté, ¿sí? Dice, ¿qué pasa acá? ¿Cómo vamos a arrancar el mes con 100 millones de pérdida?
1: No tiene sentido.
0: No tiene sentido, cierra eso. O sea, no le importa a la familia, no le importa a Juan, Pedro, María, la cajera, el repositor, no le importa a nadie. A los empresarios no le importa. Cierra, no están siendo millonarios. ¿Sí? Acá el que termina perdiendo es el laburante, lamentablemente. Pero este no tiene la culpa al empresario. ¿Sí? Acá hay coletazos nacionales que están complicando y mucho a los comercios. Hablamos de la caída del consumo, de la carga impositiva, pero sobre todo de que la gente tiene otra forma de comprar. Hoy la gente compra lo que puede, lo que le alcanza, lo que le alcanza la plata, y chau pichu, ¿sí? Decíamos, hablamos con un panadero que decía, el kilo sale tanto, pero la gente no es que te va a comprar un kilo, te compra lo que siempre compró. Si en marzo del año pasado, el 2025, pongamos septiembre del 2025, compraban 1,000 pesos de pan, ¿sí? En septiembre de 2026, la gente te sigue comprando 1,000 pesos de pan. Te llevan 2 panes menos o 3 panes menos, claro, pero sigue comprando la misma cantidad de plata. ¿Sí? No es que dice, no, deme un kilo. Ah, no, el kilo es, no, me quedo con los 1,000 pesos por día y 1,000 pesos por día de pan, nada más. Por más que lleve menos cantidad. Lo voy a racionar, lo voy a hacer, lo voy a frizar, lo voy a hacer que pan rallado, qué sé yo. Entonces, un budín de pan, lo que sea, reciclan. Entonces, ahí está la cuestión, que la gente no gasta más. Digamos, no es que sigo comprando, no, por más que me suban el arroz, la carne, esto. A algunos no les queda otra que hacerlo. Pero la gran mayoría está restringiéndose en lo que más se puede. Y eso se nota. Hoy una empresa que en Tucumán dice vamos a subdividir el local, ¿sí? Lo van a subdividir según lo que dicen los propios trabajadores, ¿eh? Que subdividirían y están esperando a ver qué negocia CEOC también, qué hacen los referentes, lo que cuidan a los trabajadores, lo que defienden a los trabajadores, a ver qué pasa con estas 30 familias que hoy están con una angustia tremenda.
1: Ay, qué cosa, Dios mío, terrible. Vamos a hablarte de cosas mucho más terribles que tienen que ver con la agresión sexual, sobre todo el abuso. Ahora se está investigando a un profesor de danza. Esto tiene que ver con denuncias que han presentado las madres de 2 niñas ante la Fiscalía de Reynoso Cuello, que está a cargo de esta investigación. Tiene que ver con un profesor de danzas clásicas. Sí. Que fue acusado inicialmente de haber abusado de una alumna de 12 años y va a sumar en las últimas horas otras 2 denuncias que complican esta investigación. Las mamás de 2 niñas más se presentaron ante la Fiscalía de Reynoso Cuello y aportan otros testimonios que señalan que el mismo docente podría haber atacado a sus hijas mientras concurrían a la misma academia. Esto es tremendo porque la denuncia inicial comienza con la de una víctima de 12 años donde el profesor le pide que avise a los papás que la retiren media hora más tarde del salón, que está sacado a sus hijas mientras concurrían a la misma academia. Esto es tremendo porque la denuncia inicial comienza con la de una víctima de 12 años, donde el profesor le pide que avise a los papás que la retiren media hora más tarde del salón, que está ubicado en Constitución al 300.

0: denuncia pertinente, el docente ha sido aprehendido e imputado por abuso sexual agravado por ser una persona que está encargada de la educación de la víctima.
1: Responsable de la psicópata, sí.
0: Ahora se han sumado nuevas presentaciones. Quiere decir que la investigación se va a ampliar. Se realizaron allanamientos con pruebas, obviamente, en relación al secuestro de elementos que pueden ser comprometedores y necesarios también para esta causa. Vamos a aguardar, por supuesto, porque tiene una situación procesal y hay pasos que se deben seguir.
1: Seguro. Ahora, para que veas que estas criaturas estaban durmiendo con el enemigo, es un lobo en piel de cordero, porque profesor de danzas, sí, profesor o profesora, uno va para instruirse, para conocer pasos, los profesores de danzas, pasa que también hay mucho contacto por las posiciones de las manos, el cuerpo, los puntas, viste, la punta de los pies y toda la historia. Ahora, este sujeto, que ya está detenido y puesto a disposición de la justicia, venía abusando y venía observando a sus víctimas hace larga data.
0: ¿Sí? Hace tiempo.
1: Hace tiempo. Bueno, se dio ahora lamentablemente esta situación con esta criatura, ¿sí?
0: No solamente sería con ella, hay dos
1: más.
0: Dos personitas más.
1: Claro, ¿y por qué no le habrán hecho oportunamente a la denuncia, no?
0: Tal vez por miedo, por temor o por no poder expresar, ¿no? Nos olvidemos que a veces las víctimas llevan, también tienen su proceso para contar.
1: Exactamente.
0: Tal vez a partir de que se dio a conocer la situación de esta pequeña, que la madre se dio cuenta al instante, podrán las otras personas contarle a sus padres. Desconocemos, la verdad.
1: Claro, claro.
0: Pero entendemos que a veces para las víctimas no es fácil contar.
1: No es fácil, ¿no? Y tiene
0: porque
1: su
0: hay
1: tiempo.
0: Amenazas también.
1: Sí, hay que respetar esa situación.
0: Estos tipos amenazan a sus víctimas.
1: Por eso hay que estar atento a esta actitud que tuvo la madre de observar a su hijo. ¿Qué te pasa? ¿Por qué tenés los ojos vidriosos, llorosos? Hay que observar todo, ¿sí? Desde el saludo inicial, cuando la vas a retirar, ya sea, por ejemplo, de la escuela de danza, de la escuela de cerámica, de la escuela normal, de la escuela diaria, a eso me refiero. Entonces hay que observar. Los padres tienen que ser grandes observadores de estas situaciones, porque lamentablemente están estos sujetos, estos abusadores, que muestran una cosa y que en realidad son otra. Son otra, porque imagínate, la madre, el padre y la cantidad de madres que con toda la confianza del mundo los llevaban a donde estaba este profesor, a esta academia, y salen con esta situación de un abuso sexual, y que no era a una sola de las alumnas, sino a otras alumnas. Es gravísimo, lamentablemente.
0: Es muy grave, muy, muy grave. Entonces, bueno, aguardemos a ver cómo sigue esta investigación, porque hay que preservar la identidad de las víctimas y también el desarrollo de las pericias y de las diligencias pertinentes.
1: Claro.
0: Y si es así, que esta persona cometió este grave delito en contra de estas menores, obviamente que la pena sea la que corresponda.
1: Como tiene que ser. Después vamos a hablar en el próximo bloque de los científicos que alertan sobre la inteligencia artificial, que puede actuar como un virus cognitivo. Hay riesgos y las claves para el uso saludable de la inteligencia artificial.
0: Sí, señor.
1: Te vamos a contar en el próximo bloque. ¿De qué más vamos a hablar enseguida, Hernán?
2: Vamos a hablar de lo que pasó en la Ciudadela anoche. Gran partido de San Martín, gran victoria, y también lo que ha sucedido con Atlético y River el sábado. Sí, mucho fútbol hubo aquí en la provincia, Carlitos.
1: Exactamente. ¿Y el equipo, y el equipito tuyo?
0: ¿El equipito qué onda?
2: Fue el viernes, el viernes el equipo de Carlitos, ganó.
1: Ya está
0: con
1: ganó,
0: razón está contento, pasó, viene de alegría en alegría.
2: Y hay que ver el martes, creo que el martes se define todo, Carlitos.
1: Claro, se le va la alegría.
0: Bueno, hay tampoco todos los días.
1: De
0: vez en cuando, una alegría.
1: Claro. Sí, le va a venir bien, ahí está, claro. A papá Pitufo. Bueno, atención, porque la marcha de San Lorenzo, Nati, a vos que te gusta tanto, esta marcha argentina con el Febo asoma ya sus rayos. No sé si el Febo lo veremos ahora, pero
0: no creo.
1: El solcito más seguro mañana. La marcha de San Lorenzo, que es tan distinguida, en este caso, es una famosa marcha militar argentina que conmemora el histórico combate de San Lorenzo en 1813 y el heroísmo del soldado Juan Bautista Cabral, el famoso sargento Cabral.
0: Sí, señor. Contamos la historia después.
1: Hermoso, la contamos enseguida, la escuchamos a la marcha de San Lorenzo.

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0: ¿Te acordás esa época, Bolívar? Cuando hacías llorar a las chicas.
1: No.
0: ¿Ahora te hacen llorar a vos?
1: Ahora me hacen llorar a mí. Y bueno, es todo una... toda vuelta.
0: Es cíclica la vida, Bolívar. Es cíclica. ¿Eh? No hagas lo que no querés que te hagan. Es así. Era la larga o la corta te llega.
1: Claro. Pero hay que ser feliz. O intentarlo.
0: Hablando de felicidad, ¿qué tal el fin de semana con grandes presentaciones en Tucumán? ¿Viste Famaillá completísimo? Una locura en Famaillá. Campeona nacional de la empanada, hay una nueva campeona, se llama Adriana Fernández.
1: Eso.
0: Una cartelera que estuvo maravillosa y mucha concurrencia para la fiesta nacional de la empanada en Famaillá, que se desarrolló el fin de semana, 11, 12, 13. Muchos fueron a ver de manera gratuita distintos artistas que vinieron a la provincia. Vi videíto de Sergio Galleguillo, vi a Norberto Alcalá, vi Destino San Javier, vi a muchos, a los Tequis en el cierre ayer, un poquito. Sí. Pero obviamente no en directo, sí por claro, la transmisión.
1: Por algunos recortes.
0: Claro, o algún recorte que salió por allí. Pero la provincia tuvo mucha actividad.
1: Sí, estuvimos también en el Norte Rock, muy, pero muy bueno el show de Ciro y los Persas. Muy bueno, tremendo, tremendo. Fue a la única banda que quería ver entre tarde para ver solamente esa banda. Lamentablemente el clima no acompañó, mucha lluvia, mucho barro, mucho frío, mucho viento, mucho todo. Pero disfrutamos.
0: Mucho pogo, ¿no?
1: Mucho pogo, muchos amigos. Compartí también con mi sobrina, primera vez un recital. La verdad que feliz, muy lindo.
0: Estuvo bueno entonces.
1: Sí, sí, sí.
0: Claro que sí, estuvo bueno. Ahí estamos con toda la gente que nos acompaña. 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

0: Fera, no te vi, no sé si estabas en algunas capas, porque vos mirabas hacia adelante, hacia todos los costados, eran todas capas.
1: Oliver, ¿usted cree que yo a mi edad me voy a ir a mojar? ¿Usted cree que yo a mi edad me voy a ir a enfriar?
0: No, tranquilamente, señor. Uno
1: estaba en trancas.
0: Uno por amor o por las pasiones hace cualquier cosa.
1: No, ninguna pasión, ningún amor. Nada me va a detener a mí a estar ahí bajo. Nada me va a llevar a estar bajo el agua, miraba, con frío, ¿no?
0: Veía
1: estoy
0: alguna,
1: grande, ¿qué vamos a hacer?
0: Veía alguna parecida a vos en tu contextura física. Le decía, no, ¿sos vos, Natalia?
1: No.
0: Me quedan mirando, decía, ¿qué te pasa?
1: No había forma. Hacía un frío, hermano.
0: Estaba complicado. Te abrigabas un poco y chao.
1: Lamento, Oliver. Me alegro que le haya pasado bien. Yo no puedo.
0: Vos no.
1: Estoy negada. Nos vamos a ver. Vamos a ver los signos y los números. Rapidito para todos con la música de Carlitos Cardona. Para la gente de Aries, la palabra clave es profundidad. Me gusta. El número es el 71. Para Tauro, la entrega. Ahí estamos. Número 13. Seguimos con Géminis, la reestructuración. Miramos qué interesante.
2: Mirada ya estaba llamándome.
1: Me llama. El número es el 20 para Cáncer. Palabra clave, intuición para arrancar semana. El número 64 para Leo, el refugio. 43, Virgo, la verdad, tan necesaria la verdad, chicos. 63. Ahí vamos, para Libra. Merecimiento, el número es el 18. No, olvídate. Escorpio, el poder. Yo tengo el poder, ¿te acuerdas cuando decían?
0: Sí.
1: ¿Cómo era el que decían? Yo tengo el poder. 35. Había un personaje. Sagitario, el retiro, el número es el 17. Para Capricornio, complicidad, el número es el 25. Acuario, determinación, número 08. Y para Piscis, búsqueda, no sé qué va a buscar. Número 12.

0: Buen día. Todos los que se suman a lo que están. ¿Querés que te saludemos? Con mucho gusto, me escribís al 381-690-9015 a través de todas las plataformas. Gracias a la gente que está con nosotros del otro lado. Estamos desde San Miguel de Tucumán, en la provincia de Tucumán, República Argentina. Me gustó, me encantó. ¿Qué hay, Oliver? ¿Dónde vamos ahora?
1: Bueno, vamos a hablar de lo que pasó el sábado por la tarde, tarde-noche me atrevería a decir, en el partido entre Atlético Tucumán y River, la provincia que volvió a ver dos hinchadas en primera división, en un estadio. La verdad es que es un marco distinto, es un color distinto, es el fútbol que crecimos viendo todos nosotros y obviamente es una alegría que se haya podido llevar a cabo un gran operativo, un gran esfuerzo también por parte de la seguridad de nuestra provincia en brindar todos los controles, todo el acompañamiento también hacia los hinchas de River que llegaron a nuestra provincia y los que ya estaban aquí en nuestra provincia, que también estuvieron siendo parte también de los festejos del equipo millonario que se fue con los tres puntos del Monumental José Fierro. En el desarrollo del encuentro fue un partido muy disputado, no hubo una superioridad notoria, no hubo un dueño del partido, por momentos se repartían la pelota y claramente que Atlético fue el gran perjudicado por el árbitro del encuentro. No midió con la misma vara algunas infracciones. Atlético terminó jugando con 10. River en el segundo tiempo, la patada de Arrambarri contra Canelo fue criminal. Solamente tarjeta amarilla. El VAR, bien, gracias. En el Ezeiza estaban en otra cosa, estaban mirando otro partido. El enojo, y con justa razón, de Julio César Falcioni también al criticar y al enojarse con el árbitro del encuentro, por lo que se veía en el campo de juego que no estaba midiendo con idéntica vara las infracciones, no supo manejar el partido tampoco el árbitro, un campo mojado, la lluvia, iba a ser la pelota rápida, un juego muy friccionado, no midió, insisto con esto, las mismas patadas, las mismas infracciones, con tarjetas para un lado, sin tarjeta para el otro en algunas situaciones. Y Atlético claramente que le faltó ser inteligente. Luego del empate de Clever Ferreira, que fue promediando los 80 minutos del segundo tiempo, ya faltando 10 minutos para que se termine el partido, los 32, 33 minutos de esa segunda etapa fue el gol. Allí tendría que haber metido el partido en un congelador, aguantar, resguardarse mejor en defensa para que River, que tenía la pelota en ese momento del partido, pero no generaba peligro, le faltaba claridad, le faltaba profundidad. Cuando lo sacan Andrada, River perdió la pelota, es el eje que tiene River con el balón, y lamentablemente para Atlético, sobre el cierre del partido, apareció Thiago Almada para marcar el segundo tanto para River, para marcar el 2-1 del encuentro, y se quedó con las manos vacías el pueblo de Cano, que claramente mereció un poco más, mereció un empate, a pesar de que haber jugado con un hombre de menos, y se terminó quedando con las manos vacías. Ahora vamos a compartir, Carlos, si te parece, lo que fueron las declaraciones de alguno de los futbolistas del decano. Lautaro Godoy fue uno de los que habló, Leonel Vega también, en lo que fue la derrota de Atlético Tucumán ante River.
2: Sí, la verdad que mucha bronca, creo que fue un resultado injusto, para que de última un empate hubiese estado bien, porque nosotros jugamos con un hombre menos casi todo el partido, supimos aguantar, supimos hacer la cosa bien, y la verdad que es un gran trabajo nuestro también. Difícil jugar con uno menos, más con este equipo, con la clase de jugadores que tienen, tienen muy buen pie y hoy lo demostraron ellos, pero bueno, nosotros creo que hoy tuvimos unos huevos enormes para aguantar hasta el último. Lo pudimos empatar y bueno, se nos escapó ahí el último por un detalle. Y no, son cosas que la verdad que hoy quedó demostrado, no me gusta mucho hablar sobre eso. A nosotros nos expulsó un jugador a los 10 minutos y después uno de ellos metió una patada que creo que era para roja y fue y sacó amarilla, pero bueno, esas cosas nos perjudican a nosotros más que nada, pero bueno, hay que seguir trabajando. Sí, la verdad que a partir de ahora, cuando termine el partido, nosotros ya tenemos la cabeza puesta en el miércoles, que es una final para nosotros, es algo muy importante también, jugar un cuarto de final de Copa Argentina. Aparte lo venimos haciendo muy bien y nosotros sabemos que en tres partidos estás jugando una final, tenés tres partidos para salir campeón y clasificarte a una copa, así que para nosotros es importantísimo.
3: Creo que hicimos las cosas bien y bueno, ellos a lo último se encontraron con ese gol que creo que fueron varios rebotes y nada, nos vamos con mucha bronca, como te digo. Sí, obvio, eso, las chiquitas, son varias cosas, no me gusta hablar del arbitraje, pero nada, hoy se vio muy claro y nada, por eso creo que la bronca, como te digo. Sí, sí, sabíamos que una vez que quedamos con un hombre menos, teníamos que hacer un partido correcto y tratar de una pelota parada o a través de algunas que nos quede, tratar de meterla y bueno, por suerte hoy fue así, pero bueno, ellos se encontraron con una a lo último y nos vamos con las manos vacías. Y creo que vamos un poco agotados, más que nada mentalmente, pero nada, ya tenemos varios días para pensar y tratar de dar vuelta el resultado.
1: Bueno, la palabra de los hombres de Atlético Tucumán luego de lo que fue la derrota del decano ante el Millonario.
4: Bien jugado el árbitro, ustedes dentro de la cancha, Falcioni más caliente que una brasa en la mano, ¿no? Bueno, estuvo Luquitas, yo iba escuchando a Lucas en la red y me subo a un taxi, estaba escuchando a Lucas el sábado, un amigo taxista que me arrancó la cabeza.
1: Sí.
4: Carísimo, chicos, me salió una locura un taxi. Bueno, Uber no podía conseguir, pero bueno,
1: Claro, por la...
0: Ese es el tema.
4: ¿Vos estás cargando que eso es, le digo, eso? Con razón, a ustedes no lo sube nadie, digo, ¿me entendés?
0: Ah, te saltó.
4: No, me saltó la térmica. Bien. No, me choreó mal.
0: ¿De no dónde tomo más taxi, chicos? Más, ¿ah? Bueno, una distancia.
4: 25 de mayo y Sarmiento hasta Yerbabuena. No voy a decir que me cobró, pero un robo, el triple de lo que pagas un Uber.
0: Hace un día hablando con una persona taxista y hace Uber al mismo tiempo.
1: Claro.
4: No.
0: Me dijo.
4: El vago lo quiere el 2000 ahora que me baje, te cuento, ¿no?
0: Me dio a entender
4: estaba
0: como que.
4: Incomible.
0: Me dio, sí. Me dio a entender como que estaba toqueteado el reloj.
1: Bueno, de eso
4: más
1: hay
4: vale,
1: que.
0: Me dio
4: más
0: a entender.
4: Vale, más vale.
0: Porque vos te das cuenta. Yo también una vez, hace unos días atrás, no mucho. Podría haber, sí puede haber una diferencia entre el Uber y el taxi, en qué sé yo, puedes pagar 2000 pesos más un viaje en taxi de lo que comúnmente pagás en Uber.
4: Claro, no me di cuenta, ¿no? Ya cuando iba en el camino, digo, mitad de camino, comencé a ver, digo, che, eso, pero pará.
1: Recibamos 10 cuadras y ya...
0: Claro, ¿no? Una y locura. Vos sabés que yo me di cuenta de eso también. Y lo miré y digo, yo también hice lo mismo. Este me está viendo la cara a mí.
4: Claro, una locura, no sé.
1: Bueno, eso
4: por algo, chicos, están con poco laburo. Discúlpeme que sea sincero.
0: No tomo nunca más un taxi, así te lo digo.
4: No, yo no. Ahí me despedí de los taxis.
0: Yo también.
4: Lo lamento.
1: Hay que denunciarlo. Eso hay que denunciarlo ante el Sutrap, ante las autoridades, porque la vez pasada hicieron...
4: Salía caliente de la cancha, más caliente acá, imagínate.
1: Hicieron controles y detectaron que había muchos de los taxis que tenían adulterado el taxímetro, obviamente, que sí. La ficha caía mucho más rápido.
0: Que te das cuenta.
1: Que de los 100 metros que tiene que hacerlo.
4: Claro. Pero bueno.
0: Bueno, entonces no era la única loca que pensó que iba más
1: bueno, el
0: reloj.
1: Aquellas personas que acostumbran a hacer un solo recorrido en taxi, por ejemplo, mi casa hasta mi trabajo, que son 10 cuadras, por ejemplo, y están acostumbradas a pagar X monto, cuando se suben a uno de estos taxis, se que está, obviamente que está adulterado ese taxímetro, porque le cobran mucho más de lo que acostumbran a pagar. Y ahí te das cuenta, que no es el tráfico, que no son los semáforos, sino que vos me estás
4: choreando.
1: Robando.
0: Estás
1: claro.
0: Choreando.
4: Acá tu voz me estás choreando de frente,
0: de frente. Manteca.
1: Está viendo la cara.
0: Claro. Te chorean de frente sin tocar tronera. Ya directamente ni te asaltan, ya directamente.
4: No,
0: vos
4: no
0: tenés que entregar, tranquilo.
4: Exactamente. Así estamos. Muy bien.
0: Así lo sentí. Como que estaba entregada. Bueno, vamos a ver. Sí,
4: tal cual. Tenés
0: nos vamos al ámbito policial nuevamente, porque hay en divisiones que se van a trasladar descentralizaciones de la Brigada de Investigaciones, algo que ya se había hablado la semana pasada, pero que va a reflotar, que tiene que ver con el edificio de calle Junín 850, que va a ser refaccionado. La idea va a ser desalojar el edificio para dar comienzo a una serie de refacciones edilicias que son consideradas necesarias para el funcionamiento de estas áreas. Se van a realizar obras, sino también se garantiza la continuidad operativa de lo que describen como la columna vertebral de la Policía Provincial, que tiene que ver el área de investigaciones, ¿sí? Esto implica que se va a coordinar entre distintas jurisdicciones y se van a preparar sedes provisorias para que se presten los servicios investigativos durante el periodo de reformas. Muy bien, entonces va a haber dentro de muy poquito, se va a dar esos traslados. La primera medida es ubicar o reubicar, sería la palabra, robos y hurtos, que es la división, en un inmueble que pertenece a la municipalidad de Las Talitas, y que a partir de allí se va a planificar el desplazamiento del resto de las áreas que componen Brigada de Investigaciones de la Policía Tucumana.
4: Perfecto. Bueno, Mirta Legrand recibió el alta.
0: Está bien,
4: ahí Mirta. Ahí está. Aguante Mirta, dice que va a continuar la recuperación en su casa. Excelente. Lo de Mirta es así, Highlander. Ahora estuvo en el sanatorio Mater Dei tras permanecer internado durante casi una semana porque tenía bronquitis, y aparte de querer hacerse todos los chequeos ahí en la clínica, entonces no hacía falta que la saque, que la anden enfriando y nada por el estilo. Una mujer de 100 años, chicos. Entonces, hola. Imagínate, si vos te enfriaste el fin de semana, imagínate, Lucas estuvo en la cancha, sí, se mojó. Aparte subió un montón justo. Ah, estaba por arrancar el partido y se largó la lluvia. Se largó.
0: Embole.
4: Sí, pero bueno, ¿qué le vamos a hacer? La evolución es favorable. Imagínate, decía, del la Pachao.
1: La Pachao.
4: No sale si está nublado. Imagínate, y Mirta con 100 años en medio del agua, del sanatorio y sanatorio.
0: Hagan lo que ustedes quieran. Ustedes hagan. Yo ya salí, ya salté, ya viví.
1: No, pero
0: ya
1: está llegando a los 98.
0: Estoy en una etapa de mi vida que no quiero salir. Quiero estar en mi casa calentita, verme una película, tomarme 20 termos de mate. Soy feliz.
4: Ahí está. Muy bien, me gusta, me parece bárbaro.
0: Bueno, aparte, a ver. No es que no salí. Yo estaba dictando clases. Mientras algunos jóvenes, yo trabajo.
4: Vos trabajabas.
0: Discúlpeme.
4: Me parece muy bien.
1: Era hora que trabajes.
0: Sí, seguro que va a trabajar como yo.
4: Claro. Escúchame, la confirmación formal de su salida del centro de salud fue ayer, ¿no? Y dijo que, bueno, que va a seguir en su casa, está medicada, y bueno, la bronquitis, bueno, estos cambios de clima, imagínate, nos afecta a los más jóvenes, imagínate la que una persona que de 100.
0: No, olvídate.
4: Que está bárbara, bien de ánimo, todos sus otros parámetros, todo normal, impecable. Así que el sábado que viene va a estar en la televisión. Toma mate.
0: La que estuvo en la televisión, la vieron, esa, a Gladys la Bomba Tucumana.
4: ¿Tenés ¿sí? material? Ahí está, si la escuchamos a Gladys, porque dice que puede ser candidata, ¿no?
0: ¿Quiere ser candidata? ¿De qué?
4: Lo que tiene entender, digamos, ¿no? Si lo tienen allí para que hablemos sobre el tema.
0: Vamos a compartirlo en un ratito.
4: Bueno, entonces, vamos a hablar también de lo que se viene el 24. Vos lo adelantabas, Hernán, el 24 se viene el Gran Batalla de Tucumán. Premio Batalla de Tucumán, que vamos a enseguida hablar con Marcelo Moreno, el gerente del hipódromo de la provincia. Vamos a estar charlando con él y vamos a desarrollar los temas que vienen para el mundo hípico del Jardín de la República. De la Argentina, en realidad, porque vienen todos showcase de todo el país.
1: Del mundo también. Viene
4: un brasilero.
1: Sí, dos brasileños, había confirmaciones y se estima de que lleguen también desde otras partes del mundo, porque bueno, ese es el hipódromo más importante que tenemos en el interior de la República Argentina, que es uno de los gran premios que marca el calendario a nivel nacional y bueno, también a nivel internacional, con la llegada de estos dos jockeys confirmados desde Brasil.
4: Claro, exactamente. Ahí está, 7:30 de la mañana en la República Argentina. Ponle ritmo, Goku, que estamos...

0: en esta linda mañana, por supuesto, con una temperatura de 6 grados a esta hora. Se prevé 15 grados para el día de hoy, como máxima. Y bueno, no está llovinando ahora por el momento, pero sí hay probabilidad de leves llovinas hasta el mediodía, ¿sí? Ahí está. Después vamos a hablar de los artistas que vienen en lo que resta de la semana, porque el próximo sábado está Sergio Galleguillo en Alderetes, en la plaza principal, por los festejos de los 39 años de la municipalización. Así que no te lo pierdas, ¿eh? A partir de las 8 de la noche en la plaza, obviamente con entrada libre, gratuita para todo el mundo. Así que poneme algo al gallo. Después de Eugenia Quevedo, que va a estar el domingo, allí estaremos junto al equipo de nuestra radio. Atenti, 19 y 20, ¿sí? Los festejos en la ciudad de Alderetes, allí en la plaza principal, 24 de septiembre, ya que cumplen 39 años de la municipalización, ¿no? De la ciudad de Alderetes, y el sábado y el domingo los festejos son allí en esta localidad. Bueno, hasta que escuchemos a Galleguillo, vamos a hablar de Alderetes, porque por un lado tenemos que hablar de dos temas. Uno que tiene que ver también con la obra pública que se llevó a cabo allí en esta municipalidad, por un lado. Y por el otro, el Ministerio Popular de la Defensa, el tema de, extender más que nada los puntos centrales que tienen que estar cerca de la gente, la justicia, para que la gente pueda hacer sus trámites de forma más directa, no dirigirse tanto a la capital. Porque, bueno, hay que descentralizar la justicia y eso es lo que se busca, ¿no? Descentralizando se agiliza, es uno de los puntos. Otro de los temas también tiene que ver con ese ingreso maravilloso que tiene hoy. Y a ver qué dice la gente de Alderetes, los que están allí en la zona este de la provincia de Tucumán. Y por otro lado, el Club Ateneo, parroquial Ateneo, que ha quedado muy lindo.
1: El Club Ateneo parroquial, que tuvo sus mejoras en el campo de juego, pero también la infraestructura. Se realizó un cambio total del ingreso hacia el club, las tribunas, la creación de sectores de palcos, no tan solo institucionales, sino también destinados para los periodistas que van a cubrir cada uno de los partidos, y no tan solo las mejoras en el deporte en el Club Ateneo Parroquial de Alderetes, sino en el Club Social y Deportivo de Alderetes, con la remodelación total de lo que fue el tinglado. Es una institución que tiene muchísimas categorías de básquet, es una institución que también se la utiliza para la práctica de otras disciplinas, y es un trabajo que vienen realizando allí las autoridades de Alderetes en cuanto al deporte, en la revalorización de estas dos instituciones, tanto el Club Ateneo Parroquial como el Club Social y Deportivo de Alderetes.
0: Hermoso, así que bueno, nos preparamos para los festejos en Alderetes, dale.

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0: Natalia, decile Natalia, decile todo.
1: Todo le voy a decir. Porque estoy harta. Estoy atragantada. Acá me tienen, mira, acá la tengo. Acá, acá.
0: Después quiero que me hables del documento histórico este que fue hallado en Tucumán y que está ligado a las Islas Malvinas. Haceme grandísimo favor.
1: No, no quiero seguir investigando para culta, vos. No quiero.
0: Ahí está.
1: Estoy cansada de tu vagancia.
0: 7:41 en la República Argentina. ¿Qué quedó pendiente del bloque anterior?
2: Bueno, hablar de San Martín.
0: Porque vos te quiere el operador, te apaga el micrófono, te quiere, te lo ningunea a... Este,
3: no,
0: a,
3: Carlos, a, no.
0: Te ningunea.
3: Carlos, ¿por qué estás enojado conmigo, Carlos? ¿Qué te hice yo, Carlos? No te hice nada.
1: No, mentira, sí le hiciste.
3: Vamos a hablar acerca de San Martín y el gran partido que ganó ayer el Ciruja, una victoria contundente de San Martín frente a Agropecuario, que le ganó por 3-0 en una verdadera muestra de carácter y pudiendo sacar adelante el partido. Obviamente que viene viviendo semanas complicadas San Martín ante los malos resultados, ante muchas situaciones que se están dando y lo que fue en la previa también. Y la previa arrancó el viernes con malas noticias, porque en distintas declaraciones Nicolás El Fosa Ferreira, el defensor central, criticó a la dirigencia y criticó a su propio entrenador. Lo hizo públicamente. Esto no cayó para nada bien en la comisión directiva de San Martín, que ¿cuál fue la decisión que tomaron? Vos no estás conforme con esta situación, con el actual cuerpo técnico, con la dirigencia, le rescindió el contrato. Nicolás El Fosa Ferreira ya no forma más parte de la institución de San Martín, una baja sensible, era un jugador, un pilar fundamental en lo que había sido en partidos anteriores, uno de los capitanes también, pero no le tembló el pulso a la dirigencia de San Martín, que seguramente lo hizo de forma conjunta con el cuerpo técnico en poder disolver el contrato de este futbolista. Por eso digo que la previa arrancó el viernes ya con estas malas noticias, por la semana que se vivió luego de la derrota ante Tristán Suárez, y una victoria que marca también que San Martín quiere dar pelea. Los goles aparecieron en el segundo tiempo, el primer tiempo fue de mucha circulación, un San Martín que no era profundo, que tenía la pelota pero no sabía qué hacer con ella, contó con algunas situaciones, con algunas chances aisladas, pero en el segundo tiempo sí apareció la eficacia. Primero la de Gabriel Carabajal para marcar el 1-0. 4 minutos después, el gol de Cabrera para ampliar esa diferencia, eludiendo al arquero y definiendo con el arco a su merced. Y luego el debut goleador de Alan Cisnero para poder marcar el 3-0 y su primer gol con la camiseta de San Martín en esta victoria de El Ciruja, que no se mete en puestos de reducido, pero sigue manteniendo un punto de diferencia de Deportivo Maipú, que es el último equipo que está ingresando, 40 puntos para el conjunto mendocino, y allí por debajo está San Martín con 39 unidades. Claramente que todavía el camino es largo en esta Primera Nacional, todavía faltan algo más de 7 partidos, de 7 fechas, donde claramente que San Martín tiene que sacar la mayor cantidad de puntos posibles. 21 puntos en juego, donde San Martín tiene que cosechar más del 50% si es que se quiere meter en puestos de reducido. Es nada, nada fácil poder dar pelea en esta Primera Nacional, que cada vez se complica más, pero San Martín está a tiro de meterse en los puestos de reducido. Tiene que ser un equipo confiable, tiene que ser un equipo regular, tiene que dejar de empatar tanto. 12 partidos empató San Martín, que claramente fue o viene siendo algo muy complicado en el conjunto Ciruja. Empató muchísimo, 9 victorias, tiene 8 empates, y allí las 12 igualdades, que es lo que termina complicándolo a San Martín y lo que tiene que encontrar esa regularidad, ganar 2 partidos seguidos para acomodarse en la tabla y a partir de allí soñar con seguir escalando en la tabla de posiciones para meterse en el reducido y de esa manera poder ilusionarse con que va a dar batalla en lo que va a ser el segundo, por el segundo ascenso, teniendo en cuenta que a la primera posición cada vez está más lejana en esta fecha 29 que pasó, donde San Martín pudo ganar, donde San Martín pudo vencer y de esa manera se ilusiona con seguir escalando en los puestos de clasificación.
0: Eso, bueno, saludo a toda la banda de la Ciudadela, ahí está, muy bien. Bueno, escuchen esto, en Santiago del Estero un tour de compras ocultaba cocaína por el valor de 336 millones de pesos, en medio de la ropita, ¿viste? Llevaban medias, sábanas.
1: En medio de las tangas.
0: 11 kilos de cocaína de máxima pureza que viajaba camuflada entre calzados y ropa adosada, y otras personas que la llevaban adosada al cuerpo. A la droga, ¿sí? Entonces subieron, no tan solo adultos, había niños con droga pegada en el cuerpo.
1: Ay, Dios mío, ¿eh?
0: Criatura, se observan ahí las fotos en el diario El Liberal. Una familia boliviana quedó varada también en la ciudad de La Banda, en Santiago del Estero, incluido niños, al ser descubiertos transportando casi 11 kilos de cocaína de máxima pureza. Algunos eran adosados en pastillas, en plantillas de calzados, otros en la ropa y otros pegados a sus cuerpos. El cargamento fue evaluado en 336 millones de pesos. El procedimiento fue realizado por el Escuadrón 59 de Santiago del Estero, de la Gendarmería Nacional, y en este caso el procedimiento se ejecutó ayer domingo, mientras los investigadores realizaban tareas de prevención y seguridad vial, ¿no? En la ruta 34, a la altura de El Pichi. Esto en el departamento La Banda, El Pichi.
1: El Pichi.
0: Así se llama el paraje. Bueno, arribó el transporte de pasajeros, y comenzaron, bueno, subieron con los perros.
1: Obvio.
0: Y ahí los perros han detectado al instante.
1: De una.
0: Sí. El perro comienza a ladrar. Yo vi una vez cómo el perro va así, se desespera el animal. Entonces el gendarme, yo vi un procedimiento en Córdoba, el gendarme lo tiene agarrado con fuerza, ¿sí? Porque si no, si se va, lo muerde a la persona que tiene la droga. Entonces ladran, se vuelven locos. ¿Sí? Entonces, bueno, los animales tienen una preparación y demás, un adiestramiento.
1: Un entrenamiento.
0: Entrenamiento, claro que sí. Y con especialistas en adiestramiento canino. Bueno, ahora, al profundizarse el control, los gendarmes constataron que había pasajeras que transportaban en las zapatillas dos paquetes amorfos simulando ser plantillas de calzado. En realidad eran droga en las plantillas de los calzados que estaban usando, ¿no? Luego también encontraron los bolsos con ropa y en consecuencia también los niñitos, una pena, las criaturas, utilizados por sus padres, por supuesto, pegado en su cuerpito las bandas de droga, de cocaína en su espalda y en las piernas de los niños. Cada niño tenía en las piernas y en la espalda pegada, entre 8 y 10 bultos. Imagínate estar preparando a tu hijo de 10 años y explicándole... esta situación gravísima, ¿no? Qué bárbaro. Bueno, hay detenidos. Sobre todo se da de una familia boliviana completa detenida. Podría haber otros, pero bueno, en este caso se los ha encontrado con cocaína de extrema pureza en su ropa, en su cuerpo y en el calzado, en un cargamento evaluado en 336 millones de pesos.
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1: Septiembre es un mes maravilloso para los tucumanos, realmente tiene mucho por delante. Arranca ahora exactamente, también pasamos el Día del Maestro, viene el Día del Profesor ahora que es el 17 de septiembre. Bueno, temas ligados a la historia como el 24 de septiembre, ¿no? El Día de la Virgen de la Merced, patrona de la Arquidiócesis de Tucumán, y la Batalla de Tucumán, ¿no? Tan importante para nuestra independencia argentina. Bueno, y el Gran Batalla se va a llevar a cabo en el Hipódromo de la Provincia el próximo 24 de septiembre también. Por eso hemos convocado para una charla a Marcelo Moreno, él es gerente del Hipódromo de Tucumán. Marcelo, ¿cómo le va? Le saludamos Natalia Pachao, Hernán Oliver y Marcelo Alcorta en la 97.1 Tucumán. Buen día.
2: Buen día.
3: ¿Qué tal? Buen día, Marcelo. Un gusto en saludarlo. Saludo a Natalia. Saludo a Hernán.
1: Muchas gracias, muy gentil, Marcelo, por atendernos. Principalmente porque estamos muy contentos de esta de este gran premio Batalla de Tucumán en esta nueva edición 2026 que los tucumanos lo esperan, ¿no? Y en este caso lo van a esperar mucho más porque hay mucha expectativa según lo que podemos dar a conocer, ¿no? ¿Cómo se está preparando el Hipódromo de la Provincia? ¿Se vienen novedades para los tucumanos, para aquellos que van a ir por primera vez al hipódromo también?
3: Bueno, la verdad que nos toca trabajar desde julio de la gestión acá, de la gerencia nueva acá en el hipódromo, con algo nuevo para nosotros, pero con la expertise de mucha gestión, así que nos pusimos a trabajar muy fuerte con el equipo, poniendo mucha énfasis en los trabajos que nos solicitaban.
1: Sí.
3: Así que más estamos hablando de un hipódromo, uno de los más importantes, creo que el más importante del interior del país, por sus dimensiones, pero cómo está la pista, cómo está edilicialmente, digamos, hoy está mucho muy bien mejorado este hipódromo, y quizás mucha gente no conoce para qué sirve y qué es lo que se hace en el hipódromo, ¿no?
1: Exactamente, cuáles son las tareas que se realizan a diario, porque al margen de las carreras, esta que podemos ver en esa maravillosa pista, una de las más grandes, como mencionabas, Marcelo, de la Argentina, las más cuidadas, protegidas y demás, también hay un trabajo interno que ustedes realizan. Digo interno porque hay mucha gente que por ahí no se enteró, pero le vamos a contar ahora todas las actividades sociales que también tienen ustedes allí dentro del hipódromo. Marcelo, ¿cuáles serían?
3: Bueno, la actividad social que tenés acá, hay una escuelita de jockey donde participan chicos de los 14 a los 16, 17 años y vienen a hacer su, digamos, para prepararse para hacer jockey acá y poder competir. Su sueño siempre es correr una batalla o una carrera importante, la carrera de las estrellas. Esto se hace, acá hay dos reuniones por mes, que serían las carreras. Pero en el transcurso de la semana hemos tenido visita de alguna escuelita del interior, desde esta nueva gestión, donde pasaron y vieron cómo es el funcionamiento del hipódromo, cómo se capacitan y cómo se entrenan los jockeys. Hay un museo, cómo el entrenamiento, cómo es la alimentación y el cuidado del animal, que en este caso el caballo. Y bueno, la verdad que cuando vienen están sorprendidos, están en contacto directamente con el animal. Y hay gente preparada para esto, donde hay una organización y se hace una visita diagramada, ¿no?
4: Claro. ¿Qué tal, Marcelo? Buen día. Quería consultarle y llevarlo directamente a lo que son los preparativos para este Gran Premio Batalla de Tucumán. Rompieron récord de inscriptos también, son 221, que es superior a la cantidad de inscriptos del año pasado, de la edición del año pasado. ¿Cómo están también manteniendo lo que es la parte organizativa ya de las distintas carreras que se van a disputar?
3: Sí, mira, la verdad que muy bien, sorprendidos, pero sí lo esperábamos, porque veníamos trabajando fuerte desde julio, veníamos trabajando fuerte con el Batalla, y tenemos 221, pero tenemos... no podemos hacer otra carrera más, pero bueno, estamos en análisis, pero tenemos inscrito 240. La verdad que en esta semana, en estos días que pasaron, llegaron a 240 los inscritos. Estamos viendo con el gerente de carrera cómo poder retornarlo y hacer una carrera más, quizás. Uh-huh. Pero bueno, primero preparándonos, porque no tenemos problema en eso, porque tenemos iluminado totalmente la pista, con luces nuevas, con luces LED. algo que vamos a ir entrenando para el Batalla, y bueno, preparando emocionalmente, digamos, porque tenemos visitas internacional como de Altair Domingos y Jorge Ricardo, dos jockeys Guinness, importantísimo, que la verdad que bueno, que vienen

0: nombrar también la importancia, como es en la temporada, pero también los corredores que van a llegar, miembros importantes también, e históricos, la presencia de Ricardinho, como lo mencionabas también, creo que le va a dar un salto de calidad a lo que ya tiene este gran premio, pero la tener la participación y la presencia de grandes figuras a nivel internacional, creo que también va a marcar la importancia que tiene esta edición.
1: Así es, Hernán, vos sabés que teníamos reunión con todo el equipo. Es mi costumbre de gestión reunirlos a todos una vez por semana como para manejar todo un equipo, y esto lo venimos haciendo con el equipo de trabajo. Y estamos en contacto directo con la gente de Buenos Aires, y algo muy, muy, muy bueno para esta batalla que gestionamos, esta carrera va a salir. Hicimos un convenio con la gente de Palermo, con la administración de Palermo, o sea, por el Buffet directamente va a salir, por UFI directamente va a salir. Esta carrera se va a ver en toda Latinoamérica. Esta carrera del Batalla Tucumán y las premios de las estrellas se va a hacer fuera de Argentina. O sea, que estamos tratando de potenciarla, de innovarla y decirle: no, el Batalla Tucumán es muy importante. ¿Por qué no tan solo Palermo? ¿Por qué no tan solo San Isidro? Tucumán también, con este premio, con esta carrera, tiene que salir afuera, ¿no? Y eso es algo muy bueno para el hipódromo Tucumán, para la provincia y para lo que se merece ser una batalla de Tucumán, esta linda carrera que tenemos, uno de los mejores hipódromos de Tucumán, ¿no?
0: Sin duda,
1: de Argentina,
0: ¿no?
1: Perdón.
0: Totalmente. Más allá de la parte deportiva, Marcelo, también van a llevar a cabo distintos sorteos para que los participantes, toda la gente que vaya a ser parte de este gran premio, más allá de las apuestas, más allá de lo que suceda deportivamente, van a poder tener la posibilidad de ganarse autos cero kilómetros, bueno, y otro tipo de premios.
1: Sí, sí, la verdad que eso es muy importante. Esto, punto, ahí te quiero parar un poquito, porque la verdad que queremos agradecer mucho al gobernador Osvaldo Jaldo por la posibilidad que nos da, la posibilidad que da que podamos tener otra matiz, de otra forma, esta batalla, de hacer que venga concurrencia de otros lados también a poder participar de esta gran batalla y conocer el hipódromo, porque el hipódromo es de todos los tucumanos. También tuvimos una reunión a través con el directorio de la caja también, pero sí, también tuvimos una reunión con el ministro del Interior para poder traer gente del interior y que vengan a conocer el hipódromo y también poder estar en esta gran carrera, ¿no? Que también agradecemos a él por el gran esfuerzo y, bueno, también que nos colabora siempre con la parte, con la actividad hípica y con algunos premios también que vamos a sortear ese día del 24 de septiembre. O sea, ahí tenés. El que venga a ver el batalla va a venir a ver un lindo, o que sea, que seguramente va a ser un lindo día, el Batalla de Tucumán, sí, lindas carreras, va a haber full track posicionado estratégicamente. Ya hablamos con el jefe y su jefe de policía por el operativo de seguridad, o sea, ya grabamos todo, 4 accesos peatonales, 2 accesos vehiculares, o sea, estamos trabajando muy, muy, muy, poniendo mucha énfasis en ese trabajo, carpas de salud, ambulancias y demás, para que recibamos a toda la gente, a todos los tucumanos y a todo el interior de la provincia, o provincias vecinas también que quieran venir, que calculamos, estimamos a tener 25.000 personas ese día.
0: Marcelo, bueno. En parte de los preparativos que están teniendo ustedes, aquellas personas que van al hipódromo lo ven, que están en constante obras, han mejorado distintos accesos, han también brindado mejoras para que la gente, los espectadores, puedan estar más cómodos en la pista. ¿Cuáles son los trabajos que se vienen realizando para este gran premio?
1: Bueno, en la pista la mejoramos un 100%, al 100% en todo lo hablo de 2.000 metros que tiene su recorrido, con máquinas especiales para el tratado. Tiene una arena especial también que se utiliza para esto. Eso se viene trabajando con los intendentes y gente que está prueba en ese ambiente del lugar y del trabajo. Pusimos luces LED nuevas en los circuitos, en los codos, en las rectas. Prácticamente está con luces LED nuevas todo la pista, digamos, que es lo que más quiere. Lo que nos pidieron los primeros cuando llegamos, los propietarios y también los jockeys, que es lo que hacían el bareo, lo que hacían el entrenamiento, y también viéndose para fusionar el tema, porque nosotros traemos acá trabajamos con personal policial, y por ahí la parte humana tiene que fusionar con lo que es la tecnología. Armamos nuestro propio centro de monitoreo, que ese centro de monitoreo ya están colocados más de 80 cámaras, lo que es todo el predio, pero no tan solo internamente, sino que estamos haciendo un corredor seguro.

0: por la calle Leguizamo, la avenida Leguizamo, sí, a los efectos de hacer que el hipódromo sea seguro desde el arco hasta el final, interno y externamente. Eso también ayuda a tener un control, al personal policial a mejorarlo y tener, digamos, la prevención necesaria para cualquier tipo de evento y tener la seguridad de las personas cuando vengan, ¿no? Cuando claro, vengan y cuando se retiren.
1: Excelente. Va a ser una jornada histórica.
2: Hermoso.
1: Sin duda, porque mucha gente... Vos sabés que cuando el otro día en la tele hablábamos también de Gran Batalla de Tucumán, la gente decía, quiero ir, quiero conocer, quiero ir por primera vez. Por ahí hay gente que fue a otros eventos y no al Batalla de Tucumán. Y realmente es algo que es histórico para la provincia y es parte de la agenda cultural, artística, deportiva que tiene el Jardín de la República, y qué bueno que es multiplicar las posiciones para que la gente pueda ir, pueda estar.
2: Como también, otro de los puntos, aprovechando que está Marcelo en línea, la gente, por ejemplo, no debe conocer que hay un museo que le hacía referencia, ¿no?
1: Claro.
2: El Museo Luis Loro López, así se llama, que está relacionado, obviamente, con el mejor jockey de todos los tiempos, que muere en carrera en 1981. Ahora, lo que le preguntamos a Marcelo es el horario de visita. ¿Qué horario tenemos disponible para el público, Marcelo, del museo?
0: Bueno, primero, si es una institución, ahí están los teléfonos en nuestras líneas, también en nuestras redes, sí, al efecto de coordinar y que lo esperemos a todos.
2: Ah, bien.
0: Pero el hipódromo puede recorrerlo a partir de las 9 de la mañana hasta las 13 horas, durante la mañana, donde está la gente guiada en ese sentido. Y después, si es coordinado, podemos hacerlo la tarde del lunes a viernes. Siempre cuando que no haya, digamos, con algún evento que podamos tener, porque también tenemos la parte de equitación y tenemos una fundación muy cerquita, que desde acá también lo ayudamos mucho a la fundación también que tenemos dentro del predio, ¿no?
1: Claro.
0: Pero la verdad que es muy importante. Tenemos un salón muy lindo, impresionante, como para 400 personas. Así que estamos trabajando también, no tan solo en eso, estamos trabajando en potenciar en el día de mañana que este lugar físico sea un polo gastronómico, incentivarlo, motivarlo, llevarlo también. Estamos haciendo informes también para el gobierno, para la Caja Popular, a lo efecto de, bueno, que tengamos en cuenta en eso también, porque esto tiene que ser un hipódromo con el espacio que tiene que ser un espacio para el deporte, pero también para lo social.
1: Exactamente.
2: Y con relación al tema de la escuela de aprendices de jockey, que también les ha llamado la atención, sobre todo a muchos que tienen anhelos y sueños. Generalmente nos escuchan mucho los chicos del interior y de pronto ha despertado el interés.
1: Claro.
2: ¿Cómo se hace para las inscripciones? ¿Es anual?
0: Hay que llegar y ir. Acá hay la parte que tienen los ingresos, que toman las anotaciones, que hacen las inscripciones. Puede correr y venir a interiorizarse. Está abierto para todo público. No tiene costo. Acá hay chicos que están entrenados y que hoy están corriendo en Palermo. Uno está corriendo en Dubái.
2: Sí.
0: O sea que la verdad que es muy, muy importante. Tienen cuidado todo eso también. Yo estuve en reunión con ellos el día viernes. Son casi 18 chicos que están. Uno de ellos ya ganó 2 veces batalla. La verdad que es muy, muy lindo. Y la verdad que interesarse de eso, y que eso, digamos, es un aprendizaje, tiene mucho sacrificio, porque acá el vareo, por ejemplo, lo que hacen ellos, o con yo que empiezo a las 5 de la mañana hasta las 11 de la... de las 5 hasta las 11 de la mañana, y lo deben hacer todos los días. Así que, y las prácticas también, así que bueno, la verdad es que las puertas están abiertas, el que quiera venir. Lindo. Hay una gerencia de carrera, lo recibe bien y se interesan totalmente todo.
2: Excelente.
1: Conocemos mucho más de nuestro gran hipódromo de la provincia, como mencionabas, uno de los más grandes, lo más importante que tiene la República Argentina, que nos tiene que dar mucho orgullo. Así que, ¿está prevista la visita del gobernador también para el 24 de septiembre, Marcelo?
0: Sí, está prevista la visita del gobernador y funcionarios también de la provincia. Pero Marce, antes te cuento que vamos a hacer el lanzamiento, lo vamos a estar invitando a ustedes y a toda la prensa. En estos días vamos a confirmar con la presencia también de nuestro gobernador acá en el hipódromo. Vamos a hacer el lanzamiento del Batalla de Tucumán acá en el hipódromo.
1: Qué bueno, ahí la calle Grineo Leguizamo.
0: El ministro de Economía y el directorio de la casa también.
1: Perfecto, va a ser un placer. Marcelo, muy gentil por este momento, esta entrevista. Estaremos en contacto y el 24 estamos presentes. Muchas gracias.
0: No, por favor, invitamos a todos los tucumanos que vengan a ver este lindo evento, y conocer el hipódromo, pero sobre todo el gran batalla de Tucumán, que va a estar muy bueno, impresionante, y te podés venir y llevarte un auto a tu casa.
1: Porque
0: un
1: no,
0: auto,
1: una moto, una es, ¿eh?
2: Qué hermoso, hermoso.
1: Ahí está. Claro, gracias Marcelo, que estés muy bien, ¿eh?
0: Ah, por favor, que estés muy bien, gracias.
1: Gracias, Marcelo Moreno, gerente del hipódromo de la provincia de Tucumán, un abrazo a todos los trabajadores del hipódromo.
2: Me tento con el auto.
1: Ahí está, voy
3: por el auto.
1: Vas a ver en la carrera y te llevas el auto.
2: Qué
1: lindo. 0KM.
2: ¡Tutú!
1: Qué lindo, toca bocina. Excelente. El gran batalla el 24 de septiembre en el hipódromo de Tucumán.
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0: Bueno,
1: ¿qué es el taqui-taqui? Después averigualo. Ahí está, muy bien. 8:15 de la mañana con 6 grados de temperatura. La temperatura en Tafí del Valle a esta hora, ¿sabes de cuánto es? ¿Cuánto? De 3 grados. La térmica de 1.
0: Tengo el alma.
1: Ahí está. A ver, perfecto.
0: Dios mío.
1: ¿Qué locura es esta?
2: ¿Qué dice? Está helado. Tucumano.
0: No, me parece genial. Es que es real, real. Te congela el alma. Andas escarcha nomás. ¿Qué va a ser? Bueno, señores, vamos a ver. Estaba viendo el tema, un tema que me habías pedido hace un ratito, al cortita, querido de mi corazón.
1: Sí, mi amor.
0: El hombre de las tareas complicadas.
1: Sí.
0: Que habla acerca... No es esto. Ya me perdí. Me voy
1: perdido,
0: a ir directamente.
1: Estás perdida, hay mucha neblina, se pierde la turca.
0: Estoy perdida, no hay plata.
1: Claro, hay mucha neblina,
0: ya me perdí.
1: Chicos,
0: entonces... sigamos con otro dato.
1: Ahí está.
0: Nos vamos a ir a buscar, comprar. Me gustó este dato de comprar porque uno cuando va al súper va a buscar, ves que vienen la carne, vienen distintos colorcitos de bandeja. Entonces, está bueno esto, me encantó, porque dice que la bandeja negra identifica cortes que el supermercado presenta como premium.
1: Eso.
0: Por lo general se usa para carnes seleccionadas, especiales o productos con presentación más cuidada. Que el envase sea negro no significa que la carne sea mejor. La bandeja amarilla, asociada a productos de consumo diario, como promociones, ofertas o cortes más económicas, que debe ser una alternativa de precio. Pero lo mismo hay que revisar la carne.
1: Claro.
0: No se olvide.
1: Hay mucha desconfianza últimamente, Nati.
0: Sí. Uh-huh. Y después viene la bandejita roja que le destinan a los cortes más tradicionales de la góndola.
1: Claro.
0: Que pueden marcar una línea estándar o habitual de carne vacuna. Pero más allá del color, es decir, de la bandeja, hay otros datos que hay que tener en cuenta. Fecha de envasado y vencimiento, fíjese.
1: Sí.
0: ¿Cómo se llama el corte? ¿Cuánto pesa? Precio por kilo, precio final te tiene que aparecer. El número del lote, los datos del establecimiento frigorífico y las indicaciones de conservación. El color de la bandeja te orienta a la compra, pero no reemplaza la etiqueta ni a la observación del corte. Mucha gente dice, che, hay que ver la grasita. ¿Es blanca o es color de cremita? O es muy amarillenta.
2: Cuidado cuando sea muy amarillenta, que ya está más allá que acá.
1: Que vos.
0: Entonces, ¿cómo? ¿Que la amarillenta puede estar más qué?
2: Que vos, pero yo no dije de vos, Natalia. Si vos los compras.
0: Bueno, una tonalidad muy amarillenta puede estar vinculada a la alimentación o la edad del animal. En algunos casos, a una carne más dura.
1: Claro.
0: Como la de Alcorta. Añeja.
1: Rancia.
0: Rancia.
1: Claro.
0: Que no se consigue un paro de hermore, ¿viste? Bueno, ya sabe, ¿no? Ya sabe. Al menos cuando vaya a comprar.
1: Sí.
0: Oliver, ya sabes lo que tenés que comprar, ¿no?
1: Sí.
0: No te caes tonto.
2: Siempre hay que tener un carnicero amigo. Eso es fundamental.
1: Para putearlo cuando te sale, cuando te da cualquier cosa.
2: Claro. Es que en realidad, si lo tenés de amigo, no te va a...
1: No, que por ahí, viste...
2: No te va a clavar con la carne.
0: Lo que pasa es que si vas al súper, eso sí, sí, ahí está la carne envasada. Pero bueno, por ejemplo, vos vas a la carnicería, tenés el carnicero amigo, por lo menos le vas a poder... reclamar, decir, mira, esta carne. Así como hacía tu mamá que te daba plata y te ponía en un papel que le pidas tal cosa al carnicero y te daba lo que quiere, lo que quería, y tu vieja, vos llevabas el bife, te decía tu mamá, eso no lo pedí.
2: Eso no es lo que yo había pedido.
1: No, pero vos sabés que me pasó a mí que después mi abuela me mandó a comprar carne, le llevé cualquier cosa y ella se dijo, fue, le armó flor de quilombo al carnicero.
0: Sí, así te hacían.
1: Claro. Y el carnicero nunca más se equivocó. Ahí empieza Luján.
0: Claro. Eso pasaba, todos nos pasó lo mismo.
1: Claro.
0: Que como nos veían pequeños y tontos, nos daban lo que querían.
1: Claro.
0: Y ahí cuando iba tu vieja a hacer quilombo, qué emoción.
1: Qué lindo.
2: Yo tengo dos
0: carniceros. Me imaginaba la Gladys con los dos ruleros haciendo quilombo en la carnicería.
2: Dos carniceros amigos nunca falla, nunca.
0: Sí.
2: Osvaldo y Beto. A ellos dos lo apunto directamente. Y siempre es buena calidad.
0: Sí,
1: Beto a saber, claro.
0: Beto a saber. El tema es que, por ejemplo, yo siempre tenía miedo de ir a comprar en las carnicerías, porque como te ven mujer, van a decir, uy, ¿esta qué sabe la tontina esta de carne?
2: Claro.
0: Vos decís, amigo, dame para un buen asado, te pido por favor.
2: Es que ese es el error.
1: Que vos sabés mucho de carne, Nati. Sos una experimentada. Entonces, un corte de asado, un queperí, un buen vacío.
2: Bueno, tenés que ir a pedir qué me recomendás para hacer asado.
1: No te pongas nerviosa.
2: Vos tenés que ir directamente a pedir un corte.
1: ¿Hace cuánto que lo comés carne, Nati?
0: ¿Eh? ¿De qué tipo?
2: No de burro.
0: Por ahí.
2: No de burro.
1: Vaca, no hablamos ni de pollo, ni de. No, ay, no, no entra ni el cerdo.
0: ¿Puede estar el fin cerdo de semana asado? Comí que me hizo mi papá un asadito así.
1: Ah, muy bien. Para ella, para la bebé.
0: Obvio.
1: Para la bebé de papá.
0: Hay una preferida. Y claro, sos vos. Soy yo. Y apeláselo, claro. Demás que vayan a llorar al campito. Sí,
1: obvio.
0: Si
1: obvio,
0: no les gusta a mis hermanos, lo lamento mucho por eso.
1: Sí, es así, Nati. ¿Qué le vamos a
0: supérenlo,
1: hacer?
0: Supérenlo, chicos, vayan a terapia. Claro. Sí, pero por ejemplo, yo de cortes de carne no sé.
2: Claro, vos cuando vas y decís, ¿qué me recomendás o qué tenés para hacer esto? Y ahí ya estás corriendo un riesgo muy grande, porque ahí te dice Carlos que ahí te entregás al carnicero. Entonces vos tenés
0: qué linda palabra.
2: Entonces vos tenés que ir directamente a pedir un corte específico. Quiero esto.
0: Ah, bien, entonces, tenés que ser como directa.
2: Exacto.
0: Ah, bien.
2: Y obviamente que si te dicen, no tengo eso, ahí tenés que buscar otro alternativo. Pero demostrar que vos sabés, porque si no te venden cualquier cosa.
0: Una vez me clavé, nunca más. ¿Viste cuando te dan? Dicen, sí, esto está de 10. Si vos te das cuenta, no te das cuenta en realidad. Cuando llevas a alguien que sabe, te dice, sí. No podés, te clavaron. Y bueno, ¿qué va a hacer? Una vez me tienen que clavar.
2: No, bueno, eso no debería pasar.
0: Me clavé una vez y después, ¿qué pasa? No vuelvo nunca más a ese lugar. Hasta que encontré, cerca de mi casa, un lugar que me recomendaron. Y me dijeron, la carne es excelente. Y desde entonces compro en ese lugar, a 2 cuadras de mi casa.
1: Listo.
0: Es una carnicería de barrio, una carnicería familiar de hace muchísimos años. Sí. Y que te vende carne de calidad. Al menos no tuve problemas nunca cuando se hizo asado desde allí.
2: Ahora, ¿qué problema es cuando vos vas a comprar para hacer un asado, no sé, familiar, o que viene alguien a tu casa y ya le vas a hacer un asado y que te claven con la carne, te hacen pasar una vergüenza?
0: Claro, carne dura.
1: Aquí a lo seguro, porque te comiste cada carne dura de asado de rancio, Nati.
0: Cada bicho me comí.
1: Sí, claro. Hay que puntualizar que hay que comer un buen asado. Como
0: para mí tiene que ser un buen asado. No importa si uno paga un poquito de más, pero tiene que ser bueno.
1: Claro.
0: La carne buena.
1: Claro. Ahora,
0: las para comer cosas duras, mi vieja, me quedo con mi ex.
2: No. ¿Cuál de todos?
1: Ahora.
0: Bueno, puede ser en ese orden.
1: Mira, de la semana pasada que venís recordando de tu ex voz. Sí. Ahora, la cuestión pasa por que la gente dice, sí, por ahí acá es más barato. Sí. Una vez le pregunto, voy a preguntarle a una persona, digo, che, ¿qué tal la carne que venden ahí? Le pregunto a una señora. Ah. Viste que son las expertas.
0: Sí.
1: Y dice, ni se te ocurra comprar.
0: Sí, una cagada.
1: Dice, la carne dura, vieja, apaga la heladera de noche.
2: No.
1: Así me dijo, contándome en secreto a la señora. Ah, no me digas. ¿Cómo que apagan la heladera? Claro, ahorran energía. Pero sí. No hay que. Se corta la cadena de frío y después se bombea. Chico, todo ese tema.
0: Yo no entiendo, porque hay lugares que los liquidaron, carnicerías que liquidaron. Y sin embargo, la gente sigue comprando. Le mostraron pruebas y todo. Claro, de lo ya, que hacían, claro, en las carnicerías.
1: Sí, pero bueno. Y hay gente que vuelve y hay gente que no. Claro. Y pero hay gente que se hace que fingen demencia.
0: No, ¿viste? Ni en pedo.
1: Claro, ahí está.
0: Me encanta.
1: Bueno, vamos a recorrer la provincia. Nos están pasando por acá el estado del tiempo de varias localidades.
0: ¿Qué pasó?
1: Ahí está. Seguimos con el alerta por bajas temperaturas. Recordemos, 7 grados se acaba de actualizar aquí en Tucumán para esta hora. Bastante fresquete, bastante fresquete, queridos amigos, ahí está. Vamos a ir, ¿a dónde nos vamos? ¿A Tafí del Valle? Bueno, Tafí, decíamos recién, 1 grado de térmica, muy frío para Tafí del Valle, sí, muy helado. Vimos la foto de la nieve el fin de semana.
0: Helado,
1: en la zona del Infiernillo, el Pinar de los Ciervos, el Rincón, la Ovejería, bueno, con nieve. Ya ha nevado en el centro de Tafí. Para hoy van a tener una máxima de tan solo 10 grados. Bastante frío, ¿no? Bastante frío. Por esta zona. En Graneros, en el sur de la provincia, tenemos, a esta hora están con 8 grados de temperatura y la máxima para Graneros para hoy es 16 grados. También el cielo cubierto, va a estar lindo, agradable. Vamos para el este de la República Argentina. ¿Cómo están las termas de Río Hondo también? Que por ahí la gente dice, che, estos días a la gente le gusta ir a las termas, los días que están fríos, que están así con bajas temperaturas. Las termas tienen 7 grados, igual que en Tucumán, y está lloviznando y se prevé llovizna hasta el mediodía. La máxima para hoy en Termas, 14 grados. En Santiago del Estero, por supuesto, queridos amigos.
0: Bueno.
1: Así que fría, fría mañana, fría, fría, frío como tu corazón.
0: Estoy frío como tu corazón. Hablando del tema de las carnes, allá en Villa Belgrano la gente está medio embroncada porque dicen que encontraron cerca del arroyo Matazambi un animal vacuno abandonado entre la vegetación, pero estaba todo faenado. Y han empezado a circular imágenes de la situación para establecer el origen del hallazgo. Obviamente las aves son las que te indican, las aves rapaces, que son los cuervos. Generalmente vos ves cuervos, o sea, hay un animal muerto.
1: Sí, claro, van allí a, claro, a comerlo.
0: Los cuervos, claro. Sí, comienzan a sobrevolar lo que están consumiendo. Entonces, por allí el que tiene animales, tiene vaca que se le pierde, dice, mira, anda rastreando en medio del campo y ve que hay cuervo. Dice, allá puede estar el animal, y se da con esta sorpresa de encontrar un animal faenado.
1: Claro.
0: Ojo.
1: Ya está, claro.
0: Entonces ahora se está buscando determinar qué sucedió. No está todo confirmado.
1: Sí.
0: Son hipótesis, probabilidades de que alguien puede haber choreado un animal.
1: Claro.
0: En medio del campo, faenarlo y sacar la carne de ahí.
1: Claro.
0: ¿A dónde fue a parar?
1: ¿A una carnicería?
0: Claro, por eso pregunto.
1: Claro.
0: ¿No? Entonces, son hipótesis que se manejan, y esto es lo que están diciendo los vecinos del lugar.
1: Claro, exactamente.
0: Ojo con eso.
1: Tal cual, es así, Nati, hay que tener en cuenta todo eso. 8:26 en la República Argentina. Atención, porque en la jornada de hoy hay un acto de reconocimiento a docentes destacados de la provincia. Esto se va a llevar a cabo a las 9:30 de la mañana en el acto auditorium, el centro auditorium que tiene el Colegio de Graduados en Ciencias Económicas, que está en la calle Crisóstomo Álvarez 765. El gobernador de Tucumán, Osvaldo Jaldo, y la ministra de Educación, Susana Montaldo, van a participar de este encuentro. Esto va a ser 9:30 de la mañana.
0: Bueno.
1: El reconocimiento también a docentes y trabajadores de la educación.
0: Bien, bien. Felicitaciones. Me voy a ver a La Bomba. La Bomba dice que ya no quiere cantar más La Pollera Amarilla.
2: ¿Se cansó?
0: Está cansada. Dice, yo quiero... Se notó como un tono de La Bomba muy político. Me da la sensación que quiere ingresar en el mundo de la política. Parece que quiere dejar los escenarios.
1: La ve a Karen Reijard, la ve a la otra... ¿Cómo se llama la diputada de Entre Ríos?
0: Ella dijo, la veo a Virginia Gallardo, esa. La veo a Lemoine. Que ni siquiera se llaman los nombres de ella. Esto para... Claro. No, pues sí, Bomba, bueno, está bien, entra a pelear, pero por lo menos cita.
1: Claro, pero ustedes vieron las diputadas estas que se hacen selfies, se pelean, están haciendo vivos en TikTok, ¿sí? Cobrando millones y millones de pesos.
0: ¿Qué?
1: Las mamarrachas estas y otros mamarrachos también que van a calentar una silla. Que
0: cualquiera.
1: No tienen ni idea por qué están sentados ahí. Porque no tienen ni idea por qué están sentados ahí, ¿sí? Les van a agradecer a Dios eternamente porque tienen ese lugar, ¿sí? Y el tema pasa también porque la falta de desconocimiento total, ¿no? Del sistema político y demás. Bueno, pero es consecuencia a políticos que han hecho malas cosas también. Pues está sentada la Virginia Gallardo y Karen Reijard.
0: Bueno, claro. Olvídate.
1: Y la Lemoine.
0: Hola. Dice que si se mete en política, deja la música. Lo había dicho. Ya vamos a escuchar algunas de las declaraciones. Sí. ¿Y cómo le fue? De La Bomba Tucumana.
3: Claro, no soy ni K, ni esto, ni aquello que la gente siempre dice así. Soy una persona que vive la realidad del mundo,
0: sí.
3: De lo que vivimos en este país. Entonces, yo digo, yo vengo trabajando, ahorrando. Tuve deseo de poner un negocio de empanada, de traer un pedazo de mi provincia a Buenos Aires.
4: República tiene que tener la empanada tucumana.
3: Estaba enseñándole a Jimena.
5: Oflando.
3: Mirá que viva, me saca del tema la desgraciada. Si hubiese mierda, acá estaríamos hablando.
4: No, pero porque ya te escuché, ya sabes lo que dijiste.
3: Ya sabes cuál es mi pensamiento.
4: Sí, lo dijiste, la honestidad, trabajar por la gente humilde, en tu provincia.
3: En mi provincia, acá, donde sea.
4: Sin sueldo,
3: sin lo que quiero. No, pero me tienen que dar un sueldo. Si Virginia Gallardo, yo le pago un sueldo.
4: Pero recién dijiste que trabajaría sin sueldo.
3: Pero si yo dejo de trabajar de cantante, que también estamos trabajando muy mal porque no hay ningún baile.
4: No, pero pará.
3: Porque no tiene plata la gente para salir.
4: A mí me parece que más que necesario y más que digno si vos haces un trabajo que te remuneren y por
6: claro,
4: ello.
6: Claro, por supuesto.
4: Pero vos recién dijiste,
6: sí,
4: vos lo dijiste.
6: No me paguen sueldo si no quieren, dije.
4: Yo trabajo sin sueldo,
6: si
4: dije,
6: quieren,
4: bueno.
6: Si quieren, no me paguen sueldo, me lo merezco. Me voy a merecer un sueldo porque yo voy a trabajar, de verdad.
7: ¿Entendés? Yo igual lo de los 13 repúblicos no sabía, así que
4: 13,
7: gracias,
4: 13
7: gracias por preguntar.
4: Los apóstoles y Jesús.
6: Y Jesús. Mira. Los 12 apóstoles.
4: Me enteré.
0: Bueno, porque, bueno, mirá, de un tema saltó a

0: opinión. ¿Mm? Dice, che, ¿eso es lo mejor que tenemos en Tucumán?
1: Claro.
0: Claro, y ahí comienzan los cuestionamientos, ¿no? De muchas personas que no están de acuerdo con el tema de la presentación de la bomba. ¿Y a qué iría, digo yo?
1: Dijo, en Buenos Aires, a diputada.
0: Ah, que claro, más arriba.
1: Claro. Mm. Yo por lo que entendí, ella dice, traer un poco de mi provincia a Buenos Aires, o diputado o senadora.
0: Mm-hmm. Muchos le pusieron seguir con la música, que no te necesitamos, muchas gracias. No, no, tremendo. Las repercusiones no son muy buenas.
1: Lo que pasa, claro, sí, lo que pasa es que también la gente, bueno, tiene esa decepción, esa complicación, ¿no?
0: Claro, claro, claro, claro. Así que bueno, por ahí, la verdad que muy fuerte lo que vi, en los comentarios muy, muy feos.
1: Claro, bueno, y después
0: me gustaron,
1: votando.
0: No me gustaron.
1: Y después terminan votando.
0: ¿Qué va a hacer?
1: La gente es así. Vos viste cómo me gusta esa canción de Gladys.

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0: Bueno, sigue el cielo nublado. Amigos, sí, un abrazo a Carlitos de Quilmes.
1: Ahí
0: bueno, 2 grados, fresco, dicen Quilmes, Amaya.
1: Como tu corazón.
0: Un abrazo a los amigos de la 90.1.
1: Opa.
0: Gracias. Mañana a las 10 es la misa del Señor del Milagro en la Escuela de Quilmes, por el Día del Santo Patrono de la localidad. Así que un abrazo enorme a nuestros amigos de Quilmes y Amaya, Los Azos, San Pimpa. Mañana a las 10 es la misa, entonces recordemos, en la Escuela de Quilmes, por el Día del Santo Patrono de el Señor y la Virgen del Milagro.
1: Bien,
0: ¿eh? Hermoso.
1: Listo, muy lindo. ¡Me encanta! Bueno, estaba viendo que la carta inédita de 1833, que contó cómo fue la ocupación ilegal de los británicos en las Islas Malvinas, que lo encontraron acá en Tucumán, el archivo de la provincia, el archivo histórico. Ayer fue la semana pasada noticia, obviamente, y esto se replicó a nivel nacional, obviamente, ¿no? A nivel nacional de esta carta inédita que se conoce por primera vez, que relata cómo fue la ocupación ilegal de las Islas Malvinas por parte del Reino Unido, un documento escrito por el gobernador de la provincia de Buenos Aires para su par de Tucumán y que en ese momento ocupaba un rol central en la naciente Argentina. Escrito, firmado 21 de enero de 1833, quien era el mandatario de Buenos Aires, Juan Ramón Balcarce, para su par Agustín Heredia, que estaba al frente del territorio tucumano. Y allí habla de un disgusto por la noticia de la violencia y el abuso de la fuerza en las Malvinas.
0: Exactamente, Nati. Bueno, hablando de todo un poco también lo que tiene que ver con lo que está pasando a nivel país, vos sabés que hoy estaba chequeando lo que mencionaban. En Buenos Aires, andando en la zona del centro de Buenos Aires, o sea, de los barrios capitalinos más, ponele como más antiguos, Recoleta, Palermo, Belgrano, incendios. Incendio de acá, incendio de allá. Ahora hay un incendio que hubo en Recoleta, un departamento, evacuación, 2 personas heridas, bla, bla, bla, bla. Y vos sabés que la gente puntualiza que desperfectos técnicos, ¿sí? Se habla del tercer incendio en una semana.
1: En una
0: en el
1: semana.
0: Centro, en la Ciudad Autónoma de Buenos Aires, bueno, obviamente viven millones de personas, ¿cuánto? Cerca de 15 millones de personas. Entonces, imagínate, es realmente mucho. Ahora, si no es más, ¿no? Creo que me quedé corto con el número. Pero hablan de que los incendios se dan mucho porque en edificios viejos, instalaciones eléctricas muy añejas, imagínate, el 70 y pico, poco mantenimiento. ¿Qué ha pasado en Buenos Aires? Muchos despidos de el personal de los edificios.
1: Mira.
0: ¿Sí? Entonces, ahí está el conflicto, porque dice, no hay gente, no hay personal. ¿Sí? El famoso, la persona que cuando vos llegabas al edificio, ¿quién te recibía? El portero.
1: Totalmente.
0: Que decían. Bueno, ahora el famoso portero eléctrico, la inteligencia artificial, el amar en coche, todas las cosas que han venido a sustituir gente, que al fin y al cabo no la sustituye, porque muchas veces estas cuestiones de electricidad, de problemas de agua, de tema de seguridad y demás, tenían que ver con la relación con los porteros. Era directa.
1: Era totalmente directa.
0: Exactamente.
1: Ahí estamos. Bueno, muy bien, señores. Nos vamos rápidamente. Cronograma de pagos. Estos son los datos necesarios para cobrar septiembre. Atención, jubilaciones y pensiones que no superen el haber mínimo. Este día 14 cobran documentos terminados en 4, jubilaciones y pensiones que superen el mínimo a partir del día 22. Lo que se va a pagar son documentos terminados en 4, asignación familiar por hijo para trabajadores registrados, asignación universal por hijo también, hoy terminación 4 por embarazo para el 16. El día de cobro, atención, hoy documentos terminados en 2, asignación por embarazo. También tenemos por prenatal, documentos terminados en 4 y 5, asignación por matrimonio, adopción y nacimiento. Todas las terminaciones de documento se han comenzado a pagar el 9 de este mes hasta el día 21. Y también tenemos calendario de pensiones no contributivas, hoy paga documentos terminados 8 y 2019. Asignaciones familiares de pensiones no contributivas, mes a cobrar septiembre, hasta el 9 de octubre pueden cobrar todas las terminaciones de documento. Calendario por prestación de desempleo se paga a partir del 22 de este mes. Desempleo plan 2, mes a cobrar agosto, van a comenzar a abonarlo el próximo mes, desde el 1 de octubre hasta el 9, todas las terminaciones de documento. Bueno, hasta acá informó esta empleada cansada, desgastada de ANSES, en el mes de septiembre.
0: Añeja,
1: toda chueca.
0: Bueno,
1: bien pintado el labio y el diente también.
0: Bien. La bomba tucumana dice que no recibió ningún llamado desde la provincia todavía, pero que tiene una muy buena relación con la gente de Tucumán, con Haldo,
1: sí.
0: Pero que no recibe ningún llamado todavía. Me llamó la atención que dice todavía.
2: Claro, está esperando. O ya tendrá buena agenda.
0: Claro.
1: A mí que ya huele a candidatura. No es, ¿viste que hay una canción que dice huele a peligro?
2: Sí,
0: huele. Chicos, ¿terminó Gran Hermano?
2: No tengo ni la más.
1: No, idea. Todavía sigue eso.
0: Ah, pensé que había terminado.
1: No, ya no.
0: ¿Cómo?
2: Hoy es la final.
0: Claro. Oh.
2: Debo ser una de las pocas personas todos, que nunca vio nada.
0: Todos saben que va a ganar Sol. Sola, la tucumana. Está
1: todo ganado ahí.
0: La tucumana va a ganar, malo. Supuestamente, otra tucumana que gana Gran Hermano.
2: ¿Y ya está arreglado eso?
0: Y debe ser.
1: Ya está todo armado.
0: Lo que pasa es que ya en esta época, con tanta digitalización, ya es imposible que no haya filtros.
1: O sea, algunos se filtran.
0: Todo. O sea, puede ser la uruguaya o la tucumana. Es lo que, a ver. Porque la tenés. Y está también Charlotte Canilla. Ah, bien. Pero yo creo que como lo titulan, sería como terminaría: Sol, Gipio y Charlotte.
1: A alguien bancaron.
0: ¿Eh? Bueno, Charlotte. Me gusta Charlotte Canilla.
1: También llegó al final.
0: No, ya salió de la casa esa chica.
1: Esa fue. Mujer.
0: Ya. Que están estas tres únicamente.
1: Chao, entonces.
0: O sea, Sol Abraham, que es tucumana, Gipio, que es uruguaya, y Charlotte, que es de no sé qué país, creo que de Italia. ¿Dónde nació Charlotte con Canilla? No me acuerdo. ¿En Marsella nació Charlotte?
1: Bueno, Charlotte.
0: O nació en Argentina, no sé. Pero bueno, la cuestión que. Y ya están abriendo el casting para el próximo Gran Hermano. Así que, Nati.
2: Postulate, Natalia.
1: Ni en pedo.
2: Claro. Igual ya ibas a estar al pedo.
0: Claro, y bueno, mira, toda esta gente la pasó bomba.
1: ¿Qué bomba? Sí. Bomba. Bueno, por ejemplo, vamos y hagamos un quilombo. Por ejemplo, yo qué puedo contar.
0: Hablando de todo esto, dice que la bomba demandará a Gran Hermano. ¿Sí?
1: ¿Por qué lo quiere
0: demandar? Gladys dice que confirmó que iniciará acciones legales en contra del reality por la pérdida de objetos de valor durante su estancia en la casa.
1: ¿Qué te chorearon, Gladys?
0: Dice que le han robado ropa, que le han robado cosas personales y demás.
1: ¡A la mierda!
0: Pero bueno, le tienen que devolver.
1: ¿Qué es para tanto? ¿Con tanta cámara?
0: Y con tanta
1: no van a encontrar quién. Claro, hay un montón de cámaras. Es un vivo. Me va a decir que no van a saber quién le sustrajo las cosas. ¿O no? ¿Vos te das cuenta que vos son nuestro jefe como el Gran Hermano y estás chumeando todas las cámaras? ¿Vos te diste cuenta que te falta una planta ahí adelante?
0: Claro.
1: ¿Ah?
0: ¿Te das cuenta?
1: Bueno, ¿dónde está?
0: ¿Dónde está? Se la han choreado.
1: En mi casa. Claro, pero vos sabés o no.
2: Claro.
1: Están las cámaras.
0: Y bueno, pero es así.
2: Es raro.
1: No, raro.
0: Es raro.
1: Disculpame, pero voy a descreer de la Gladys esta vez.
2: No.
0: Es que es polémica. Bueno, y así después la contratan. Bueno,
1: es que ella tiene que armar quilombo. Me parece genial, es su estrategia.
2: ¿Y cuál va a ser tu estrategia para el próximo Gran Hermano que
1: contar,
2: va a
1: contar, por ejemplo? Voy a contar.
2: Ah, sí.
1: A ver si Gladys me apoya en esto.
0: Sí.
1: Voy a contar, por ejemplo, mi romance con un político muy importante de la provincia.
0: Ah. Ay, Dios, qué interesante.
2: ¿Eh? Pero lo tenés que mantener.
0: Se empiezan a mear varios, te cuento.
1: Ya están meados.
0: Claro.
1: Todo, ya está.
2: Tenés que mantener el
1: comienzo así. Claro, hasta el final.
2: Hasta el final, porque si no te van a fletear la primera semana.
0: Claro.
1: Último momento.
0: Último momento.
1: Listo.
0: Natalia Pachao, la reina de trancas, tuvo una relación amorosa de mucho tiempo con varios políticos tucumanos. Ah, no, no, varios, así el título, mira, estoy leyendo el papel que me acaban de pasar.
2: De distintos partidos políticos.
0: De varios frentes políticos.
1: La unión hace la fuerza.
0: Y es así, es así.
1: Ay, Dios.
0: Es así, Nati.
1: Ahí empezó a llegar los mensajes.
0: Claro, ¿eh?
1: Que gente chupa. Bueno, vean el casting en el reality. Digo, yo dentro voy a contar.
2: Bueno, a partir del año que viene vas a comenzar a desnudar a los políticos.
1: Vamos a empezar a contar las verdades. Pero vamos a contar en quién la tenía chiquita.
2: Desnudar en el buen sentido, ¿no? En todos sus secretos.
0: Claro.
1: Claro, pues te estamos diciendo.
0: Pero eso lo vas a contar donde.
2: Tu cabeza
1: chiquita
2: se va para...
1: la imaginación.
2: Es que tu cabeza va para otro lado.
0: Claro.
1: Claro. Vamos a contar todo. No te preocupes. ¿Qué más querés saber?
2: No, nada más. Vaya, yo ya sé todo.
1: Me gusta.
2: Yo no voy a hablar. A mí no me.
1: Tenés prohibido nota, después nada. Cuando agarrarte, colgarte de mis nalgas. Cuando yo sea famosa, le voy a contar. Yo era amiga de Natalia, ya sabía.
2: Voy a hacer notas, todo.

0: Qué maravilloso.
1: Maravilloso el tema, me encanta.
0: Claro. Pero bueno, así estamos a esta hora, queridos amigos, agradable día. Y atenti porque, como Nati, vos podés ingresar, ¿sí?
1: Pero tengo que armarme toda la historia.
0: Claro.
1: Tengo que ir a mentir ahí en grande. No voy a contar mi verdad total. No voy a decir nombre ni nada.
0: No, entonces es un embole.
1: No.
0: Te digo,
1: no puedo ya quemar a la gente así porque sí.
2: Y es que tenés que hacerlo, si no te van a rajar la primera semana.
1: Bueno, tengo que todo inventar bien.
0: Claro.
2: Y tiene que ser sólida tu historia.
1: Obvio.
2: Si no, acá sabe barder.
1: Pero cuento lo de Javier, por ejemplo.
0: Claro.
1: Y eso es verdad.
0: Sí, eso es verdad, porque lo blanqueaste y hasta la mujer sabe.
1: Hasta claro. La esposa sabe.
2: Vos tenés que
1: esa
2: contar...
1: ladrona de marido.
2: Tenés que contar tu historia de cómo llegaste a ser dueña de esta emisora.
1: Claro, claro. Ponele, ahí está.
0: Exactamente.
1: Cómo fui yo tan pobre, que vivía en San José, en Trancas.
0: Sí.
1: Y que no tenía nada, que dormíamos en cajón de manzana con mi familia. Y que de pronto llega este hombre magnífico a mi vida y bueno, chao. Y acá soy la dueña, ¿me entendés? Todo eso tengo que contar.
0: ¿Mm? Claro.
1: Yes. ¿Qué, usted cree que va a pegar la historia? ¿Va a ser?
2: Yo creo que sí.
1: Bueno, listo. Lo lamento mucho, Javier. Voy a tener que usarte una vez más.
0: Qué grande, amigos, ahí está, Bueno, estamos en la parte final de la propuesta de hoy. Ya llega Alicia Herrera con la gran mañana de Tucumán. Una linda mañana. Che, sigue frío, está picándose la mínima a esta hora con la térmica, que realmente está frío. Pa. Bueno, atención, la información que ustedes van a chequear ahora y lo van a tener también en nuestro portal digital, en nuestras redes sociales, también tiene que ver con la confirmación que la Corte dio el sobreseimiento a los exjugadores de Vélez. De esta manera, recordemos que el Alto Tribunal Nacional rechazó el recurso presentado por la querella, el máximo tribunal de la provincia, rechazó el recurso presentado por la querella y dejó firme la resolución dictada previamente por el juez Augusto Paz Almonacid, quien había dispuesto el sobreseimiento de Sosa, Cufré, Osorio y Florentín, ¿no? La causa se inició a partir de una denuncia por un presunto abuso sexual en marzo del 2024, y en este caso la Corte Suprema de Justicia de la provincia confirmó el sobreseimiento de los exjugadores de Vélez.
1: Bueno, muy bien, ahí está. Nos vamos. Que tengan un lindo lunes. Está fresquito.
0: Aproveche el lunes, aproveche el martes, aproveche el miércoles. Usted aproveche, hasta el domingo va a estar lindo. La primavera, según lo que indica el pronóstico, arrancaría inestable. Pero bueno, a ponerle actitud, que es una semana fructífera para todos, hermosa, y vamos a volver mañana.
1: Oliver, si ¿te puedo hacer 6. Un mimito?
2: No, salí de acá. Que tenés las manos heladas. Chuy.
0: Nos vemos mañana, chicos. Cuídense mucho.
2: Nos vemos mañana. Ajá. Y nos vamos a despedir con esta información. Hoy arranca la venta de entradas para los hinchas de Atlético Tucumán que quieran viajar a Lomas de Zamora para acompañar al equipo en el partido de Copa Argentina del próximo miércoles. La venta será presencial de 11 de la mañana a 18 horas en el Estadio Monumental José Fierro. 60.000 pesos el valor de las populares. Menores 50.000 serán el precio que está destinado para los hinchas de Atlético Tucumán que lo acompañen al decano en el partido por Copa Argentina del miércoles ante la Lepra Mendocina.
1: ¡Ay! Eso. Oliver, deja de estar toqueteándome. Vení, vamos a dormir un ratito.
2: No, hay que ir a trabajar a la siesta. Claro.
1: No, falta.
0: ¿A esta hora querés dormir vos?
2: Claro, casi cualquiera.
0: Nos encontramos mañana. Sigan con la gran programación de la radio que eligen los tucumanos en el mes de nuestro cumple.
1: Sí.

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0: Hola, hola, hola, amores, buen lunes. ¿Cómo están? ¿Cómo están todos ustedes? ¿Todo bien? ¿Todo maravilloso? Bueno, me alegro muchísimo de poder arrancar esta semana, estos días hábiles, porque hay mucha gente que ha arrancado realmente ya este día, esta semana, antes o tal vez ayer, porque aunque seamos honestos, la semana arranca el día domingo, no es que arranque el lunes. La semana comienza el día domingo y termina el día sábado. Bueno, amores, bienvenidos a La Gran Mañana. Estamos con José Luis Saro, con Agus Ibarra, con Carlos Alberto Cardona. Alicia Herrera es mi nombre. Y según lo que dice, en este momento, actualizado a las 6 de la mañana, hay alerta amarilla en Tucumán por bajas temperaturas. Para que lo tengan en cuenta, nuestra provincia está bajo alerta amarilla, está Tucumán, partecita de Catamarca, precisamente porque por temperaturas bajas. Así que a tener cuidado en esta situación porque se esperan temperaturas bajas. Es lo que dijo hoy el Servicio Meteorológico Nacional a las 6 de la mañana, actualizado los datos en cuanto a lo que es alerta amarilla. Vamos a ver qué es lo que pasa durante la mañana, si es que se modifica o persiste. Ahora, nos vamos con ella, nos vamos con Agus Ibarra. Bienvenida, ¿cómo estás?
1: Hola, Ali, buen comienzo de semana, ¿todo bien? ¿Vos cómo estás?
0: Divino, divino, gracias a Dios.
1: Hoy con frío, ¿no? Qué frío que pegó el fin de semana,
0: La verdad que sí, pero vos sabés que yo tenía la intención de salir, digo, bueno, tengo que hacer tal cosa, voy a hacer tal, y al final no, cuando llovía dije, no, me quedo.
1: No, para quedarse en casa nada más.
0: Totalmente.
1: Así. Bueno, contarte, Ali, que los que sí estuvieron saliendo, sí, visitando específicamente obras en Bella Vista, es nuestro gobernador Osvaldo Caldo, sí. También el ministro del Interior Darío Monteros, porque se hicieron nuevas obras en este lugar, ¿sí? Nosotros tenemos las palabras de ellos y también de la intendenta. La escuchamos.
2: Agradecerle a la señora intendente de Bellavista, Paula Quiles, que gentilmente nos ha invitado. Y hoy la verdad que hemos recorrido el barrio Independencia, el barrio Palermo, donde hoy tienen alumbrado público, hoy cordón cuneta, hoy tienen adoquinado. Terminando esta jornada de trabajo acá en el centro, en la plaza, inaugurando el Plan Centro 2, una plaza que ha quedado bella, con sus espacios totalmente recuperados, con alumbrado público nuevo, bancos nuevos, caminerías nuevas, juegos infantiles que desde acá, con los momentos que hoy se vive en cada uno de los hogares, escuchar una sonrisa de un niño, créannos que nos pone muy bien.
3: A la clara está, primero lo que está haciendo como gestión la señora intendenta, y segundo el acompañamiento del gobierno de la provincia. Hoy hemos visitado barrios como el barrio Palermo, el barrio Independencia, donde hemos visto toda la infraestructura, y después terminar acá en el casco céntrico, en esta segunda etapa, donde va quedando embellecido todo lo que es el centro de Bellavista, la Plaza Nueva. Hoy lo decía el gobernador ante los vecinos de Bellavista, vamos a seguir acompañando como gestión de gobierno, porque más allá de la política, hoy lo que prevalece son los ciudadanos y los vecinos de cada uno del rincón de la provincia de Tucumán.
4: Querido gobernador, muchas gracias por haber venido a nuestra ciudad, hoy inaugurando la segunda etapa del Plan Centro, que es una revalorización, que es todo el casco histórico de nuestra ciudad. Ya tenemos la primera etapa, la segunda y la tercera está actualmente en ejecución, y eso también va acompañado por lo que es el polo gastronómico. Bien decía el gobernador, acompañamos los procesos de transformación de la vida de las personas. Todo esto se viene sosteniendo con esa decisión política que tomó el gobernador de acompañarnos desde el primer día. Nosotros somos de un signo opositor distinto al del gobernador, y él nunca dudó en poder acompañarnos, y nosotros también cumplimos con creces seguir garantizando los servicios, las oportunidades.
2: Con Paula nos hemos comprometido a trabajar juntos por un Bellavista mejor, y así lo hemos venido haciendo. A todos los vecinos de Bellavista, decirles gracias por confiar en nosotros, gracias por acompañarnos masivamente en la tarde de hoy a caminar por las diferentes calles de los barrios y terminar acá en el centro con una reunión con la comunidad y todas las autoridades. Y esta es la única forma de trabajar. En estos momentos difíciles que vive nuestra querida patria argentina, en Tucumán hacemos obras, prestamos servicio, llegando a cada una de las ciudades y pueblos del interior.
0: Muy bien,
1: Bueno, esas eran las palabras de lo que fue la visita a Bellavista. Una gran obra, sí, quedó muy, pero muy bien también. Está ahí, estuvimos viendo cómo está el lugar. Uh-huh. Y bueno, también por otro lado, contarte, Ali, que nosotros estamos llegando, sí, a lo que es el Colegio de Graduados de Ciencias Económicas, uh-huh, porque se va a realizar un acto, sí, en el marco, en realidad del Día de la Docencia.
0: Sí.
1: Así que bueno, estará también el gobernador Osvaldo Jaldo y también encabezado por la ministra de Educación, la profesora Susana Montaldo.
0: Perfecto. Bueno, entonces estamos atentos a vos ante cualquier información.
1: Bueno, dale, Ali, cualquier cosa nos comunicamos.
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0: Municipal, durante el fin de semana se han llevado a cabo diferentes actividades debido a lo que es el mes amarillo, se le podría decir, que tiene que ver precisamente con la prevención del suicidio, por el Día Mundial de la Prevención del Suicidio, que fue el 10 de septiembre. Se vienen desarrollando diferentes actividades en toda la provincia y en todo el país, específicamente desde la Dirección de Niñez y Juventud Municipal, han brindado ciertas recomendaciones, pero también actividades en torno a esta fecha y a este mes tan importante que tiene que ver precisamente con la prevención del suicidio, y es por esto que vamos a escuchar las declaraciones de la directora de Niñez y Juventud de la Municipalidad de San Miguel de Tucumán, como también de algunos asesores que estuvieron presentes durante las diferentes actividades que se realizaron por esta fecha.
6: Estamos justamente promoviendo la prevención de la conducta suicida, cuáles son los signos de alarma, entender cómo nos vinculamos y desde ahí poder ver cómo también podemos ayudar a las personas que necesitan ser escuchados, siempre mirándolos y reconociéndolos como sujetos de derecho, como personas que tienen derecho. Entonces promovemos los derechos de los jóvenes, y esto es lo que nos pide nuestra intendenta, la doctora Josana Chala, poder acompañarlos, pero sobre todo escucharlos, que desde el municipio nosotros los acompañamos. Hoy, si bien estamos acá en la plaza con el stand, pero en la Dirección de Niñez y Juventud, en la calle Venezuela 3200, tenemos consultorios individuales en donde los chicos son escuchados con escucha activa, individualizada, de una profesional que son especialistas en el tema y que van a saber orientarlos y guiarlos, no solamente para sí, sino también para poder ayudar.
7: Una actividad interactiva junto con la Dirección de Niñez y Juventud, la cual tiene como objetivo invitarte un mate a cambio de una pregunta reflexiva. Más que nada es para poder brindarle a los jóvenes, justamente en el mes de la prevención del suicidio, brindar un espacio de escucha, de acompañamiento. Eso me parece que es muy importante, estos pequeños espacios en donde ellos pueden expresarse. Si bien no me conocen, y quizás eso sea lo mejor, porque ayuda a que ellos justamente nos cuenten qué es lo que están sintiendo, lo que están viviendo realmente, sin sentirse juzgados.
8: Me parece bueno que se visibilice mucho esto, sobre todo en los adolescentes, como decía, que me parece que es de gran ayuda. Más que nada que esté frente al colegio, porque a la salida ya ves esto y siento que es algo positivo para la comunidad.
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0: En el ámbito nacional, el Senado buscará convertir en ley esta semana los proyectos sobre Banco Central e inocencia fiscal. De esta manera, luego de que la semana pasada se especulara con una sesión que finalmente no sucedió, ahora sí se anticipa que el Senado tendrá su séptima sesión del periodo ordinario para tratar dos temas que le interesan particularmente al gobierno de Javier Milei. Una es la carta orgánica del Banco Central y la reformulación, por supuesto, de la misma, y la de inocencia fiscal. La cita será el próximo jueves a las 17 de septiembre, en horas de la mañana comenzará, o por lo menos van a ser citados los proyectos que obtuvieron precisamente dictamen la semana pasada, el miércoles 9 de septiembre, y que, de ser aprobados sin modificaciones, se van a convertir en ley. Recordamos que el paso de ambas iniciativas por el recinto de diputados se dio el 20 26 de agosto con aprobaciones holgadas, sobre todo en lo que es al Banco Central, con la relación a los cambios de la Carta Orgánica del Banco Central de la República Argentina. La iniciativa del gobierno define como misión central del organismo la preservación del valor de la moneda nacional y en ese sentido elimina los objetivos múltiples definidos en la reforma de 2012 durante la gestión de Mercedes Marcó del Pont bajo la presidencia de Cristina Kirchner. A su vez, se establece la prohibición de que la entidad financie al Tesoro y se endurecen las condiciones para remover al presidente del Banco Central de la República Argentina y a los integrantes del directorio, exigiendo causales específicas. A ver, y que además de ser decretadas por el Ejecutivo, deberán tener la aprobación de los dos tercios de la presentación de ambas cámaras en el Congreso. Esto quiere decir diputados y senadores. También prevé la eliminación de las reservas de libre disponibilidad, fija cambios en la distribución de utilidades y un mecanismo para cancelar progresivamente las letras intransferibles y los adelantos transitorios acumulados en el activo de la entidad. Respecto a lo que es inocencia fiscal 2, se establecieron límites para funcionarios y por pedido de los bloques aliados a raíz del antecedente de Manuel Adorni, entre los principales cambios con el fin de incentivar a los ahorristas. Bueno, se eliminan los topes de ingreso, el patrimonio que rigen para acceder al régimen y también se flexibiliza el concepto de discrepancia significativa sobre lo declarado por el contribuyente y lo detectado por la Agencia de Recaudación y Control Aduanero, ARCA. En cuanto al biocombustible, también es un tema que se puede llegar a tratar porque realmente la presidenta del bloque oficialista, Patricia Bullrich, espera poder sumar esta semana el proyecto para reformar la ley de biocombustible que eleva los cortes de bioetanol del 12 al 15% y del biodiesel del 7,5% por 10%. Algo que no se dio y no había quórum, no hubo quórum en realidad la semana pasada, es por esto que no se trató. De hecho, el gobernador de la provincia también hizo referencia a este tema tan delicado para lo que tiene que ver con las provincias del norte, sobre todo para nuestra provincia, y entonces es algo importante y que buscan que realmente se trate esta semana. Este tema iba a ser el central de la semana pasada, si hubiera habido sesión, por supuesto, pero finalmente se postergó, la misma por algunas diferencias que persisten en cuanto al torno del texto final. El oficialismo quiere sumar a la sesión de este 17 de septiembre los proyectos de traspaso de competencia judicial de la Ciudad de Buenos Aires. Se trata también de un acuerdo de transparencia de la función judicial en materia criminal, correccional de menores y del cuarto convenio de transferencia progresiva de competencias penales celebrados el pasado 3 de julio.
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32 minutos han pasado de las 9 de la mañana y basta de dar vueltas por el centro, mi corazón, porque yo te veo, yo veo que das vueltas por el centro mirando vidrieras, sacando cuentas a ver si te alcanza o no para comprarte eso que tanto querés. 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Y el abrazo para los amigos que están a través de nuestras repetidoras, para todos y cada uno de ellos, muchísimas gracias por estar acompañándonos. Hablamos de la 90.1 en Quilmes y a Maicha del Valle. ¿Cómo está por allí, Porque también hay alerta para Tafí del Valle, hay alerta para la zona, bueno, para toda la provincia, en realidad, amarilla por frío, por temperaturas bajas, así que a tener cuidado con esto. Quilmes y a Maicha del Valle, ¿nevó por allí? No nevó por allí, mándennos imágenes si tienen. 107.3 en Graneros, 107.5 en Choromoro, 92.7 en Soldado Maldonado, Monteros, Chicligasta, Río Chico, Aguilares, así que abrazo gigante para todos ellos y muchísimas gracias por estar.

3816-909015 para comunicarte con nosotros. Buenos recuerdos se caen por las escaleras. Y acá, por supuesto, vamos a estar con vos. Vamos a seguir con la información. Realmente hay noticias que son relevantes tanto en nuestra provincia como a nivel nacional y también en el mundo, porque en el mundo, específicamente en Creta, hay al menos un muerto y 25 desaparecidos en un naufragio con migrantes. Han sido rescatados 51 extranjeros, pero las labores de búsqueda para localizar a unas 25 personas desaparecidas siguen hasta el momento sin resultados, ya que según las declaraciones de los supervivientes en la embarcación que se ha semi hundido

0: viajaban inicialmente 77 personas. La noche del domingo se puso en marcha una operación de búsqueda y rescate bajo la coordinación del Centro Unificado de Coordinación de Búsqueda y Rescates, el ECETS, y en una zona marítima situada a unas 38 millas náuticas del sur de Gafdos, tras la información sobre una embarcación con personas extranjeras a bordo. Hasta la zona se desplazaron 4 buques que navegaban en las inmediaciones, 2 embarcaciones de la Fuerza Frontex y un medio aéreo de la misma entidad. En la operación participaron también una embarcación de rescate del cuerpo de guardacostas helénico, otro buque de Frontex y un helicóptero de la Fuerza Aérea junto con un dron. Por el momento han sido rescatadas 51 personas extranjeras por buques que navegaban en las proximidades, mientras que se han localizado a una persona lamentablemente también extranjera sin vida. Según lo previsto, las personas rescatadas van a ser trasladadas a Creta con destino a Paleochora y a Gigalini, respectivamente, donde se seguirán los procedimientos establecidos. En la zona están soplando vientos desde el noreste de fuerza 5 en la escala de Burós, y algo que dificulta por supuesto las tareas de búsqueda. Se espera que las labores de búsqueda continúen también en la jornada de hoy, con las autoridades tratando de localizar posibles supervivientes.
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0: Hablando del mundo, porque hay tensión en el Reino Unido. Escocia, Gales e Irlanda del Norte firman un pacto independentista. Así como lo están escuchando, una cumbre política reunirá en la jornada de hoy en Cardiff a los principales dirigentes de los partidos nacionalistas de Escocia, Gales e Irlanda del Norte, quienes buscarán avanzar con una estrategia común para reclamar mayores competencias y la posibilidad de decidir el futuro de sus territorios. Durante el encuentro, los líderes tienen previsto suscribir un memorando de entendimiento a favor de la independencia y reclamar al gobierno británico que permita la realización de referendos en cada uno de los territorios. El anfitrión en este caso será el ministro principal de Gales, Rún Al Yorbergs, dirigente de un partido político reconocido de esa zona, quien además va a recibir al jefe de gobierno escocés John Sweeney, del Partido Nacionalista Escocés, y a la líder norirlandesa Michelle O'Neill. También van a estar en ese encuentro. Aunque los tres ocupan cargos al frente de sus respectivas administraciones, van a participar de la cita en su condición de dirigentes partidarios y no de representantes oficiales de los gobiernos regionales. El reclamo de Gales en este caso, es uno de los principales ejes que anteceden a las reuniones, el pedido precisamente que busca profundizar el proceso de descentralización y otorgarles mayores facultades a Gales. Entre sus reclamos se encuentra que Cardiff pase a controlar áreas como, por ejemplo, la policía, la justicia, que actualmente están bajo la órbita de Westminster. Por otro lado, Andy Burnham tuvo más control sobre la policía como alcalde de Manchester del que yo tengo como ministro principal de Gales, y eso no está bien, es lo que dijo Aylward en este caso con respecto a esta situación. Y en este sentido también el dirigente remarcó que Gales es una nación y no una región de Inglaterra. Además considera que la independencia representa el destino final de un proceso constitucional cuya definición deberá quedar en manos de la propia población galesa.
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0: En el ámbito nacional, una pintada en la escuela de Rawson alertó a la justicia porque hallaron un mensaje en el que había una denuncia realmente muy fuerte, una denuncia de una niña embarazada de 10 años, una inquietante pintada hallada en los sanitarios de un establecimiento educativo sanjuanino, activó un operativo judicial y de contención institucional. El episodio tuvo lugar en la escuela Carlos María de Alvear, situada en el barrio Villa San Damián del departamento Rawson, donde se advirtió un pedido de auxilio anónimo firmado supuestamente por una menor de edad. El escrito advertía sobre una situación de extrema vulnerabilidad con una frase desgarradora: estoy embarazada, ayuda, solo tengo 10 años, fue mi tío. Esa es la frase, acompañada por la ilustración de un rostro con gesto de tristeza. A pesar de que el mensaje fue suprimido de las paredes por directivas de la cartera educativa provincial, medida que por supuesto generó cuestionamientos por la pérdida potencial de evidencia material, la exigencia del aviso puso por supuesto en alerta y luego pudo corroborarse mediante registros fotográficos y testimonios del personal. Al tomar conocimiento, la dirección del colegio dio aviso inmediato a los tribunales por disposición del fiscal Dulio Ejarque, a cargo de la Unidad Fiscal de Investigación de Abusos y Violencia Intrafamiliar. Efectivos policiales y peritos judiciales se constituyeron en el predio escolar para relevar pruebas, entrevistar a directivos y también docentes, analizar las cámaras de seguridad del circuito cerrado con el propósito de dar con él o la autora de esta frase, también por supuesto la víctima del hecho. En rueda de prensa, la ministra de Educación Provincial, Silvia Fuentes, llevó claridad sobre el avance de las averiguaciones y confirmó que la niña involucrada ya fue localizada. La funcionaria destacó el trabajo de los gabinetes técnicos zonales y ponderó la actuación de la Fiscalía Especializada como un soporte fundamental para los docentes ante problemáticas que exceden el ámbito pedagógico. Asimismo, Fuentes han indicado que equipos interdisciplinarios continúan interviniendo en la institución para brindar asistencia y contención tanto al alumnado como al entorno directivo de la institución y también a la familia de la menor afectada en el marco de los protocolos de detección temprana de delitos intrafamiliares.
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0: Volvemos a nuestra provincia. La Corte confirmó el sobreseimiento de los exjugadores de Vélez denunciados por abuso ya hace dos años, más de dos años en realidad. Así, el máximo tribunal provincial rechazó el recurso presentado por la querella y dejó firme la resolución dictada preventivamente por el juez Augusto Paz Almonacid, quien había dispuesto el sobreseimiento de Sebastián Sosa, Brian Cufré, Abiel Osorio y José Ignacio Florentín Bobadilla. La causa se inició a partir de una denuncia por un presunto abuso sexual ocurrido en marzo de 2024, luego de un partido que Vélez disputó en nuestra provincia. La investigación judicial involucró a los cuatro futbolistas que durante el proceso se analizaron las distintas situaciones y elementos probatorios incorporados al expediente. En su decisión, lo que hace la Corte es explicar que analizó los cuestionamientos formulados por la parte querellante y concluyó que no correspondía hacer lugar al planteo para revertir esa medida, es decir, el sobreseimiento. Uno de los aspectos examinados estuvo relacionado con la valoración de las pruebas y con el planteo de la querella respecto de la aplicación de la perspectiva de género. El tribunal consideró los argumentos expuestos durante el proceso y sostuvo la decisión adoptada por la instancia anterior. Con el pronunciamiento de la Corte Suprema Provincial, el sobreseimiento de los cuatro exjugadores quedó firme en el ámbito de la justicia de Tucumán.
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0: Este fin de semana se llevaron a cabo diferentes controles en el ámbito municipal preventivos de alcoholemia. Bueno, hubo resultados durante los controles de alcoholemia desplegados el sábado por la Dirección Operativa de Tránsito de la Municipalidad de San Miguel de Tucumán. 13 conductores dieron positivo en el test que detecta la presencia de alcohol en sangre. En los procedimientos realizados durante la jornada también se labró un acta de infracción a un automóvil que circulaba sin chapa patente, al igual que en los casos de alcoholemia positiva, el rodado fue remitido al corralón municipal. Los controles se realizaron en puestos instalados en Catamarca al 500, Santiago al 1000 y San Juan al 900. Las actuaciones correspondientes fueron labradas teniendo en cuenta que las leyes viales vigentes prohíben conducir con una alcoholemia superior a 0 por litro de sangre. Los procedimientos están destinados a prevenir siniestros viales, cuidar la vida de los conductores y los peatones y hacer cumplir las normas de tránsito. Hubo, en cuanto a las ubicaciones que ya les mencioné, 13 alcoholemias positivas, se retuvieron 14 vehículos y también se realizaron actuaciones. Hubo otra infracción, en este caso cuando, como los mencionaba, el conductor circulaba sin su chapa patente, y las licencias de conducir controladas entre los casos informados, 13 licencias físicas o digitales, 8 físicas y 5 digitales son las que mostraron, pero vale reiterar, son 13 las alcoholemias positivas que se presentaron y 14 los autos retenidos.
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0: Personas fueron aprehendidas por el homicidio de un jubilado. La investigación fue iniciada a partir del hecho que sucedió en 2025 y avanzó durante estos meses con distintas medidas judiciales y allanamientos que aportaron elementos de interés para la causa. La comisario Susana Montero, jefa de la División Homicidios, confirmó la aprehensión de una mujer y un hombre concretada en la jurisdicción de la comisaría de Alderetes. Ambos estarían involucrados con un crimen ocurrido en noviembre del año pasado que tuvo como víctima a un hombre de 69 años encontrado sin vida en el interior de una vivienda céntrica donde además faltaban elementos personales. La intervención fue dispuesta por el fiscal Carlos Sale de la Unidad Fiscal de Homicidios 2. Es así que se inicia una investigación a raíz de ese momento, obteniendo registros fílmicos que fueron preservados, y también se trabajó con telefonía celular de relevancia para la investigación. Según Montero, diligencias como estas que hasta el día de la fecha se fueron desarrollando, numerosas tareas investigativas, logrando una serie de medidas judiciales, entre ellas allanamientos en la zona este, en la zona norte, obteniendo resultados altamente positivos para el secuestro de elementos que son de suma importancia para continuar con la causa. Como resultado de estas medidas, fueron aprehendidas 2 personas, investigadas, por supuesto, quienes quedaron a disposición de la justicia.
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Volvemos al país porque en San Juan precisamente encontraron muerta a una aspirante a gendarmería. Ha sido detenida su pareja, en este caso una joven que se encontraba realizando su formación para ingresar a Gendarmería Nacional. Fue encontrada muerta este domingo en una vivienda de Barreal en San Juan. La víctima presentaba múltiples signos de violencia y heridas compatibles con el uso de arma de blanca. Por el hecho, su pareja quedó detenida y es investigada como principal sospechoso. La víctima fue identificada como Camila Agustina Becchiarello, de 26 años y oriunda de Rosario, Santa Fe. Había viajado a San Juan para realizar la instrucción correspondiente con el objetivo de incorporarse a la fuerza de seguridad. El hallazgo ocurrió durante el día de ayer. Rápidamente se desplegó un operativo policial y judicial hacia el domicilio. La investigación quedó en manos de la UFI de Delitos Especiales, que analiza las circunstancias en las que se produjo la muerte. La alerta que puso en marcha el procedimiento ingresó alrededor de las 12:30 del día de ayer. Efectivos de la Policía de San Juan y funcionarios judiciales se trasladaron hasta la vivienda. Al ingresar encontraron a la joven sin vida. Los primeros análisis realizados en el lugar permitieron detectar lesiones que serían compatibles con golpes, heridas provocadas por un elemento punzocortante. Los indicios recogidos durante las primeras horas llevaron a los investigadores a considerar que se trató de una muerte violenta. En ese contexto, la pareja de la víctima quedó inmediatamente bajo la lupa. La causa es investigada bajo la hipótesis de un femicidio, aunque serán las pruebas incorporadas al expediente las que permitan establecer con precisión qué ocurrió y cuál fue la participación del sospechoso. El detenido fue identificado como Carlos Gonzalo Riveros, de 25 años, oriundo de Tartagal, Salta. Al momento de la llegada de los efectivos, se encontraba en el lugar donde fue encontrada la víctima.

0: A los Riveros, de 25 años, oriundo de Tartagal, Salta. Al momento de la llegada de los efectivos se encontraba en el lugar donde fue encontrada la víctima y quedó a disposición de la justicia.
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0: Incendio en Recoleta, fuego en un departamento de evacuación y operativo de emergencia. Un incendio en Recoleta generó un importante despliegue de bomberos, ambulancias y efectivos policiales durante las primeras horas de este lunes. El fuego se inició en el departamento del cuarto piso de un edificio situado en la avenida Callao, que por supuesto toda esta situación obligó a evacuar preventivamente a los habitantes del inmueble. De acuerdo con la información difundida por el SAME, 4 personas recibieron asistencia en el lugar, mientras que una quinta debió ser trasladada al Hospital Rivadavia debido a la inhalación de humo. El foco se habría iniciado alrededor de las 6 de la mañana y, según las primeras informaciones recogidas en el lugar, las llamas comenzaron en el living de la vivienda.
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0: borracho con el fútbol el fin de semana, chicos. ¿Qué? ¿Tres qué? Vos metiste los suplentes. O sea, Boca.
1: O sea, buen día.
0: ¿Qué tal? Buen día.
1: ¿Cómo le va? Buenas noches, buenas tardes.
0: Muy bien, gracias a Dios. Sí, buena.
1: Boquita ganó con los suplentes.
0: 3-1.
1: Tricota.
0: Con Central Córdoba.
1: Muchos youtubers.
0: Bueno, claro, es que mañana juega.
1: Hincha de Boca decían en sus redes sociales, me mintieron, me estafaron. Vine a ver a Boca y terminé viendo al Bayern Múnich.
0: Oh,
1: eso dicen, de hecho, yo no lo...
0: Pará, no, me voy, dejá nomás.
1: Dice, me estafaron, quise ver a Boca y terminé viendo al Bayern Múnich dando clase, cátedra de fútbol.
0: Sí.
1: Y eran los suplentes de Boca.
0: Nah, así tampoco dice, cátedra.
1: Metió un gol el ecuatoriano, Ener.
0: ¿Y?
1: Sí, por fin me metió un gol, ya hace.
0: Ah, bueno, es que hay
1: 80 años que está en Boca.
0: Hasta que se van acomodando. Vos ten en cuenta años. Que es como que vos vayas a una radio nueva. Te sacamos de acá. Te vas a una radio nueva y te cuesta hasta ahí.
1: 30 segundos
0: más vos, hasta integrado, sí. Sos tan amoroso. Y
1: 30 segundos digo, ¿qué? ¿Cuál es bueno, el aire?
0: Claro.
1: ¿Cuál es el botón del...?
0: No, bueno, para trabajar, pero con la gente es otra cuestión.
1: Menos de milésimo segundo me acomodo.
0: No, ¿y con River qué pasó?
1: Esa patada que me metieron, eso era roja, verde, celeste, todo, ¿no?
0: Claro.
1: Ahí el árbitro jugó un poquito para... Digo yo. Vio la patada que me metió el de River al de Atlético. Ahí la están pasando justo, mira, atrás. Eso era para roja, mira. Bueno, ese es una. Esa no.
0: Perdón, ahí es el Atlético que le está pegando al otro en la cara, claro.
1: La otra, pero cuando viene, y encima va de atrás. Bueno, parece que ya la. Va de atrás el de River y lo levantó. Le pegó en el tobillo, talón.
0: No, yo lo único que estoy viendo son goles y patadas de Atlético River.
1: Y encima, cuando va a hacer el gol el de River, como que el árbitro muestra en imágenes que con la pierna derecha hace como dice: así es, patio.
0: Encima sí. Le garúo.
1: Sí.
0: Claro. Escúchame, pero bueno, ganó River, ganó Boca, ganó San Martín. ¿Y con Atlético?
1: Y perdió porque si ganó River. ¿Qué me está?
0: Claro.
1: Me está
0: cachando. Es. Por supuesto. Es así, vamos a ver de qué nos habla él. Seguramente del fútbol de fin de semana ahora local. Bueno, que está mezcladito.
1: Sí, mezcladito.
0: Lamil Yamal, que está pidiendo el balón de oro. Algunos dicen, la verdad es que, bueno, sacando a Messi, el que hizo mucho como para acceder al balón es... Kiki, no me sale el nombre ahora. Mbappé.
1: Ah, Kylian.
0: Entonces, pero ¿qué lo? No sé, yo la verdad que no sé cómo jugó Lamil porque no lo vi.
1: Yo no lo quiero a ninguno de los dos, pero si me voy a elegir,
0: obviamente,
1: Mbappé. Si a mí me das a elegir, Mbappé.
0: O sea, para mí también lo mismo.
1: No me gusta ninguno de los dos, pero
0: por eso lo sacamos a Messi. Pero sí, como le dieron así que fue el mejor jugador del mundial al español porque ganaron el
1: yo no lo voy a hacer nada en el mundial al español.
0: Ya lo sé, pero
1: no me enoja.
0: Como España salió campeón del mundo, le dieron a él. Entonces no es el mejor jugador del mundial, sino el mejor jugador de los que ganaron. Ponele.
1: No me haga enojar, Alicia.
0: Y es que eso sí, eso es lo que pasó. Y después, bueno, también está yo a Yamal no lo vi hacer nada. O sea, lo vi jugar, pero tampoco wow, no.
1: Más hizo en el Barcelona que en su propia,
0: claro,
1: más que no tampoco es español, digamos, viene de otro país.
0: Bueno, veremos qué pasa.
1: Ganó Messi, argentino.
0: Veremos qué nos va a hablar él. Normalmente nos habla también de Colapinto, que quedó muy bien. Si bien la primera pasada no le fue bien, hasta incluso lloró, se emocionó y todo lo demás. Bueno, ahora veremos qué pasa.
1: Primo hermano de Mbappé.
0: José Luis Aro. claro.
2: Hola, buen día. ¿Cómo están mis queridos, bellos, preciosos, radiantes, perfectos, bonitos, importantes amigos de la 97.1 de la radio más escuchada que tiene en la provincia del país y el mundo entero? Sí, señoras y señor. Bienvenidos porque ha comenzado la gran mañana, el programa que te informa, te divierte, tira buena onda, buenas vibras, buena música, suerte en el amor, suerte en todo. Claro, como dice mi amiga Chiqui, que hoy no está porque está enfermucha, pero este programa trae suerte. Claro que sí, sí, arrancamos de la mano, sí, vamos hasta el final de la ruta, siempre somos una grata compañía, tanto vos para nosotros como nosotros para vos, sí, así que qué lindo arrancar este día lunes y de la mejor manera ayude bendiciones para que empecemos con lo mejor, así lo decretamos, sí, un lunes que parece ser que va a permanecer la lluvia del fin de semana, bajas temperaturas y después va a ir subiendo, pero bueno, nosotros arrancamos de la mejor manera, sí, porque obviamente volvemos a escucharla a ella, claro que sí, volvemos a escucharla a ella porque imagínense, el fin de semana no la tenemos, la extrañamos como locos, sí, me incluyo, y bueno, ahora volver a escuchar su voz desde las 9 de la mañana hasta las 13 horas de lunes a viernes por la 97.1, mamita querida, claro, con ella vas a estar feliz, sí, si te informa de una manera diferente, te tira buena onda, parece que te susurra al oído, sí, y es nuestra, es local, obviamente, es nuestra conductora, la flamante, no. Cómo me gusta presentarle, a Marge ya fue presentada, pero a mí me gusta presentarla porque ella se merece una presentación de primer nivel, sí, con ustedes, la flamante figura a nivel mundial, la estrella, la más linda del mundo, Alicia Herrera. ¿Cómo le va, mi querida Ali, arrancando este día lunes? ¿Cómo está usted?
0: Muy bien, mi corazón. ¿Y vos cómo estás? Un poquito tomadita, la verdad, la garganta, no yo. Sí.
1: Ponele ganas, Tintín. Con ustedes.
0: Arranco la serie, la verdad.
1: Tiene que ser con ustedes la gran conductora Alicia Herrera. Así.
0: Claro, y bueno. Es que recién se levantó.
1: Tiene una cola paspada, parece.
0: Puede ser.
2: Bueno, me alegro, Alex, si tú estás bien, todos estamos bien, felices, perfecto, magnífico. La verdad que mejor nos perjudica, ¿sí? Arrancamos este gran equipo que tira buena onda, tira buenas vibras para que vos comiences a enchufarte el día lunes, aunque el lunes cueste, después del fin de semana, después de ir a mojarte por el partido, los recitales de rock, a los festivales, y bueno. Y calavera machilla, pero bueno, estaba lindo para hacer ese tipo de actividades, para quedarse en casa, para hacer lo que vos quieras, mientras y cuando vos seas feliz y estés con gente que te agrade. Bueno, eso es lo importante, mi querida Ali, Carlitos, y hermosas y hermosos que están del otro lado. Bueno, ya lo nombré, el mejor de todos, así de fácil, el mejor. Es una escultura humana, es bello por dentro y por fuera, tiene más pelos que nadie, porque él es el único, el récord Guinness, exactamente, lo ha ganado él en bellos en su cuerpo. Pero bueno, no puedes encontrar un defecto en su cuerpo, es perfecto, míralo usted, Ali, míralo. Dígame, no va a encontrar, no se ría, Ali. No va a encontrar, claro que sí. ¿Cómo le va a mi amigo Carlitos Cardona? El mejor operador DJ de todos los tiempos. Operador que también aprovecho para saludar a Agus Molina, sí, que se suma al gran equipo, a la gran familia del 97.1. Ya vamos a tener oportunidad de conocernos, ¿sí? A ustedes que están del otro lado, que son pilares fundamentales de este exitoso programa, bellas y bellos que estarán seguramente algunos ya trabajando, otros pensando que van a comer, otros desayunando, otros recién levantándose, vistiendo a sus hijos para llevar al colegio, haciendo lo que estén por hacer, seguramente va a ser un gran día. Así lo decretamos, mis queridos. Bueno, mi querida Ali, vamos con toda la información deportiva porque han tenido participación nuestros equipos tucumanos, tanto Atlético el día sábado como San Martín el día domingo. No fue felicidad en su totalidad para ambos equipos, pero al menos el 50% sí. Vamos a hablar del 50% que no, porque Atlético jugaba el sábado el partido de la fecha, mi querida Ali, con River. Venía River, venían los campeones del mundo, imagínese, Vera Mantiera, Huevo Acuña, Ateadito Almada, bueno, tantos jugadores que usted los vio vestir la camiseta de la selección argentina y que iban a pisar el verde césped del Monumental José Fierro. Un equipo, el más caro del fútbol argentino, sí, que hoy es dirigido interinamente por Leo Poncio, contra el equipo del emperador Julio César Falcioni, que venía cosechando desde que llegó a Atlético importantes triunfos, un jugador de jerarquía, mamita querida, que hay que respetar, ¿eh? Después vas a saber por qué. Bueno, cancha llena, mi querida Ale, esperemos que el hincha Atlético haga lo mismo todos los partidos cada vez que juegue de local, no tan solo cuando venga un grande, porque llovió antes del partido, durante el partido, después del partido, la gente fue igual. O sea que no es excusa para un próximo partido para no llegar a la cancha. River obviamente llenó sus localidades, que le dieron 5.000, absolutamente llenó todo. Y lindo ver el color y el folclore lindo del fútbol entre hinchadas, ahí gritar. Pero bueno, esperemos que esto pueda pasar todos los fines de semana cuando juega Atlético de local. Vamos al partido, partidazo. La verdad que Atlético jugó de igual a igual con un equipo que tranquilamente los 11 que estaban jugando, con lo que vale el equipo ese, puedes hacer 4 o 5 equipos Atlético. Pero bueno, es así. Jugó de igual a igual, jugó un partido la verdad que magnífico. Para mí hay dos jugadores que no tendrían que jugar en este 11 titular que viene poniendo Falcioni, pero bueno, él es el que sabe, que para mí son el Loco Díaz y el muchacho este Nicola, que metió esa patada de caballo que lo hizo expulsar. Pero más allá de eso, son jugadores que lo vieron rindiendo de la mejor manera, y tenés en el banco a jugadores que pueden hacerlo mejor. Si no, voy a decir quién, porque obviamente van a decir, no, Tinti, vos no sabés nada, que bueno, no. Para mí hay mejores jugadores, y uno de esos jugadores lo suplantó el Loco Díaz en el segundo tiempo. Ojo al Piojo, hincha Atlético, vaya armando su equipo, ojo al Piojo, porque se viene un partido difícil. Bueno, 13 minutos del primer tiempo, mi querida Ari Carlitos, Nicola expulsado por un patadón. Voy a ser objetivo, ¿fue roja o fue amarilla? ¿Sí? No vamos a decir que no fue falta. ¿Sí? Lo que yo sí discuto es por qué no llamó al VAR y definió si era para roja o para amarilla. Directamente el árbitro sacó roja porque, bueno, es de Atlético. ¿Sí? Ya vamos a tener otro ejemplo. De ahí Atlético, obviamente, con Jormen el frente a River, con esas bestias. Y le costó, imagínense que 5 minutos después hace el primer gol River para tener el 1-0 y después solamente manejar el partido. Atlético con el cansancio de algunos laterales que iban y volvían, que no podían quizás sostener el contraataque para el ataque justamente después. Y bueno, se hace difícil, ni ofensiva, defensiva, muy complicado. Y más cuando tenés un jugador menos, así terminó el primer tiempo. Y después en el segundo, ¿sí? Cambios del equipo de Julio César Falcioni para ver si lo puede empatar. La entrada de RR, de triple R, Ramiro Ruiz Rodríguez, ¿sí? Como que cambió mucho, ¿eh? Y la entrada de Canelo por el Loco Díaz cambió mucho, ¿sí? La vista y el movimiento estratégico de Atlético Tucumán, a tal punto, obviamente, que en el segundo tiempo lo empató, ¿sí? Con un gol, tiro libre, golazo, saltó, mamita querida, lo que saltó Claudio Ferreira, el paraguayo, que sostuvo, obviamente, su convocatoria previamente al partido, había sido convocado para la selección de Paraguay. Bueno, con este gol, dicen, bueno, mamita querida, tenemos un defensor que salte así para hacer un gol. Y bueno, ¿qué vas a hacer? Bueno, 1-1, y obviamente todo parecía ser que era empate, y el empate era un triunfo para Atlético en condición de local con un jugador menos frente a River. Pero bueno, apareció Teguisto Almada, convirtiendo el 2-1 y dándole el triunfo a River. Yo no sé si, a ver, pareciera ser que Gariano, el árbitro, es hincha River, porque claramente hace el gol Teguito Almada y el muchacho, puñito, festeja. Y bueno, ahí tenés la terna arbitral. Ahí tenés, obviamente, los muchachos del poder de arriba que les ordenan a estos muchachos que digan, bueno, si vos ves, depende de la camiseta, cobrás. Si depende de la camiseta, pones amarilla. Depende de la camiseta, es roja. Depende de la campera que tenga el técnico, la expulsas o no. Así como fue expulsado Julio César Falcioni. La tarjeta que le sacó a Nicola puede ser a medio roja, pero era falta. La que le sacaron al jugador de River, que le hizo una falta a Canelo con los dos pies adelante, esa no fue, fue una roja más roja que la de Nicola, y le sacó amarilla. Él es un bochorno, la verdad. Triste por el mal arbitraje. Y aparte también, a ver, los comentaristas, muchachos, son profesionales. Estamos hablando de Pablo Giral, ¿sí? Muy conocido, el que lloró a Messi en una nota, y Juan Pablo Varsky, que tiene pero muchísimos años en el deporte, sabe todos los deportes este muchacho. Cuando le hizo la falta a Nicola, el jugador de River, no, dijo que es roja, te llegaron a decir criminal y peligroso. Ahora, cuando le hicieron la falta al jugador Atlético, a Canelo, no dijeron nada. El silencio, no se escuchaba nada, simplemente el ruido de fondo de las hinchadas del partido. Triste que pase eso, obviamente sabemos para quién juegan, es muy triste. Pero bueno, no vamos a terminarla ahí, ¿sí? Hoy Atlético está octavo, por lo menos sigue entre los 8 mejores del fútbol argentino, y ya está pensando obviamente en el próximo rival, que es por Copa Argentina el próximo miércoles, ¿sí? Cuando enfrente a Independiente Rivadavia en la cancha de Los Andes a partir de las 7 de la tarde. Impresionante, en el Estadio Gallardón. Así que toda la fe puesta en el hincha Atlético Tucumán, en su equipo, que no lo va a dejar a gamba nunca, ¿sí? Y nosotros te contamos que hoy ya están a la venta las entradas para este partido de Copa Argentina a partir de las 11 de la mañana hasta las 6 de la tarde en el Estadio José Fierro, y lo puedes comprar con en efectivo, tarjeta, QR. Los valores van a ser de 60.000 pesos las generales, no hay platea, chicos, ¿eh? Y estos valores están fijados por la organización, y los menores van a pagar 50.000. Así que estos son los valores. Lo que dijo la organización es que no van a vender las entradas en la cancha de Los Andes, ¿sí? A estar atenti a eso, que no van a vender las entradas en la cancha de Los Andes, simplemente lo van a hacer en la cancha de Atlético Tucumán hoy de 11 a 18 horas. Así que toda la información de Cana, ¿sí? Ahí completita, próximo fin de semana por la nueva fecha del fútbol argentino, visita al Dos Civis, pero antes obviamente toda la cabeza puesta en Independiente de Rivadavia para este gran partido de Copa Argentina, que de ganar lo clasificaría a semifinales del fútbol argentino. Sí, bueno, nos vamos a la vereda del frente porque hay otro ánimo en la cancha de San Martín de Tucumán. Jugaba el Santo de la Ciudadela, sí, frente a Agropecuario, y San Martín vuelve a sonreír en la Ciudadela. El Santo fue contundente, goleó 3-0 Agropecuario y consiguió 3 puntos de oro, importantísimos, sí, importantísimos para San Martín de Tucumán, para lo que es esta última recta final de la Primera Nacional, en busca de ese ansiado ascenso a la máxima categoría del fútbol argentino, ¿sí? Carabajal abrió el camino, Cabrera puso el segundo y Cisnero el tercero, ¿sí? Apenas un minuto después del segundo gol, sentenció la historia, triunfo sólido del equipo tucumano, del equipo de Orfila, que recupera confianza y se mete nuevamente en la pelea, ¿sí? Con la victoria de San Martín de Tucumán. Te vamos a contar en qué posición quedó, que es importante, porque tenés que estar entre los 8 primeros para al menos pelear el segundo ascenso a la máxima categoría en esta recta final, ¿eh? Ojo que ya estamos ahí de terminar lo que es este campeonato de la Primera Nacional. Así que bueno, San Martín, ¿cómo quedó el Santo de la Ciudadela en la zona B? Está décimo con 39 puntos, nada más y nada menos que a un punto de Colegiales, que es el que está octavo. Así que ojo al piojo, pero todo es felicidad porque volvió el triunfo justamente del Santo Tucumano en la Ciudadela. Así que hincha Ali, Carlitos, hermosas y hermosos que están del otro lado, que fue a ver a San Martín en la Ciudadela, se fue contento, al margen de que no hubo mucha gente, y bueno, la lluvia y demás, los hinchas de Atlético que me dicen acá que hay muchos que gastaron la plata en ir a verlo a River, y bueno, ese fue el peor lindo del fútbol, mi querida Ali. Así que bueno. Así que si viene una nueva fecha para San Martín de Tucumán, el fin de semana próximo, fecha número 30. Ojo al piojo, que estamos ya en la recta final. Hay que jugar todos los partidos como una gran final, porque quedan nada más y nada menos que 5 fechas. 5 fechas para que finalice la Primera Nacional, y tenés que clasificar entre los 8 primeros o primero. Primero ya no creo que tenga chances, pero entre los 8 primeros seguramente sí. ¿Sí? Bueno, información respecto al ámbito deportivo, ya te vamos a contar en el próximo audio. Porque han comenzado los Juegos Sudamericanos, que están ya en marcha justamente en Santa Fe. Ha corrido Franquito Colapinto, que le fue bastante bien. Sí, bueno, se viene la lista para la selección argentina, chicos, ¿eh? Ya Lionel Scaloni y compañía preparan la lista, ¿sí? Sin obviamente Lionel Messi, pero ya pensando en lo que van a ser los 2 partidos, ¿sí? Previsto anunciar este día de hoy justamente los convocados para la próxima fecha FIFA, junto con el calendario oficial de los amistosos. Así que la nómina sería amplia, incluiría a buena parte de los futbolistas que fueron subcampeones del mundo, pero también abrirá la puerta para jóvenes que buscan ganar protagonismo y jugadores que habían quedado fuera del mundial. Así que ahora hay tiempo para todo. La actividad comenzará este martes 22 y miércoles 23 de septiembre en el predio de Ezeiza, en en principio, obviamente, lo que se dice. Y Argentina disputará 3 amistosos como local. El primero sería el 30 de septiembre frente a Bolivia, posiblemente en Córdoba, en el Mario Alberto Kempes. Luego enfrentará a Burkina Faso el 3 de octubre y cerraría la ventana el 6 ante Benín en el Estadio Monumental, que es lo que se dice que quieren invitar a Lionel Messi. Así que bueno, vamos a ver qué va a pasar con estos amistosos de la selección argentina. Ya empieza la lista, empieza el movimiento de Lionel Scaloni y compañía. Se habla de que Walter Samuel va a iniciarse como técnico, su carrera solo. Pablito Aimar va a hacer lo mismo. Y bueno, veremos si se desarma esto. Veremos si sigue Scaloni, porque él dijo hasta fin de año voy a cumplir el contrato, pero yo creo que lo más probable es que después el técnico se vaya. ¿Sí? Así que bueno, no te muevas, vos no te vayas, ¿eh? Vos no te vayas porque ya te vamos a contar, ¿sí? Ya tenemos fecha y horario y sede para la Supercopa Internacional, ¿sí? Que se va a jugar entre Estudiantes y Rosario Central. Tenemos para contarte también respecto noticias al Balón de Oro. ¿Cómo se elige? ¿Cómo se elige al mejor jugador del Balón de Oro? ¿Qué se tiene en cuenta? Así que quédate ahí, no te muevas. Y obviamente, como te decía, novedades de los Juegos Olímpicos en Santa Fe y la carrera de Franquito Colapinto. Así que no te muevas de ahí, quédate con la mejor del mundo mundial, la hermosa voz de Alicia Herrera, que nosotros ya volvemos con mucha más información deportiva y obviamente todos los resultados de la Primera Nacional y la máxima categoría del fútbol argentino, mi querida hermosa Alicia Herrera.
0: Bueno, un beso enorme para José Luis Aro, que por ahí, bueno, me estaba gastando un poquito, yo le contesté, pero bueno, él no me puede escuchar, así que ya como no me escuchó, lo lamento. Así es la cuestión. Escúchame, Carlos, ¿qué locura es esta? Vos me decías que el árbitro no sé qué cosa.
1: Que el árbitro
0: de River y Atlético.
1: Claro, el árbitro que dirigió River Atlético, cuando el jugador de River hace el gol, él sí, como que lo ayuda mentalmente con su movimiento, también hace el movimiento con el pie derecho, como diciendo así, patea, así.
0: Mira, eso debe ser que es un árbitro concienzudo, que entonces él agarra y se conoce bien a cada jugador, cada maña que tiene.
1: Peludo, pero le cambiaría la primera parte de su árbitro.
0: ¿Ah?
1: Le dejo la última parte nomás de esa palabra.
0: Y bueno, es así, señoras y señores, pero la verdad, bueno, nosotros nos quedamos.
1: Cuando va al kiosco o al rastro y le dice, usted le pregunta, ¿cuánto sale aquella galleta? Le dice, no sé, 10 mil. Esto, un asalto, un robo.
0: A mano armada.
1: Bueno, así hizo el árbitro. Nos robó. A pito armado nos robó. Con su pito en la boca nos robó.
0: Claro.
1: El árbitro.
0: Qué leyendo. Bárbaro.
1: ¿Qué está leyendo? ¿Qué está distraído?
0: No sé, es que no entiendo. Pero bueno,
1: está como el de la mañana, ¿no? Que uno le hable y está.
0: No, lo que pasa es que, por ejemplo, justo estaba viendo a Zverev, que bueno, él
1: ¿Es quién?
0: Zverev.
1: ¿Quién es Zverev?
0: Es un jugador, ¿eh? Sí, muy importante de tenis. Uh-huh. Que le dedicó unas muy lindas palabras a su madre y bueno, de esa manera también emocionó a todos, porque él lo que decía es cuando, no lo vamos a poner porque habla obviamente en otro idioma.
1: Yo lo traduzco.
0: Bueno.
1: Ahora me entiendo.
0: Él lo que dice es que le agradece a su mamá, que estuvo muy presente, porque cuando el hijo de 4 años, el médico le dijo que tenía diabetes y que entonces como tenía diabetes no iba a poder casi hacer nada,
1: sí.
0: Su mamá, bueno, fue valiente, le dijo, mi hijo va a hacer lo que quiera en la vida, y bueno, de ahí ella es la que tiene, digamos, una relevancia importante, porque lo apoyó, estuvo con él en todo momento y,
1: sí,
0: y gracias a eso llegó hasta donde llegó. Y donde sigue llegando. Así que bueno, es por eso. Y después otro que dice que iba mirando el celular, casi se lo lleva puesto el tren. Es que no entiende la gente. El otro día también vi una imagen. Claro, ¿ves? La señora se para. Lo golpeó, te digo, ¿eh? Pero la señora se para. Y él iba detrás de la señora, pero como la señora se para, él lo mismo pasó, pero iba viendo el celular en la mano. El otro día vi las imágenes de un hombre que trabaja en una construcción. También subía con el celular, mirando el celular, y no se percató o no recordó que había un hueco al que capaz que le iban a poner vidrio o algo así. Y carajo, o sea, un piso.
1: Bueno, a mí lo que me pasó con un auto, un Didi.
0: Sí.
1: Que usted a mí me dice que me tranquilice, que no.
0: Sí.
1: Bueno, estaba en verde. Yo miré el semáforo que estaba en verde, le estaba por si algo, pero me quedé en el molde. Pero ya las bocinas de los autos de atrás. Y él se da la vuelta, mira a mí y me dice: ¿qué pasó, algo? Le digo: está en verde y ya hace 30 segundos o 25 segundos. Y él estaba distraído con el celular.
0: Claro. Bueno, pero yo le digo, vamos, le digo yo. Yo veo que está en verde, vamos. Otra también puede decirle: mira, me siento inseguro, preferiría que no vayas con el celular en la mano.
1: Eso tiene la mala costumbre lo que manejan, ya sea moto o auto, que van manejando contestando mensajes, escuchando el audio, contestando el audio.
0: Claro.
1: No, tenés que concentrarte en el camino. Si no, para poner la baliza, hacerte un costado y de ahí llamar, responder, todo lo que vos quieras.
0: Es que es importante. Es importante eso. Porque una cosa es que se fije si le llega a un viaje, y otra cosa es que se fije, no que se fije, sino que vaya chateando o whatsappeándose con otra persona.
1: Y también el peatón, hay peatones que cruzan mal por mitad de cuadra y mirando el celular.
0: Esos son los que más abundan. Sí. El peatón es tan responsable como quien va manejando.
1: Exactamente.
0: ¿Nos vamos a la pausa? Ya volvemos.
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era Leiva. Así como te digo una cosa, te digo la otra. ¿Qué es lo que pasó? Porque hay una medida judicial que le prohíba a Ángela Leiva, le prohíbe a Ángela Leiva, ¿sabías? Cantar sus éxitos. Hay tres canciones de las más exitosas de la artista que no va a poder cantar. ¿Por qué? Por el reclamo de la viuda del autor original. Esto ella lo comentó, o en realidad durante la emisión de LAM se reveló un complejo escenario legal que está salpicando a Ángela Leiva. Ella se ve en este momento imposibilitada de interpretar alguno de sus mayores éxitos musicales a raíz de una demanda por derechos de autor iniciada por Silvia, la viuda de el compositor Héctor Chiqui Perkovich, quien acusó a la vocalista de ejecutar las canciones sin la correspondiente autorización. Pero ahora, hay canciones que hace rato que ella viene escuchando, interpretando. ¿Me vas a decir que el hombre no sabía que esto ocurría? Bueno, al detallar los alcances del conflicto, en este caso se explican los motivos de la presentación judicial que sostienen que ella, o sea la mujer de el autor, está reclamando porque nunca recibieron regalías por las canciones, al tiempo que confirmó que el fallo de la justicia prohíbe al artista tanto cantar como citar dichos temas en sus presentaciones. O sea, no puede ir a decir yo no puedo cantar Tinti, el Floriciento, porque ni siquiera eso, ¿sí? Ante estos datos expuestos en este caso en el programa de Ángel de Brito, el manager de Ángela, Alejandro Romero, se puso en contacto con la producción para fijar la postura de su representada, es decir, Ángela Leiva. No fuimos notificados de este fallo, se está reclamando el cobro de reproducciones digitales, es lo que aseveró el representante, y por su parte la propia Silvia también habló con el programa, o sea, con Ángel de Brito y los demás, en vivo para el ciclo, y argumentó la irregularidad de, que ella detectó en la liquidación de las obras. La viuda denunció, cada artista presenta un repertorio fijo de canciones que siempre se hacen en los shows. Los temas de mi marido tendrían que estar, pero ella durante años no los planilló y ponía otros temas que no cantaba. Si esto es así, la demandante concluyó su intervención en el programa dejando en claro la promesa personal que la impulsa a llevar el caso hasta las últimas consecuencias. Después de que murió, le juré a él que no iba a quedar así. A la par de este frente judicial, la referente de la cumbia volvió a denunciar públicamente a su expareja y amigo y antiguo productor, Mariano Celaya, reconocido por su trabajo con agrupaciones como la Teila M, Traico, Eseramayo, Tincho Romero, quien optó por privatizar su cuenta de Instagram ante la repercusión del caso. Mediante un comunicado difundió sus plataformas digitales, la cantante expuso los padecimientos que atraviesa desde hace más de 7 años, desde hace 7 años que Mariano Celaya ejerce sobre mí violencia de género, violencia psicológica, violencia laboral, económica, persecución, hostigamiento, todo avalado por denuncias hechas por mí y mis abogados en reiteradas ocasiones, logrando obtener a mi favor varias veces perimetrales, es lo que dijo Ángela, bueno, acompañando su descargo con imágenes que evidencian la baja de sus materiales en diversas plataformas digitales por parte de su expareja. La artista cuestionó las motivaciones del productor expresando, hoy después de todo este tiempo lo sigue haciendo y en este caso puntual censurando, dando de baja mis contenidos con argumentos insustentables. ¿Le molesta mi progreso? ¿Le molesta mi trabajo? ¿Le molesta que pude mucho más sin él o simplemente es un violento? Finalmente, Ángela cerró su comunicado reafirmando que acudirá nuevamente a la justicia para resguardar su carrera profesional. ¿Quién me protege? ¿Quién me avala como artista e intérprete? Me estoy ocupando, la ley va a prevalecer, le guste o no, es lo que
publicó Ángela Leyva, cerrando con el hashtag Mi Voz para el Mundo, gracias por el apoyo. Así que esto es lo que está pasando con Ángela, y uno de los temas que no puede cantar es precisamente

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1: 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Y 5 minutos han pasado ya de las 10 de la mañana. Nosotros nos vamos a darle la bienvenida a el observador del Servicio Meteorológico Nacional, el profesor Christopher Brito. Christopher, ¿cómo estás? Buen día, bienvenido.
2: Hola, Alicia, buen día para vos y para todo el equipo.
1: Un placer poder charlar con vos. Atento a toda esta situación en la que venimos de un fin de semana con lluvia, con nieve en los valles, y puede ser que haya alerta amarilla para nuestra provincia.
2: Así es, tenemos advertencia por tiempo frío en la provincia. Tengamos en cuenta que estamos dominados por una masa de aire fría de origen polar, que como bien decías vos, dejó las nevadas sobre la zona de montaña, que una cota de nieve que llegó a los 1800 metros aproximadamente y que vistió lo que está a pie del valle con un manto blanco, pero que se derritió rápidamente ya que la cantidad de nieve que cayó no fue demasiada, claro. Fueron apenas 2-3 centímetros como mucho en algunos lugares y eso se derritió ya rápidamente. A pesar de eso, el ambiente sigue frío, seguimos con esta cobertura nubosa que no va a durar mucho tiempo. Ya durante la tarde y noche de hoy, el tiempo va a empezar a despejarse de a poco el cielo y las temperaturas van a empezar a subir a partir del día miércoles en adelante. Bien. Y así como ahora estamos usando camperas, buzos, bufandas en algunos lugares, es muy posible que para el fin de semana ya dejemos de lado las camperas y busquemos las remeras.
1: ¡Ay! ¿Por qué? ¿Remeras es ya como que va a llegar la primavera realmente?
2: Va a llegar la primavera, pero a medias todavía, ¿no? Un poco dudosa. ¿Por qué hablamos con esto? Porque ahora tenemos esta predominancia de aire frío, pero ya a partir de mañana el viento va a empezar a rotar al sector norte, va a empezar a ingresar aire caliente, la masa que tenemos desplazada hacia el océano Atlántico, y va a dar lugar a que ingrese aire caliente al sector norte. Y eso va a dar lugar a que durante los próximos días las temperaturas...
1: Ay, Christopher, ¿me escuchás? Bueno, vos comentale esto porque, claro, a ver, vamos a recordar parte de lo que está diciendo el meteorólogo, el observador del Servicio Meteorológico Nacional, cuando dice que la máxima va a ser, por ejemplo, el domingo de 30, cuando nos dice que vamos a estar usando hacia el fin de semana remeritas, cuando hoy hay gente que se puso todo lo que pudo para evitar el frío. Claro, a ver, la temperatura en este momento son 7 grados de térmica y lo que también hacía alusión Christopher Brito es precisamente que en este momento estamos con alerta amarilla por bajas temperaturas. Ahora sí, Christopher, ¿me escuchás?
2: Ahora sí los escucho. Muy ¿me escuchan bien?
1: Sí, perfecto. Ahora te escuchamos perfecto. Decías que la primavera llega pero a medias.
2: Exactamente, llega a medias. ¿Por qué? Porque vamos a tener ascenso de temperatura durante los próximos días, llegando al fin de semana de temperaturas máximas de 28, incluso 30, 31 grados podemos hacer el domingo.
1: Ah, bastante.
2: Va a ser exactamente, fin de semana bien, pero bien primero. Y ya, la temperatura si bien no vamos a volver a las temperaturas que tenemos ahora, por ejemplo, pero sí podemos ir a mínimas el próximo martes, miércoles, el siguiente, llegar a mínimos de 8 o 10 grados. Y la diferencia de la temperatura, si bien no vamos a volver a las temperaturas que tenemos ahora, por ejemplo, pero sí podemos ir a mínimas el próximo martes, miércoles, el siguiente, llegar a mínimos de

0: camperos, si usamos remeros, si usamos shorts, si usamos pantalón. Uh-huh. Tiene que ver mucho con este intercambio de masas de aire normal en la época del año.
1: Bien.
0: Y que bueno, ya a partir de octubre seguramente se vaya acentuando un poco más el ambiente cálido.
1: Perfecto. Bueno, lo que te voy a invitar, Christopher, a ver si es factible para que la semana que viene hagamos otra charla, pero en la que podamos referirnos específicamente a lo que tiene que ver con el super niño. ¿Qué es el niño? ¿Qué es el super niño? Porque bueno, todavía hay mucha gente que dice, bueno, pero ¿el niño es frío o es calor? ¿Es lluvia o es sequía? Entonces, así pones toda la sapiencia que tenés y nos ilustrás.
0: Bueno, dale, la próxima semana vamos a hablar de este fenómeno, como yo digo, es el mismo juguetón, ¿no? Que está dando dolores de cabeza en diferentes lugares del mundo.
1: Sí, absolutamente. Christopher, sé que estás trabajando, te agradezco muchísimo el tiempo.
0: Por favor, que tengas un excelente día, un abrazo para todos.
1: Abrazo, gracias.
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0: Tipazo, dicen acá. Tipazo, un tipazo. Erling Haaland llevó a Enzo Fernández para que festeje con los hinchas del Manchester City. Y bueno.
1: Estoy enojado.
0: ¿Por qué?
1: ¿Para qué tienen celular la gente si no te atiende?
0: ¿Verdad?
1: O sea, si lo vas a tener ahí de juguete para ver la hora, comprate un reloj.
0: Claro, ¿por qué te escucho raro?
1: Yo sí, así, raro. Ahí cómo me escucho. Ahí cómo me escucho.
0: Ah, no.
1: Hola, hola, hola.
0: Ahora hola. Sí.
1: Alicia. Ah, te gusta ese efecto.
0: Ahora perfecto. Sí. Alicia.
1: Dos, tres. ¿Por qué prueban así? Sí.
0: No se prueba así los micrófonos, ¿eh?
2: All right, baby.
0: No, es que así no se prueban los micrófonos porque la verdad es que...

0: Ayer volví a ver una película.
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0: De Francella.
1: Ajá.
0: Ya la había visto, la vi por segunda vez. La extorsión se llama.
1: No lo vi ese. Yo sabes que vi ayer.
0: Para hoy, ¿no?
1: Antes el lo que vi fue El Susurrador. Que en realidad se llama, o sea, El Susurrador es el nombre en inglés de Whisper Man, pero lo tradujeron acá como Susurran tu nombre. Es la película, la verdad, que está muy buena y está interpretada por
0: ¿Por quién?
1: A donde actúan
0: el Pulgar y el Lins.
1: Sí. El mayor también.
0: Pará.
1: Robert De Niro. Y vos sabés que si está Robert, las películas son
0: muy buenas.
1: Así es El Susurrador. Trabajan, bueno, sí. Si vos la ves a la chica que no recuerdo el nombre, pero que la hemos visto trabajar de Whisper. Whisper Man. Quiero ver bien el reparto. Acá está, ¿ves? Tony Kenny, que bueno, hace de hijo de.
0: No digas,
1: de
0: sí.
1: Robert.
0: Ah, de Robert.
1: Amanda Beck.
0: Creo que sí,
1: bueno, no en sé. Realidad ella se llama Michelle Monaghan. Que ha hecho películas, pero. A ver, con Keanu Reeves, está Michael Keaton también, la verdad. Son grandes actores. Es un drama de suspenso.
0: Sí.
1: Mírala. Yo la recomiendo. Le doy un 8. Porque es como que está buena, bastante buena, pero le falta algo. Después vi Trolls 3. Sí.
0: ¿Qué tal? ¿De qué se trata eso? No, no vi ni la 1, ni la 2, ni la 3.
1: Bueno, son trolls. O sea, que a mí me gustó, creo que la 1 me
0: ¿Pero
1: gustó.
0: ¿Pero qué es lo que son trolls?
1: Y son como, bueno, son.
0: ¿Viste? Son trolls.
1: Los muñequitos, los muñequitos esos que venían antes con el pelo largo que te traían suerte. Sí. Bueno, eso los pasaron a animación. Y de ahí es que, bueno, hay uno que es como triste, está en blanco y negro porque es triste. Entonces la protagonista, ella le devuelve el color y bueno, ahí empiezan un montón de cuestiones. Y esta es la tercera. Me quedo con las anteriores. No está mal, pero esperaba algo más. Viste que vos vas, o sea, si vos me ofreces más, sí. Yo quiero más. Entonces si la 1 estuvo muy buena, la 2 también, bueno, en la tercera uno espera todavía más.
0: Como yo con el chocolate, prueba uno, quiere dos, tres, cuatro, sí.
1: No, y bueno, depende del chocolate también. Pero vi esa. ¿Qué otra cosa vi? Descubrí una, pero sabes que no me acuerdo cómo se llama en este momento.
0: ¿Usted se acuerda del profesor X de los X-Men? No el Charles, el que empezó la película, el viejito, sino el joven.
1: Sí.
0: Cuando empieza a caminar. El actor, ¿se acuerda?
1: Sí, bueno. El que hace Glass.
0: Bueno, yo vi Fragmentado.
1: Claro, que
0: pero no me gustó.
1: ¿No te gusta Fragmentado?
0: Porque es un loco, o sea.
1: Es un obvio,
0: desquiciado.
1: Pero...
0: O sea, la vi por él, para ver de qué se trataba.
1: ¿Es, ¿no? ¿O es desquiciado o está poseído?
0: Creo que al último está poseído. Hola. ¿Cómo se transforma al último?
1: Claro, porque en realidad, a ver, vos viste Fragmentado, que forma parte de una trilogía.
0: Ah, no sabía.
1: La trilogía comenzó allá por el 2000 con El Protegido. Después llega Fragmentado y termina con Glass.
0: No, no sabía eso.
1: En la primera no trabaja este actor que vos decís.
0: Creo que se llama
1: Kevin
0: McCoy o McBoy. James.
1: Sí, tenés razón. James McAvoy.
0: Eso.
1: En la primera no está él. En lo que es El Protegido,
0: sí.
1: Como reconocidos está Bruce Willis y Samuel L. Jackson. ¿Sí?
0: Ah, puede ser que en la parte final aparece Bruce Willis o alguien muy parecido a...
1: ¿En la final de qué?
0: De Fragmentado, en la parte final.
1: Puede ser, porque esa sería la segunda.
0: Sí.
1: Donde está James McAvoy y más participa él con esta chica que es muy conocida también. Que no sé si es argentina o algo así tiene, que ya te voy a decir bien. Pero además, en la tercera ya, que es Glass, sí. La primera fue en el año 2000 con El Protegido, ¿sí? La segunda Fragmentado en 2016 y en 2019 sale la tercera, que es Glass. Y ahí están los tres. O sea, está Bruce Willis, James McAvoy y Samuel L. Jackson.
0: Sí, yo la vi porque pensaba, cuando leí el título Fragmentado, digo, bueno, hacen un cuerpo con tipo...
1: Claro, tienen múltiples personalidades.
0: Pensaba que eran con... Que armaron un cuerpo con diferentes cuerpos, pero había sé que en el mismo cuerpo tiene diferentes...
1: Claro, tiene múltiples personalidades. Sí. Deberemos preguntarle al doctor Joldi de qué se trata eso.
0: Sí, porque el número 24, la persona 24, ya es un monstruo.
1: Claro. Anya Taylor-Joy, que sí, ella anduvo por acá, bien argentina a veces, sí. Es muy piola. Pese a que, bueno, uno dice es una actriz de Hollywood y premiada, reconocida, bueno. Entonces es como que la ves como más lejana, que sí. Es imposible. Pero es muy piola la chica. Ahí trabaja ella también en Fragmentado. Bueno, después se la ve en la última, que es Glass. Bueno, a mí Fragmentado sí me gustó. Pero no sé cómo querías que sea vos.
0: Por eso yo pensaba, cuando leí el título Fragmentado, que hacían un cuerpo con pedazos de varios cuerpos, como Frankenstein. Me imaginaba eso, pero no era así. Era un solo cuerpo con diferentes...
1: En su mente están todos.
0: Claro, en su mente están todos.
1: Pero bueno, tenés que ver Glass.
0: Ahí está Samuel Jackson.
1: Sí. En la primera, no sé, sí debes haberla visto a la primera en alguna ocasión. En la primera es donde hay un accidente de tren y el único que sobrevive a ese accidente es precisamente el personaje que hace Bruce Willis. Y ahí sí aparece Samuel L. Jackson, pero uno después va dándose cuenta de cuál es el verdadero papel de Samuel, sobre todo.
0: Bueno, y esas son las dos películas que vi, Fragmentado y...
1: Bueno, tenés que ver Glass el fin de semana.
0: Glass,
1: G-L-A-S-S.
0: Vamos a buscar.
1: Y hay una que empecé a ver, que la encontré de casualité.
0: ¿Casualité?
1: Sí, que es una serie en la que ellos venden casas, ¿sí? Pero a la vez esas casas tienen sus espíritus, claro, hay espíritus, hay hechos que han pasado en ese lugar y entonces como que el espíritu queda ahí dando vuelta. ¿Qué es lo que hacen ellos? Es buscarle ese cierre a ese espíritu para que pueda dejar esa casa y bueno, pueda ser habitable, porque si no, no las pueden vender. Ah, bueno, a mí me gustan esas cosas.
0: Cosas de terror.
1: Sí. Me encanta La Monja, El Conjuro. Me encantan esas. La Monja está.
0: ¿Pero a qué hora la ves? ¿A la noche? ¿De día? ¿De siesta?
1: Si no estoy sola, a la noche no hay problema. Ahora, si estoy sola, no, la veo. La veo y pegadita una comedia.
0: Se puede incolorar, claro. Un Chavo del Ocho.
1: Crepúsculo, una de esas que me encantan a mí. Porque si no, no.
0: El otro día vi la última película que hizo el actor que hace de Aquaman, el grandote. Momoa, creo que, no.
1: Jason Momoa.
0: Él. Con otro actor que es de Lucha Libre, un pelado, también grandote. Que en la película son hermanos de diferente madre, del mismo padre.
1: Aquaman.
0: El de Aquaman.
1: Pero esa película
0: es otra película que no me acuerdo ahora el nombre, pero está muy buena. Es una de las últimas, creo que del año pasado, pero es una de las últimas de él, de este actor, el Momoa.
1: Jason Momoa.
0: Está muy buena la película de acción.
1: Mira, fíjate que no me acuerdo. ¿Te acordás de ese año?
0: No, ya le digo. Creo que del año pasado.
1: Ya le digo bien. Jason. Y otra vez, Jason Momoa, actor estadounidense. Es algo como cambia uno con el tiempo, Películas y producciones. No hay programa.
0: Equipo Demolición, señor.
1: Aquaman, el guerrero. El gran guerrero no la vi,
0: La que yo le digo es Equipo Demolición. Del año pasado.
1: Bueno, la que se me fue. La que te digo esta, El Gran Guerrero, es del año pasado también.
0: Es con Jason Momoa y David Bautista.
1: Ah, sí, sí lo ubico. David Bautista es también hace...
0: Parecido a, al otro actor.
1: ¿Viste dónde está ese que dice Yo Soy Gru?
0: Sí.
1: Bueno, el que está pintadito...
0: Él es.
1: Él es, sí. Exactamente. Que tiene varias, es muy buen actor, es cómico, sí. Me tira más para la comedia, pero sí.
0: Y bueno, esa película también me gustó mucho.
1: Que también hizo algunas con Sylvester.
0: Sí.
1: Mira, qué bueno. Hay que verla.
0: No, no, está muy buena la película. Equipo de
1: no, está muy buena.
0: Está muy buena.
1: Ah.
0: No, coma, está muy buena la película. Equipo Demolición.
1: No sé qué le pasa a mi celular, se puso chanfleteado. Se chanfleó. Pero bueno, alguna de las sugerencias que tenemos para darte para que veas el finde o por ahí, bueno, si no querés. También durante la semana.
0: Cualquier día de.
1: La que quiero ver y no puedo todavía es Betty, pero la nueva, la 2.
0: Ah, yo la tengo en la plataforma, pero no me llama la atención. Ni la 1 tampoco me.
1: No, amé Betty, porque vos no sos femenina. Habla
0: Betty la Fea, ¿verdad?
1: Claro. Sí, sí. No, amé Betty la Fea, es maravilloso. Aparte me siento identificada. Nada más que a mí me llegó el...
0: ¿Cómo se llama?
1: Don Armando. Don Armando. No me llegó a mí el Don Armando, porque Don Armando llega con la empresa.
0: Tiene un Armando, arma.
1: Bueno. Armando Lío, claro. Claro. Daría la vuelta al mundo entero. Escúchame, quedó vacante el Tuki, para quien sí. Me estaba preguntando. Le voy contando que quedó vacante.
0: ¿Sabe cuánto quedó?
1: Ya te digo bien.
0: 315
1: millones.
0: Millones y algo más.
1: ¿Y moneditas decís?
0: Sí.
1: Ahí le vamos a contar bien para quien nos ha. Ayer fue 6, no, 13. 13, 315 millones 850 mil 908 con 16 centavos.
0: Los centavos, ¿sí? Se los regalo, que me den.
1: El seguro sale, va a ser de 13 millones 80 mil 192. Los números que salieron, el 1, el 5, el 9, el 10, el 12, 13, 14, 15, 20 y 21. El seguro sale 2, 4, 7, 8, 9, 10, 12, 16, 18 y 19. El premio son 12.230.000 los que salieron sí ayer y es un ganador de Tafi Viejo.
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1: Igual obviamente no vas a decir no, no me des y son 12 millones.
0: Ah, a mí igual.
1: Claro. Así que bueno, a ver, hubo 10 premios de cartones, por supuesto, con el número de cartón y los 5 premios especiales.
0: También está lindo ese premio, 700.000 pesos.
1: Sí. 700.000 pesos el del cartón, el sí. Número de cartón y el otro premio que es el del sorteo especial es que, por ejemplo, no te salió el premio, ¿verdad? El no ganaste. Entonces, vos rellenás. Lo que haces es rellenar los datos en la parte de atrás del cartón y lo colocas en cualquier quiniela. Y después se hace ese sorteo en vivo, pero son 200.000 pesos, 5 premios de 200.000 pesos. Y si contestás, o sea, si ves el sorteo en vivo y contestás el teléfono, hola. Se duplica.
3: Hola.
1: Hola, ¿qué tal?
3: Hola.
1: ¿Qué tal? Sí. ¿Te ganaste?
0: Sí, ¿cuánto me gané?
1: Un mate.
0: Acá no estamos hablando de plata.
1: Y bueno, pero un mate es plata.
0: ¿Cuánto sale el kilo de yerba hoy en día?
1: Depende, depende de la yerba. Depende de la yerba, depende de dónde la vayas a comprar. Hay yerbas que son caras. Pero bueno, a veces te encontrás con...
0: Yo puedo hablar del otro rubro del gaseoso.
1: Ah.
0: De la marca con letra roja y termina...
1: Sí, porque a vos te gusta la cola.
0: Termina en cola.
1: Sí.
0: A mitad de cuadra, 3.000 pesos. La de 600, o sea, que no llega al litro, digamos.
1: Y no, sí.
0: Un poquito más, 3.500.
1: ¿Cómo un poquito más?
0: Unas cuadras más arriba, 3.500. Mm. O sea, empezamos en 3.000, 3.500. Y cerca de la parada donde el colectivo que yo tomo para el otro trabajo, 2.000.
1: Claro.
0: O sea, 1.000 pesos de diferencia.
1: Todo eso tiene que ver.
0: Pero acá en el centro, ¿no?
1: Sí, sí,
0: que
1: sí.
0: Que tendría que estar más cara. O sea, cerca de la radio tendría que estar más barata. Al revés está.
1: Claro. Bueno, en este caso, por ejemplo, bueno, vos tenés yerbas que pueden estar en los 10.000 pesos o más. Y bueno, y después tenés yerbas que pueden estar en los 2.000 y algo, 1.500, pero depende de dónde vas a comprar.
0: Ese de 10.000, ¿son cuántos kilos son?
1: No, una.
0: Un kilo.
1: Claro, a ver, ponele, ¿cómo es que se llama? Ya te digo. Hay una que se llama como una isla.
0: ¿Cómo una isla?
1: De España.
0: ¿Mallorca?
1: No.
0: Mallorca.
1: Mallorca. Mira, un kilo cuesta 12.000. Esta es una página específica de El Ayer.
0: ¿Sí?
1: Que cuesta el kilo 12.500. Está de oferta en 11. Solo se puede abonar por transferencia.
0: En Buenos Aires, en 11.
1: No, no, en 11.000.
0: Ah.
1: Es la mejor, sin dudas. Excelente. Yo, la verdad, no la probé.
0: Dicen que... Ah, la can...
1: Exactamente.
0: La que toma Messi.
1: Exacto. Bueno, pero ¿qué son? 11.000 pesos, 12.000 para Messi.
0: 11 toneladas pide el de...
1: Claro. La de kilo, ¿eh?
0: De kilo.
1: La de kilo igual serían 5.000, 12.000 pesos.
0: En teoría es la más 6. premium de todas.
1: Para algunos, para mí no es... No, como te digo, no la probé. Yo estoy entre la que tiene nombre de mujer...
0: la man...
1: Sí, ¿y cuál es la que traje ahora?
0: La nobleza.
1: Esa traje yo. Esa, y hay otra que también está buena.
0: ¿Cacha?
1: No, la ta, tara.
0: Entre bueno. todas esas, ¿cuál se queda? ¿La nobleza?
1: Sí. ¿Vos sabés que sí me gusta más que...? Y yo a esa la encontré llevando dos a 2.000 pesos, o sea, 4.000 el kilo. Pero uno tiene que buscar. Por ahí las saborizadas son ricas, porque son ricas, si les gusta a uno el yuyito.
0: A mí sí.
1: Bueno, pero lo que tiene es que se te lava rápido. Entonces como que va perdiendo el... Entonces yo por ahí prefiero comprar, ponele, a mí me gusta el boldo. Entonces compro una cajita de boldo, le pongo un poquito al mate, y le pongo la yerba normal y entonces ya no. Pero si es con las saborizadas que tienen mucha hierba, ahí para mí se lava rápido.
0: La marca que empieza con C.
1: Entre otras.
0: Se ve.
1: Sí, sí, sí. Mercedes estoy poniendo, quería poner mercado. Porque quiero ver las yerbas.
0: No, yo tomo a veces mate con María, me gusta, con ella le pongo un poquito de café.
1: Ah, queda muy rica, sí. También, sí. Como el mate cocido con café.
0: Mate cocido con café.
1: Claro.
0: No, nunca probé.
1: Pero
0: mate cocido.
1: Es lo mismo.
0: Mate cocido con leche, sí. Té con leche, sí. Mate con leche, sí, pero mate cocido.
1: No, mate de leche es lo más rico. Es incluso claro. Más rico que el café. Mate cocido de leche.
0: Porque no es lo mismo.
1: Hace servir la leche, le tiras la yerba y dejas que se infusione.
0: Para mí no es lo mismo el mate.
1: Sí.
0: Que el mate cocido y que el mate cocido en saquito. Para mí son tres cosas diferentes.
1: Sí, totalmente.
0: Y si me dan mate cocido, prefiero el mate cocido hecho en...
1: En el jarro.
0: En jarro.
1: Con la yerba de verdad.
0: Con la yerba, sí.
1: Con la yerba de verdad verdadera, sí. Claro.
0: No, con el saquito.
1: No, pero por eso te digo, vos haces hervir leche, le pones la yerba ahí, riquísimo. A mí me gusta así, porque como que no termina de gustarme cuando la cortás, o sea, con leche. O cuando el café con leche. No, dame café de leche, por eso yo aclaro, de leche.
0: Y hablando de leche,
1: o tenemos, la lágrima, que si vas a un bar.
0: Tenemos que hacer la prueba que está en el trago en TikTok. Que es tendencia, que es leche con spray.
1: Mira esta, 15.000 pesos. ¿Es qué?
0: Leche con spray.
1: Ah, vamos a ver.
0: Que termina siendo como, dicen, como tipo yogur. con la leche, pero con el sabor a limón del spray, y arriba se hace como una espumita. Es, dice que es muy rico.
1: Dicen.
0: Yo no lo probé, pero dicen que es muy rico, que es el trago que está siendo tendencia en TikTok.
1: Pero trago, ¿y qué le pones de alcohol?
0: No, nada. O sea, le pones la leche hasta la mitad más o menos del vaso y después spray.
1: No, mirá, porque yo voy a desperdiciar leche en eso. O sea, dámelo separado.
0: Hay que probarlo.
1: Probalo y después me contás. Bueno. Mira, acá hay una yerba de 15.000. 12, no me imaginaría que esa yerba cueste tanto. Bueno.
0: ¿Cuánto sale?
1: ¿Para por qué?
0: Son muchos ceros.
1: No, ahumado con eucalipto, 50.682. Pero pará, porque capaz que son varias y yo estoy creyendo que solo una. Pará, entro y veo. Ah, son 5 kilos. No, acá dice 500 gramos. Pero abajo dice 5 kilos.
0: Los 50.000.
1: Sí, y, sí. Los 10 kilos, 97.000, redondeando.
0: Sí, casi 10.000 pesos por kilo.
1: Claro.
0: Pero capaz que no pueda.
1: Llega entre el 21 y el 23, dice. Pero claro, es mucho.
0: Pero creo que ahí no puede comprar por
1: Mirá,
0: kilo.
1: Mira, hay otra que se llama con nombre de mujer más coco. Pero no es la que vos crees. Es otra. Igual, chicos, te les estoy diciendo, acá hay algunas hierbas que no son, a mi gusto, tan guau. Y está el kilo a 5.000. Hay una que tiene, como te digo, coco, está a 8.200 pesos la de medio kilo. Pero obvio que el coco tampoco es tan barato. Pero sí puedes comprarte coco en una herboristería y o en una semillería y le agregás. Porque tiene aceites que son muy buenos para la salud. Después, yerba que se llama como la empresa de gas.
0: Uh-huh.
1: Sí, pero son dos. 36.100.
0: Kilo.
1: Son dos paquetes, creo, únicamente. Claro, no, son dos paquetes de medio. No, vamos a la pausa.

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0: pasado ya 47 minutos de las 11 de la mañana y en la jornada de hoy el gobernador Osvaldo Jaldo desarrolló diferentes actividades, también en tanto a lo que tiene que ver con el Día de la Docencia, como también referido a otros temas, entre ellos el presupuesto 2027 y otras preguntas a las que respondió también el gobernador Osvaldo Jaldo.
1: Depende quién la preste, es pública, y depende quién la preste, es privada. Pero así también, como nosotros, como gobierno de la provincia, tenemos el 100% de responsabilidad en toda la educación, también nosotros a la educación privada la estamos acompañando con el aporte que hacemos desde la provincia a diferentes instituciones educativas con gestión privada. Y de la misma manera estamos asumiendo el 100% del costo y la responsabilidad en lo que es nuestra educación pública, a la cual le ponemos mucha fuerza, muchas ganas, y a la cual también de alguna manera hoy se ha convertido como la columna vertebral en nuestra gestión de gobierno. Es decir, la hemos tomado como una verdadera política de Estado. Porque, a ver, por ahí es muy fácil analizar una prueba PISA a la distancia, pero yo lo que creo que hay que ver en el contexto que hoy está viviendo no solo Tucumán, no solo la Argentina, sino el mundo. Hoy tenemos un mundo en guerra. Hoy tenemos un mundo donde se le está haciendo un daño irreparable a la humanidad. Y hago referencia a eso porque, gracias a Dios, las cuestiones bélicas no impactan en nuestro país, pero sí impactan las consecuencias económicas y sociales negativas que de allí se generan. Aumenta el barril de petróleo y aumentan todos los servicios en la Argentina, y Tucumán no está exento. Aumenta el barril de petróleo y no hay duda que hay aumentos de precio en los diferentes artículos y alimentos y elementos necesarios que necesita el ser humano para poder vivir. Claro que estamos dependiendo de esta economía globalizada. Por eso a la educación también hay que analizarla dentro de ese contexto. Hoy nosotros le estamos poniendo mucha fuerza al funcionamiento de las escuelas. Estamos con el boleto estudiantil gratuito para que ninguno se quede sin estudiar por problemas económicos, por el costo del transporte. Estamos llevando adelante planes nutricionales a las escuelas como nunca se lo ha hecho antes. Lo hemos hecho antes, algunas escuelas tenían programas nutricionales, hoy lo estamos llevando a la totalidad de las escuelas, porque sabemos que un chico, para poder aprender, también tiene que estar buen alimentado. Y también le estamos poniendo mucha fuerza al presentismo, a la presencialidad, es decir, que no queremos que ningún chico se nos quede en el camino, que ningún chico se nos quede sin estudiar. Y yo le decía a los docentes recién que el esfuerzo de ellos, que muchas veces no solo tiene que ver con las cuestiones pedagógicas, los docentes hoy por ahí tienen que cumplir el rol de mamá y papá. Muchos chicos que tienen problemas en la casa por ahí porque el papá trabaja, la mamá trabaja, o porque hay algunos problemas en el hogar que ustedes saben que siempre puede haber, y por ahí al chico no se le da de manera involuntaria, no se le da la atención que se le tiene que dar. Y ahí es donde nuestros docentes ponen el oído, y ahí escuchan los problemas que tienen los chicos y ver si pueden y en qué medida y con qué posibilidades los docentes también cumplen ese rol de papá y mamá y buscan la forma de solucionarles los problemas. Por eso yo les decía que en estos momentos complejos que nosotros vivimos, la Argentina, Tucumán y por supuesto una economía globalizada mundial, tenemos que trabajar todos juntos. Sabemos que hay que tener desde el punto de vista edilicio mejores escuelas, sabemos que tenemos que tener desde el punto de vista de infraestructura mejores caminos en el interior, sabemos que hicimos muchos kilómetros de camino, pero sabemos que cuando llueve hay que empezar a hacerlo a todos, a casi todos de nuevo. Sabemos también que de alguna manera tenemos que estar actualizando a nuestros docentes con cursos de capacitaciones, como esos 15, 20 mil docentes que hicieron los cursos de la inteligencia artificial, como esos docentes que hoy también han tenido la posibilidad que en las escuelas primarias simplemente el inglés, donde antes esto estaba reservado para los colegios privados únicamente, hoy los chicos de manera gratuita en las escuelas públicas también aprenden un idioma, aprenden el inglés. Es decir, que estamos haciendo mucho esfuerzo. Si ustedes me dicen falta mucho no solo la educación, tenemos que seguir superando en salud, tenemos que seguir garantizando seguridad. Ahora sí, tenemos que analizarnos en este mundo complejo que nos está tocando vivir, en esta Argentina con dificultades que nos está tocando vivir, pero no hay duda que el esfuerzo lo estamos haciendo. Por eso estamos acá, para que en estos 400 docentes que hoy se le hizo un reconocimiento, en nombre de esos 400, al 100% de la docencia tucumana, tanto público y privada, muchas gracias por los esfuerzos que vienen haciendo para educar, y no solo para educar, sino también para cuidar a nuestros niños y a nuestros jóvenes. Y queremos decirle que el esfuerzo de ellos, luego nosotros lo continuamos a otros niveles, porque hoy las universidades están llegando al interior, con los convenios de las extensiones áuricas que hicimos, con la Universidad Tecnológica, con la Universidad Nacional de Tucumán y con otras universidades. Hoy, cuando salen del secundario o cursan un terciario, hoy los chicos pueden seguir una carrera universitaria, con el boleto estudiantil gratuito que llega a niveles universitarios, y con las universidades que llegaron a muchas ciudades del interior y a algunos pueblos también del interior. Es decir, que nos estamos esforzando no solo para que los chicos a los 3 años tengan el nivel inicial, sino para que los chicos también el día de mañana, lo que viven en el interior, los más alejados de San Miguel de Tucumán, puedan tener un título universitario, y que las cuestiones de distancia ya no sea un impedimento, que la cuestión económica deje de ser un impedimento, porque la universidad lo fue a buscar a cada uno de las ciudades del interior, como así también diferentes localidades de ese interior profundo que son comunas rurales, que también tienen convenios de extensiones áulicas con las universidades por las carreras universitarias que se puedan cursar.
0: Gobernador, ¿estaría viajando a la provincia de Buenos Aires? ¿Con quién se reuniría?
1: No lo tengo. Tengo un viaje pendiente, pero tengo que confirmarlo a nivel nacional.
2: Gobernador, se vio en el boletín oficial que la ley que promulga la creación del Instituto Alberdiano, ¿va a haber alguna presupuestación para este instituto? ¿Si va a aumentar también el gasto público?
1: Sí, no hay duda que las leyes que salgan, nosotros la que entendemos que hay que promulgarla, la promulgamos, la tratamos de reglamentar lo antes posible, y si necesita alguna asignación presupuestaria dentro de nuestra escasez financiera y presupuestaria, le vamos asignando alguna partida para que se la ponga en vigencia la ley, y seguramente que todos los años habrá que ir evaluando cuál es la evolución y la asignación presupuestaria que le debamos poner.
3: Gobernador, ¿recibió a Victoria Sauce esta mañana?
1: Sí, la verdad que recibirla a Vicky hoy ha sido un orgullo, una satisfacción, porque ahí es donde no solo nos identificamos los tucumanos, porque es nuestra, pero ahí se están identificando todos los argentinos, como es una campeona que se ha esforzado mucho para llegar a donde ha llegado, se ha sacrificado mucho, porque Vicky, además de la carrera deportiva, Victoria es contadora pública nacional, es decir, es una chica de 35 años, si no me equivoco, que me perdone ella si me equivoco, pero es una joven que realmente debe ser un espejo donde se debe mirar mucha juventud, como es el hecho de que cuando uno tiene vocación, esfuerzo y sacrificio, se pueden hacer las cosas. Fíjense, llegó a estudiar y a tener el título universitario como contadora, pero además se dedicó a la parte deportiva y llegó a ser una campeona del mundo. Por eso la hemos recibido en nombre del pueblo de Tucumán, le hemos entregado un reconocimiento, le hemos entregado un presente, y la verdad que nos pusimos a disposición como siempre, y ojalá tengamos muchas victorias en diferentes disciplinas en la provincia de Tucumán, que nos hagan quedar bien a los tucumanos, que nos sintamos orgullosos orgullosos los tucumanos y fundamentalmente que sigamos consiguiendo títulos mundiales como lo hicieron este gran equipo de hockey a nivel nacional.
4: Sí, con respecto al presupuesto del año que viene, si lo va a presentar la provincia independiente del presupuesto a nivel nacional y si viaja a Buenos Aires.
1: Bueno, recién lo he dicho que estábamos esperando una confirmación. Nuestro ministro de Economía está teniendo una participación directa en la confección del presupuesto nacional. Ese presupuesto nacional que no hay duda que al margen de marcar las necesidades presupuestarias del gobierno nacional incluyen partidas de las provincias de la Argentina. En eso nosotros ya venimos trabajando y el presupuesto de la provincia lo vamos a presentar en tiempo y forma, que es en el mes de octubre, como lo hacemos todos los años, porque también necesitamos tener algunos parámetros nacionales con la cual nosotros podemos confeccionar nuestro presupuesto. Por ejemplo, qué índice inflacionario se proyecta para el año 2027 y qué otras proyecciones macroeconómicas que únicamente la maneja la nación nos bajan a las provincias para que nosotros podamos tener parámetros reales y concretos y en consonancia con las proyecciones nacionales para terminar de redondear el presupuesto de la provincia de Tucumán y presentarlo en tiempo y forma como lo hemos venido haciendo desde el primer año de nuestra gestión.
2: Gobernador, ¿cómo recibió los comentarios de Mansur sobre cierto condicionamiento de los dirigentes? Él hablaba de aprietes y de que el peronismo estaba secuestrado.
1: Yo no le voy a contestar más a Mansur, nosotros estamos trabajando y la verdad que si él habla de apriete, él conoce muy bien ese sistema.
5: Gobernador, además dijo el senador que tanto Lisandro Catalán como usted representan a Milei en la provincia.
1: Repito, el pueblo tucumano sabe qué hago, sabe a quién representa y sabe institucionalmente y políticamente cuál es mi presente, porque yo siempre he estado en Tucumán, desde que volvió la democracia, todos mis cargos, roles y funciones han sido en la provincia, nunca me fui de Tucumán y nunca me fui llevándome un cargo afuera. Por eso yo quiero decirles que la verdad que los tucumanos saben que Osvaldo Jaldo a quien representa.
6: Ha buscado la unidad en muchos momentos, no es posible, no ha sido posible en este caso lograr una unidad, ¿puede impactar en lo electoral que Mansur esté en otro lugar?
1: No, yo lo que creo que hoy ya hay candidatos a gobernadores definidos. Yo no lo voy a nombrar, pero son ellos los que hoy están recorriendo la provincia y ya se autoproclaman candidatos, ya sean ellos o quienes están a la par de ellos. Yo he sido muy claro, yo he sido muy contundente. El Partido Justicialista es el que más ordenado viene. Nosotros ya con tiempo le hemos dicho a nuestra sociedad quién nos va a representar en la fórmula, como es Miguel Acevedo como vicegobernador y quién habla como gobernador. Hemos presentado quién es nuestra candidata a intendenta por San Miguel de Tucumán y también ya están, yo diría, definiéndose las candidaturas en el interior. Pero por supuesto, nosotros seguimos con nuestra gestión de gobierno porque la presentación de candidatura es el 9 de abril del año que viene, pero no hay duda que los tiempos corren, no hay duda que tenemos un fin de año de por medio, tenemos un verano de por medio, candidaturas en el interior. Pero por supuesto, nosotros seguimos con nuestra gestión de gobierno porque la presentación de candidatura es el 9 de abril del año que viene, pero no hay duda que los tiempos corren, no hay duda que tenemos un fin de año.

0: A la par de la gente, después de 3 años de gobierno, quien les habla puede caminar cada calle de cualquier ciudad o de cualquier pueblo.
1: ¿Esto qué?
0: De ninguna manera. Yo lo que creo que hoy nuestros candidatos están definidos y quienes quieran competir con nosotros, la democracia se lo permite, la democracia nos da la posibilidad de elegir y ser elegido, así que lo único que ellos tienen que hacer, animarse a alargar sus candidaturas, y seguramente no vamos a estar viendo primero quién se inscribe el 9 de abril, y luego quienes competimos, quienes llegamos hasta el 10 de hasta el 10 de mayo, que son las elecciones.
2: Gracias, gobernador.
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4: Muy bien, así escuchábamos al gobernador de la provincia hacer referencia a distintas consultas de los periodistas allí en Casa de Gobierno, desde el recibimiento a Victoria Sauce, campeona con las Leonas, y por supuesto también es un poco, no se puede soslayar el tema de la política con consultas con respecto a la oposición, al presupuesto 2027 y los otros temas que hemos escuchado en palabras del gobernador de la provincia, Osvaldo Jaldo.
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0: 15 minutos han pasado ya del mediodía. 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Bueno, nos adentramos casi que en la hora final de nuestro programa, así que vamos a ir con Malvinas. En medio de la tensión, el Reino Unido renovará su flota de aviones de guerra en las islas. En plena escalada de la tensión diplomática entre Londres y Buenos Aires, en la larga disputa por la soberanía de las Islas Malvinas, Georgias del Sur y Sandwich del Sur y espacios marítimos circundantes, el gobierno del Reino Unido confirmó el reemplazo de los 4 cazas Typhoon Tranche 1 desplegados en el archipiélago por aeronaves Tranche 2 en la rotación prevista para finales de noviembre del año que viene. El anuncio se conoció en medio de una escalada diplomática entre Londres y Buenos Aires, luego de que el presidente Javier Milei hablara acerca de esta situación en esta, en este debate público que hoy por hoy se lleva adelante. Dispusieron sanciones petroleras que operan en las Malvinas, anunciara también la construcción de una base naval en Tierra del Fuego, medidas que cobraron impulso después de las declaraciones del presidente Donald Trump, que deslizó la posibilidad de que Washington revise su histórico respaldo al control británico del archipiélago. El dato salió a la luz a través de UK Defense Journal, publicación especializada en temas de defensas del Reino Unido, que reveló el contenido de una respuesta parlamentaria del ministro de Estado para la preparación e industria de defensa. La exposición fue respuesta a una pregunta del diputado conservador Ben Officetti, quien había querido saber qué medidas estaba tomando el gobierno británico para sustituir a esos 4 aviones antes mencionados, desplegados en las islas una vez que esas aeronaves sean retiradas del servicio el año que viene. La contestación de Pollard precisó que los 4 aviones que están actualmente en las islas van a ser reemplazados por 4 de la flota existente durante la rotación prevista para fines del año que viene. Para fines de noviembre de este año, principio del año que viene en realidad. Según explicó el funcionario, una vez que los aviones que están en las islas vuelvan a Reino Unido, van a ser dados de baja del registro de la Autoridad de Aviación Militar y van a pasar al proceso de desguace. Además, remarcó que los F-35 Lightning británicos siguen disponibles para operaciones a nivel global en función de las prioridades que fije el Ministerio de Defensa.
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0: Enriquecimiento ilícito es la causa por la cual se está investigando a Manuel Adorni y vence el plazo para que el ex jefe de del vocero presidencial justifique su patrimonio. De esta manera, el ex jefe de gabinete de ministros de la Nación, Manuel Adorni, tiene plazo hasta el próximo miércoles, es decir, pasado mañana, para justificar ante la justicia el meteórico despegue de su patrimonio desde su desembarco en la Casa Rosada el 10 de diciembre de 2023. Deberá hacerlo ante el fiscal Gerardo Polichita, luego de que un informe técnico detectara una serie de inconsistencias en la evolución de sus bienes y gastos. El plazo original había sido prorrogado por 15 días hábiles a pedido de la defensa de Adorni. El juez federal Ariel Lijo aceptó el planteo y extendió el tiempo disponible para que el exfuncionario pudiera acceder a la documentación incorporada al expediente y preparar su respuesta. La nueva fecha vence esta semana. El requerimiento surgió después de un informe elaborado por la Dirección General de Asesoramiento Económico y Financiero en las Investigaciones, la DAFI, que realizó un cruce entre las declaraciones juradas de Adorni, información bancaria, registros de propiedades, operaciones con activos virtuales y movimientos migratorios. El análisis consta de 207 fojas. De acuerdo con la investigación, entre diciembre de 2023 y junio de 2026, el grupo familiar de Adorni registró ingresos en pesos por unos 229.700 millones de pesos, mientras que los gastos relevados alcanzaron aproximadamente los 272.000, redondeando 273 millones de pesos. La diferencia cercana a 43.1 millones de pesos es uno de los puntos que el exfuncionario deberá explicar a qué se debe esa diferencia. A ese desbalance se suma otro capítulo de la investigación referido a operaciones en monedas extranjeras. La fiscalía detectó erogaciones por unos 403 mil dólares que, bueno, según el análisis incorporado a la causa, tampoco quedaría explicada por los recursos declarados por el exfuncionario. El dinero habría sido utilizado, entre otras cuestiones, para operaciones inmobiliarias, refacciones mobiliarios, alquileres y viajes al exterior.
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0: de los requerimientos que se está hablando en los últimos días es dónde o qué se hace con el oro de Argentina. Precisamente por eso, Capitanich ha hablado acerca de las reservas de oro en el exterior y dijo que es gravísimo lo que está ocurriendo. El senador justicialista Jorge Capitanich afirmó que es gravísimo lo que está ocurriendo en torno a la información del destino de reservas de oro del Banco Central tras la denuncia de su par, Juliana Di Tullio, en relación a lo dicho por el titular de la entidad, Santiago Bausili, y la palabra posterior de la Auditoría General de la Nación. El presidente del Banco Central omitió decir la verdad, aseveró sobre las declaraciones de Bausili en el Senado la semana pasada cuando asistió a defender el proyecto de reforma de la Carta Orgánica del Banco Central. Necesitamos una información clara y transparente, no opacidad. El legislador señaló que si efectivamente se trasladaron 1.000 lingotes de oro, de los cuales 115 se generaron procesos de refundación de su calidad, lo necesariamente vinculante es el informe de Auditoría General de la Nación, y la AGN respondió que no había auditado el ejercicio 2025. ¿Dónde está el oro? ¿En Suiza o en Londres? ¿Eso qué significa? No podemos avalar un mecanismo de opacidad de las reservas, y lo que hay en este gobierno es opacidad y manipulación en la información. Agregó en tanto que, de acuerdo a la información del Banco Central, en mayo de 2026, las reservas de oro ascendían a 9.037 millones de dólares y en septiembre de 2026 a 8.611 millones de dólares. De las 71 toneladas, 12,5% fueron depositados en el exterior. Además, en diálogo radial, el exgobernador de Chaco denunció que han recibido registros de operaciones por parte del Estado Nacional que realmente han violado todas las normas desde el punto de vista del endeudamiento. Tomaron 5.000 millones de dólares sin recurrir al Congreso. Deuda con el FMI de 20.000 millones de dólares, también sin recurrir al Congreso, y acuerdos de corto plazo, lo que da una sumatoria de 28.000 millones de dólares, es lo que precisó, y reclamó que sobre el tema deuda también se necesita información clara y transparente.
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0: Y nos vamos ahora con el fútbol y, por supuesto, con José Luis Aro.
2: Mi querida Ali, Carlitos, hermosas y hermosos que están del otro lado, seguimos con mucha más información deportiva porque, como me gusta decirlo, lo prometido es deuda. Sí, señora, sí, señor, usted que está del otro lado. Vamos con toda la información deportiva que aconteció el fin de semana, pero también te vamos a contar lo que te dijimos en el primer audio, ¿sí? Respecto a cómo se elige, ¿sí? ¿Qué se tiene en cuenta para elegir al Balón de Oro? ¿Sí? Donde obviamente lo tenemos el mejor de todos los tiempos, a Lionel Messi, y donde salieron a hablar Mbappé, Lamine Yamal, que tienen que ganar de ellos porque fueron los mejores del mundo, mamita querida, cómo tienen ahí arriba el ego estos muchachos. Pero bueno, ¿cómo se elige el Balón de Oro de este año? ¿Sí? Algunos de los tips sí que tienen justamente el jurado para elegir al mejor del 2026 es el rendimiento individual, actuaciones decisivas del jugador durante la temporada en sus respectivos equipos, obviamente, éxito y logros con el club y la selección, ¿sí? Aunque obviamente los trofeos no garantizan recibir el premio, pero sí el rendimiento que tuviste en tu equipo, y que obviamente mediante el buen rendimiento que tuviste en tu equipo fuiste convocado para la selección, y también el rendimiento que tuviste en la selección. ¿Sí? Clase y juego limpio es clave para el comportamiento dentro y fuera de la cancha, es fundamental. Y bueno, eso saben quién lo tiene. Y el periodo evaluado va desde agosto del 2025, del año pasado, hasta julio de este año. Así que ya se cerró. ¿Sí? Incluyendo obviamente todo lo que ha sido el Mundial 2026. ¿Sí? Así que esto es qué se tiene en cuenta para elegir el Balón de Oro para estos 30 convocados seleccionados, justamente donde lo tenemos a Lautaro Martínez y Lionel Messi como representantes argentinos, ¿sí? Bueno, te decía también que se viene la final ¿sí? Ya está todo confirmado para la Supercopa Internacional que van a protagonizar Estudiantes de La Plata y Rosario Central, el Canalla y el Pincha, que van a jugar el sábado 26 de septiembre a partir de las 5 de la tarde en el Estadio Madre de Ciudad de Santiago del Estero, el gran negocio que tiene Zamorita. Todos los partidos, tanto de la Supercopa Internacional como de la Supercopa de la Liga, se juegan ahí, por algo será. Y quizás no por el estadio, porque hay muchos estadios que están mucho mejor que el Estadio Madre de Ciudades, pero bueno, ahí va a estar. Terna arbitral para este partido, Darío Herrera. Sus asistentes van a ser Gabriel Chávez, Cristian Navarro, cuarto árbitro Maximiliano Manduca, quinto árbitro Federico Cano, VAR va a estar a cargo de Jorge Baliño y al cargo de la VAR Mauro Ramos Errazi para esta gran final de la Supercopa. Vuelvo a reiterar, sábado 26 de septiembre a partir de las 5 de la tarde en el Estadio Madre de Ciudades, Estudiantes y Rosario Central van por el gran ganador de esta Copa, obviamente que es un título más a nivel nacional, exactamente. Bueno, también te decía a todos ustedes, a Ali, Carlitos, chicos y chicas del otro lado, que ya arrancaron los Juegos Sudamericanos, ¿sí? Donde ya te vamos a hacer, me comprometo para mañana a hacerte una lista de todos los argentinos que hasta ahora van obteniendo las medallas. Sí, pero bueno, te cuento un poco que esto de los Juegos Sudamericanos son tres sedes, es Santa Fe, Rosario y Rafaela, 43 deportes y 60 disciplinas, 15 países participantes y más de 4.000 atletas. 658 de ellos representan a la Argentina y 59 disciplinas deportivas. O sea que de esto trata lo que es los Juegos Sudamericanos que ya están en marcha en Santa Fe 2026 y nosotros te vamos a ir contando qué representante argentino es lo que van ganando la medalla, ¿sí? Lo que están ahí, lo que es medalla de oro, plata y bronce, ¿sí? Bueno, ahora sí, vamos a contarte respecto a la carrera de Franquito Colapinto, después vamos con todos los resultados de la máxima categoría de la Primera Nacional, porque hay alegría en el automovilismo, sobre todo por el representante argentino que tenemos en la máxima pista del automovilismo, como bien lo dije. Colapinto terminó séptimo, ¿sí? Recordemos que había tenido una clasificación bastante buena, que había largado noveno. Bueno, terminó séptimo en el Gran Premio de Madrid y sumó puntos justamente para Alpine, que ya lo tiene acostumbrado, ¿eh? Ya lo tiene acostumbrado a sumar puntos el piloto argentino, que lo viene haciendo bastante bien durante todo este año, ¿sí? Que ya una serie de puntos lo mantienen ahí muy bien al piloto argentino. Ganó el Gran Premio de Madrid Antonelli, que se impuso por octava vez en el año, ¿sí? Pero bueno, el argentino sumó 6 puntos en una gran carrera en el circuito del automovilismo, la máxima, ¿eh? Qué linda carrera de Franquito Colapinto, que después un mecánico argentino, ¿sí? un comisario justamente de lo que es el circuito de Madrid, lo esperaba con una bandera, en la cual Franquito Colapinto se detuvo en el auto, después flamando la bandera, impresionante. Comisario es, y que justamente es argentino, siempre el argentino haciendo cosas extraordinarias en el mundo. Así que bueno, Franquito Colapinto, una gran carrera, suma 6 puntos y termina en el séptimo lugar del Gran Premio de Madrid. Sí, bueno, ahora sí, mi querida Ali, Carlitos, hermosos y hermosos que están del otro lado, vamos con todos los resultados que han arrojado la máxima categoría del fútbol argentino, sí, que obviamente ya va por la fecha número 10, ¿eh? Se jugó la fecha número 9, se viene la fecha número 10, pero el viernes arrancaba un saludo de Rosario en el Marcelo Bielsa, empatando 1-1 frente a Vélez, el equipo de los mellizos Barros Esqueloto. Defensa y Justicia le ganó 2-0 a Gimnasia de Mendoza. Boquita, ¿eh? Que viene nada de esa Boquita, le ganó 3-1 Central Progreso a Santiago del Estero, ¿sí? Independiente Rivadavia el día sábado le ganó 4-3 a Los Vinos, un partidazo. A Los Vinos va a ser el próximo rival de Atlético Tucumán en la fecha número 10. Estudiantes, que le ganó 2-1 a Platense. Atlético, que cayó en su casa 2-1 frente a River. Talleres, que le ganó 2-1 a Unión. El día domingo, Tigre en victoria, no pudo conseguir una victoria y ganó Rosario Central 1-0. Sarmiento de Junín empató 1-1 frente a Belgrano. Argentinos Juniors empató frente a Gimnasia de Grima de la Plata. Muchos empates el día domingo. Y Independiente justamente empató 1-1 en el clásico frente a San Lorenzo, mientras que Huracán le ganó 2-1 en un partidazo, chicos. Se ve un partidazo en el Tomás Duco, donde Huracán le ganó 2-1 justamente a un equipo que viene bastante bien, pero los últimos partidos, ¿sí? como suele pasar en el fútbol argentino, o en la Primera Nacional, que en los primeros partidos, los primeros 10 partidos te mantenés y después cuesta, ¿sí? De mantener el resultado. Bueno, le ganó 2-1 a Racing, que viene, como te dije, viene de mal en peor, ¿sí? Perdió contra Atlético, pierde contra Huracán, y bueno, y así sigue esto, que impresionantemente no puede mejorar el equipo hoy dirigido, ¿sí? Por un nuevo técnico, ¿sí? Ya que Gustavito Costas, ¿sí? Se retiró. Sí, así que bueno, ¿cómo ha quedado hasta ahora la zona A y la zona B de lo que es esta Liga Profesional del Fútbol Argentino, mi querida Ali? Vélez primero en la zona A, Argentino segundo justamente, perdón, primero en la zona B, pero lo importante es que Atlético Tucumán está octavo en la zona B con 13 puntos, está ahí, ¿sí? Se viene la fecha número 10, pero lo bueno es que obviamente está ahí lo más alto, ¿sí? Bueno, todavía no ha terminado esta fecha, mi querida Ali. El día de hoy, justamente a partir de las 7 de la tarde, Banfield va a recibir en el sur de Barracas, 7 de la tarde en simultáneo Riestra frente a Lanús, y 21:15 Instituto frente a Estudiantes de Río Cuarto. Van a finalizar esta fecha número 9, dando comienzo a la fecha número 10 el próximo viernes, Central Córdoba de Santiago y Defensa y Justicia, ¿sí? Ahora sí, nos vamos a la verdad del frente, nos vamos a una categoría más abajo, Primera Nacional del Fútbol Argentino. El viernes, ¿sí? Justamente el viernes comenzaba Gimnasia y Tiro de Salta empatando 0-0 contra Tristán Suárez. Día sábado, Atlanta le ganó 2-0 a Güemes. Colegiales le ganó 1-0 a Chicago. All Boys perdió justamente en su casa frente a San Telmo 1-0. Almagro empató 2-0 frente a Maipú. Cede Bolívar empató 0-0 frente a Central Norte de Salta. Quilmes le ganó 1-0 a San Martín de San Juan. Los Andes y San Miguel empataron 1-1. Almirante Brown y Ferro empataron 0-0. Estudiantes le ganó 1-0 a Casuso. Patronato empató 0-0 con Temperley. Gimnasia de Jujuy le ganó 2-1. Atlético Rafaela. Mitre empató 0-0 con Chaco Forever. Racing de Córdoba perdió en su casa frente al Gallito de Morón 2-1. Milda, Deportivo Milda, ganó 1-0 a Chacarita. Godoy Cruz le ganó 2-0 a Colón. Y San Martín de Tucumán goleó en su casa en la Ciudadela 3-0 fue el resultado frente a Agropecuario. Hoy finalizan esta fecha de la Primera Nacional Defensores de Belgrano y Deportivo Madryn a partir de las 15:30. Las posiciones ahora en esta recta final: zona A, Morón lidera con 55, zona B lidera Tristán Suárez con 52, pero en la zona A tenemos del segundo al octavo Ferro, de Cruz, Deportivo Madryn, Almirante Brown, Colón, Estudiantes y Ciudad de Bolívar. Y de la zona B, Gimnasia de Jujuy, Temple, Atlanta, Gimnasia y Tiro de Salta, Milda, San Martín y Maipú. No aparece San Martín en Tucumán porque está décimo, pero todo puede pasar en esta última recta, donde San Martín tiene que ganar todos los partidos que le quedan y quizás tiene chances de estar entre los primeros 8 para poder clasificar por lo menos al segundo ascenso a la máxima categoría del fútbol argentino, ¿sí? Para destacar, Messi otro golazo para el partido que jugó justamente el Inter de Miami, donde el crack argentino, y siempre haciendo goles de maravilla, impresionante, ¿lo ves? Parece que tiene 20 años, muchacho, ¿eh? Cómo hace goles, cómo juega, y bueno, dando siempre una mano para su equipo, las Garzas, donde Messi y el Inter de Miami empataron 2-2 frente al Nashville, que no empató su gol ahora, pero qué golazo de Messi, mamita querida. Así que bueno, mi querida Ali, esto es todo, espero que hayan tenido un excelente mañana, porque se viene un día maravilloso para todos ustedes, y así, acuérdense, se viene un día maravilloso. Ya se han informado de todo el ámbito deportivo, fútbol, te vamos a ir contando los Juegos Panamericanos, te contamos todo el fútbol internacional, de la selección argentina, de todo un poco, ¿sí? Porque la idea es que te informes de la mejor manera y obviamente de la mejor onda, exactamente. Bueno, mi querida Ari, la quiero un montón, la amo un montón, le mando un beso gigante para usted, para Carlito, para todo el gran equipo de Gran Mañana. A ustedes, amigos oyentes, comiencen de la mejor manera este lunes, porque va a terminar muchísimo, muchísimo mejor. Así lo decretamos. Nos volvemos a reencontrar mañana con más información deportiva aquí. No, aquí no, Carlito, no se imaginen. Acá en la Gran Mañana. Le mando un beso a todos.
0: Mirá, lo vos al atrevido. Bueno, un beso enorme para nuestro querido José Luis Aro, que nosotros también lo amamos, le mandamos un beso gigantesco y que Dios me lo bendiga mucho, pero mucho, mucho. Ahora nosotros hacemos la última pausa y ya volvemos.
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llegado al momento en el que vos y yo, nosotros, disfrutamos de este segmento Artista Destacado en el día de hoy. Esos viejitos o viejitas de Luismi, de Luis Miguel, el rey de México, el sol de México, como le suelen llamar. Obviamente vamos a escuchar, podés decirle artista destacado, podés decir, yo hoy dije, bueno, a ver, las viejitas, esas que hace mucho no se escuchan o no se escuchan habitualmente, vamos a descubrir o vamos a recordar en el día de hoy. La canción con la que vamos a arrancar formó parte o forma parte del álbum Soy Como Quiero Ser del año 1987. Clásico, clásico, de la que fue su sexto sencillo. Es una versión en español de una canción italiana, Io che non vivo senza te, del año 1965. Aquí está Luis Miguel. 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

Luis Miguel, las viejitas de Luismi en el día de hoy, y vamos a continuar con una balada de Luis Miguel incluida en el álbum Aries de 1993, el octavo tema que está incluido en este disco y último sencillo que fue publicado en junio de 1994.

La verdad, a la hora de uno navegar en el trabajo discográfico, artístico de Luis Miguel, te encontrás con muchísimas canciones que son ideales para disfrutar, para compartir con vos. Y esta canción habla de un amor no correspondido. Y acá quien interpreta la canción le habla, le pregunta a esa persona amada si hay amor en ella y qué es lo que responde. Lo vamos a escuchar. Luis Miguel, Pensar en ti.

Y Luis Miguel, quien nos acompaña en este segmento del día de hoy, aquí en La Gran Mañana. La canción que sigue es el lamento de un amor profundo que se apagó. Adorarte para mí fue religión, dice parte de la letra de esta hermosa canción de Luis Miguel que se llama Historia de un amor.

Y la canción que vamos a escuchar ahora dicen que es un acto de fe inquebrantable en el regreso de un ser amado. No nos queda mucho tiempo, así que no vamos a detallar explícitamente todo lo que significa esta canción. Lo dejamos para tu alma, para tu mente, para tu corazón, para ese recuerdo. Cuando escuches a Luis Miguel, yo sé que volverás.

letras del próximo tema que vamos a escuchar es como rebelarse contra el vacío. El protagonista está como atrapado en el pasado y a la vez se aferra a una esperanza casi mística. Luis Miguel, me niego a estar solo.

0: Y no vas a estar solo para nada. Quedás en la frecuencia de la 97.1 Radio Tucumán, acompañado por la música, por las voces de esta emisora. Y la verdad, somos los que te damos las gracias por quedarte, por sumarte, por estar siempre acompañándonos. Y mucho más, a punto de cumplir 28 años. Y todo, por supuesto, gracias a vos, como lo decimos siempre. Gracias a José Luis Aro, a Agus Ibarra, gracias Carlos Alberto.
1: Un placer, amiga, como todos los días, y hasta mañana si Dios quiere.
0: Si Dios así lo permite, mi corazón, nos volvemos a encontrar mañana. Vos quedate enganchadísimo de la programación de la 97.1. Alicia Herrera es mi nombre, y obvio que te vamos a dejar escuchando a Luis Miguel. Temazo de Luis Miguel, Más allá de todo. Chao, que Dios te bendiga.

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1: En un contexto en el cual el acceso a una vivienda adecuada continúa siendo uno de los principales desafíos sociales del país, se presentó el Atlas de la Vivienda Digna y Sustentable en Argentina, una investigación llevada a cabo por el Centro de Estudios Económicos Urbanos de la Escuela de Economía y Negocios de la Universidad Nacional de San Martín. El informe, que busca caracterizar la situación de la vivienda desde una perspectiva integral, revela que el 40,67% de los hogares argentinos presenta algún tipo de déficit habitacional, lo que equivale a 6,4 millones de hogares. Dentro de este universo, cerca de 687 mil hogares requieren una vivienda nueva, mientras que la gran mayoría enfrenta problemáticas vinculadas a la calidad de la vivienda, como hacinamiento, materiales deficientes o dificultades de acceso a servicios básicos. Lejos de limitarse a cuantificar la falta de viviendas, el Atlas propone ampliar la mirada sobre el concepto de vivienda adecuada, incorporando dimensiones como la calidad constructiva, el acceso al agua potable y el saneamiento, la eficiencia energética, la seguridad jurídica sobre la tenencia, la accesibilidad económica y la ubicación dentro de las ciudades.
0: Internacionales.
1: Rusia lanzó un ataque contra un camión en territorio ucraniano a unos 800 metros de la frontera con Polonia, lo que obligó a interrumpir temporalmente el funcionamiento de uno de los pasos fronterizos entre ambos países y volvió a encender las alarmas entre los miembros de la OTAN. El ataque se produjo en las inmediaciones del cruce Dorohusk-Zaodin y fue confirmado por autoridades polacas y ucranianas. La Guardia Fronteriza de Polonia informó que el paso debió suspender brevemente sus operaciones como consecuencia del ataque, aunque posteriormente volvió a funcionar con normalidad. El Ministerio de Defensa ruso confirmó por su parte que sus fuerzas atacaron infraestructura utilizada, según Moscú, para facilitar el transporte hacia Ucrania de cargamentos militares procedentes de Europa.
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0: Bienvenidos al lunes, sí que sí, me atraganté. Bienvenidos al lunes, por supuesto, comienzo de una nueva semana. ¿Cómo puede ser que ya estemos otra vez al lunes? No lo puedo creer, la verdad, se me pasa la vida así tan rápido. Bueno, lunes, al fin, posiblemente sea una buena semana. Bienvenidos, el lunes 14 de septiembre del año 2026. Bienvenidos a la Oveja Negra, claro que sí, por supuesto. Y tenemos mucho para el día de hoy en esta gran producción de Long Contenidos, trabajando junto a tu radio para llevarte lo mejor, ni más ni menos, donde todo puede pasar y todo pasa. Sépalo, señora. Bueno, mi nombre es Damián Cabral, Damián Locutor, así estoy en las redes sociales. Usted ahí de ese lado y mi equipo. Yo que te dice welcome, gracias por venir, gracias por estar. El señor Matías Terminator López hoy en la puesta en el aire, Silvina Mora en la musicalización. Se prepara, porque tenemos mucho para el día de hoy. Grandes cosas que nos va a estar deparando el destino en este día de hoy. Bueno, lo arrancamos, claro que sí, con grandes canciones. Obviamente, para el comienzo estábamos escuchando a The Church haciendo Under the Microwave. Y, por supuesto, tenemos en un rato Johnny Hey Jazz de Oldfield. Tenemos Pasando Revista, bueno, de todo para el día de hoy. Así que a no perdérselo, porque de esta manera lo hacemos oficial y comienza la Oveja Negra, claro que sí. Bienvenidos.
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Bueno, ya empezamos con la música, ya empezamos con las canciones, ya empezamos a vivir obviamente todo lo que tenemos para el día de hoy. Llegan estas grandes canciones que te voy a estar compartiendo. Hablamos de Johnny Hate Jazz haciendo Jerry Dreams, clasicazos si los hay. Dale, mándalo.

Jerry Dreams se despide de esta gran canción. Si me ha hecho bailar esta canción, ha sido impresionante. Bueno, hablando de canciones que me han hecho bailar, esta está más que buena. La gente de The Old Field ya llega para hacernos Your Love, otro clasicazo que no puede esperar, y suena acá en el aire de la Oveja.

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En un rato ya nos preparamos para estar disfrutando de canción, de más canciones, y tengo bloques especiales también para dentro de un ratito, así que prepárese porque se viene con todo la oveja negra del día de hoy. Es momento de escuchar a Prefab Sport haciendo The King of Rock and Roll. Así, claro, mándalo nomás.

The King of Rock and Roll, esta gran canción que nos adentra, ¿sabe a dónde, señora? Ya casi, casi, pero casi preparándonos para el pasando revista, nos vamos a enterar qué está pasando en el ambiente de la música. Chusmerío barato, dale, ahora.

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1: Bueno, momento de Pasando Revista, esta sección donde ampliamos lo que está pasando en el ambiente de la música. Bueno, arrancamos hablando de Muse y la paradoja de la inteligencia artificial. Bueno, Meta presentó una nueva inteligencia artificial llamada Muse, el mismo nombre de la banda británica utilizada en sus redes sociales. Bueno, ahora el grupo aparece como Muse Band en Instagram y Facebook, una curiosa coincidencia para una banda que lleva años escribiendo sobre la inteligencia artificial, tecnología y futuros distópicos. Bueno, eso sí, no está confirmado que Meta haya obligado al grupo a cambiar sus usuarios, pero no me asombraría absolutamente nada. Y de ahí vamos a hablar de Foo Fighters y de Dave Grohl, que cumplió uno de sus grandes sueños. Foo Fighters abrió finalmente, como te lo decíamos la semana pasada, un concierto para AC/DC en St. Louis. Para Dave Grohl fue algo muy especial. Años atrás había confesado que una de las bandas con las que soñaba compartir escenario justamente era AC/DC. Bueno, Foo Fighters hizo un gran show de 10 canciones. Después el cantante cumplió otra promesa: quedarse entre el público para disfrutar del recital de sus ídolos. Bueno, de ahí, bueno, mirá lo que te voy a contar. Aparecieron más de 100 horas inéditas de Oasis, una colección de 209 cintas DAT, 73 cassettes y 3 mini discs con grabaciones de Oasis será subastada. El material incluye conciertos, ensayos, pruebas de sonido y hasta conversaciones privadas de Liam y Noel Gallagher. Bueno, la colección está valuada entre casi 1,5 millones de libras y el contenido ya generó preocupación en el entorno de la banda y no le gusta nada, y obviamente, ¿no? Es natural que así sea. Bueno, Soundgarden volvió al escenario. Los integrantes sobrevivientes de Soundgarden volvieron a tocar juntos en Seattle. Bueno, en la voz estuvo Taylor Monson, del cantante de Pretty Reckless, y también participó Mike McCreary de Pearl Jam. Bueno, interpretaron grandes clásicos. Por ahora no existe ningún anuncio de que Monson vaya a convertirse en la nueva cantante permanente del grupo. Bueno, ahí está, Muse, Dave Grohl, Oasis y Soundgarden, 4 historias, 4 vueltas rápidas por la actualidad musical. Esto fue el Pasando Revista, siempre, por supuesto, claro, ¿dónde? Acá, en La Oveja Negra.

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1: El presidente Javier Milei iniciará una semana con un encuentro que mantendrá con senadores y diputados de La Libertad Avanza a las 15 horas en Casa Rosada, con el objetivo de retomar los lineamientos de la agenda legislativa este martes. También la jornada política va a comenzar a las 11 de la mañana con la habitual conferencia de prensa del vocero presidencial Adrián Rabier, y a las 13 horas se va a llevar a cabo una mesa política para avanzar con las actividades de cara a la segunda quincena del mes. Ese mismo día, por la tarde, la Comisión de Asuntos Constitucionales de la Cámara de Diputados analizará el proyecto de reforma electoral en una reunión de carácter informativo. Con esta iniciativa, Milei pretende modificar estructuralmente las reglas de juego político de cara a las elecciones presidenciales 2027.
0: Deportes.
1: Boca visitará este martes al San Pablo de Brasil por la vuelta de los cuartos de final de la Copa Sudamericana, con el objetivo de meterse entre los cuatro mejores del segundo torneo más importante de América. El encuentro está programado para las 21:30. Se llevará a cabo en el estadio Morumbí. Boca llega a este encuentro tras el valioso triunfo 1-0 que consiguieron el partido de ida disputado en la Bombonera, donde se impuso gracias al gol del uruguayo Miguel Merentiel. De esta manera, el Cereice dio un gran paso en la búsqueda de su primera clasificación a las semifinales de esta competencia. En lo que respecta al campeonato local, los dirigidos por Rodolfo Arrua Barrena golearon 3-1 con un equipo alternativo a Central Córdoba de Santiago del Estero y se metieron en la pelea en la tabla anual, que a fin de año le entrega el título de campeón de liga a aquel equipo que finalice primero.
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4: Y a partir de este momento comienza el Free Pass Musical. Sí que sí, sección que me gusta, señora. Esta selección de grandes canciones todas juntas acá en el aire de tu radio para disfrutar y compartir. Claro, una atrás de la otra sin interrupción. ¿Cómo es lunes? Obviamente le ponemos onda, dale.

0: Así finaliza el Free Pass, este Free Pass musical del día de hoy, donde los grandes hitazos nos hicieron compañía para hacer el día y la semana un poquito más llevadera. Quédate con nosotros porque en un rato los locos lindos nos van a estar contando cositas.
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Bueno, no se mueva de ahí, quédese con nosotros, porque en instantes, en un ratito nada más, los locos lindos están ahí pasando por nuestro correo y nos va a dejar mensajitos, por supuesto, cosas que tiene ganas de decir, cuestiones que tiene ganas de mostrar. Acá son todas y cada una de ellas, son todas bienvenidas. Por supuesto, pero ¿por qué?

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1: Momento de mensajes, por supuesto que sí, me encanta cuando esto sucede, claro que sí. Mensajero del día de hoy, nos damos una vueltita para ver qué es lo que dicen los locos lindos. Hernán, dale, quiero mandar un saludo a mi hermano Leo, me pidió prestado una escalera hace como 6 años, no, perdón, hace como 6 meses, todavía estoy esperando que me la devuelva. Ahí está, de paso aprovecha y con carpa le está tirando el devolvémela. Carla, hola Carla, ¿cómo estás? Me hicieron acordar de Oasis. Con mi marido tenemos una discusión eterna sobre cuál de los Gallagher nos cae peor. Lo increíble es que nos encanta la banda. Bueno, no tiene nada que ver una cosa con otra. A mí también me caen muy mal los Gallagher y la banda, bueno, no es una de mis preferidas tampoco. Sebastián, sí, no sé por qué me hago el buenito. Sebastián, hola Seba, ¿pueden pasar algo de In Excess? Hace bastante que no escucho un tema de ellos en la radio y tienen unos cuantos que siguen, sonando tremendos. Se ve que escuchas poco la Oveja Negra, te digo, me parece que hay algo, vamos a tener que trabajar con el psicólogo ahí. Mariana, hola Mariana, ¿cómo estás? Estoy ordenando un placar y encontré una bolsa llena de cables que no sé de qué son, no voy a tirar ninguno porque seguro, no, porque estoy segura de que el día siguiente voy a necesitar exactamente uno de esos. Sí, es a eso. Tengo algo guardado por mucho tiempo. En cuanto lo tiro, lo necesito. Así que, sabes, es la ley de Murphy. Otro más, dale, el de Pablo. Hola, Pablo, un saludo para mi amigo Diego, que finalmente terminó de arreglar el auto después de tenerlo demasiado desarmado como 3 meses. Ahora falta saber si arranca. Hay que armarlo primero. Lorena, hola Lore. Escuché lo de Dave Groove y me encantó. Pensar que alguien que llenó estadios también puede seguir teniendo una banda que sueña con ver desde abajo el escenario. Sí, más allá de la gente que uno pueda convocar, me parece que eso está bueno. Es un gustito personal, ¿no? El de Nicolás, el mensaje. Dale, hola Nico. Quiero dedicar un tema para mi hija Malena. Tenemos gustos musicales totalmente diferentes, pero cuando viajamos juntos hacemos un trato. Elige uno ella y después elige uno yo. Por ahora seguimos soportándonos. Para mí el que maneja es el dueño de elegir la música. Para mí es así. Si no, bueno, viejo, maneja vos. Quédate con nosotros, dale, tengo más canciones.

Y como todo lo bueno llega al final, nosotros también nos vamos a despedir de la Oveja Negra del día de hoy, pero solo hasta mañana martes, no te cases ni te embarques, que volvemos con todo, por supuesto. Para el final te voy a dejar con música, y recuerde siempre, señora, que la Oveja Negra no es mala, solo es diferente, y cuando la vida te dé la espalda, hay que patearle el trasero, por supuesto, claro que sí. Quédate en sintonía, no te muevas ni te vayas, porque esto recién comienza. Quédate en el aire de la radio, yo sé por qué te lo digo. Hasta mañana entonces, dale, chau.

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1: El abogado Santiago Mucio renunció a la dirección de la Casa Argentina en París tras una gestión marcada por las polémicas en distintos frentes y será reemplazado por el jurista Alfredo Mario Soto. El ahora exfuncionario había sido nombrado en 2024 por el presidente Javier Milei. La dimisión se produce a pocas semanas de la visita oficial del mandatario argentino a Francia, programada para fines de este mes. La gestión de Mucio, al frente del establecimiento que integra el complejo de casi 50 residencias de la Cité Internationale de París y alberga anualmente a unos 12.000 estudiantes, investigadores y artistas de 150 países, estuvo marcada por constantes controversias. A lo largo del ciclo académico 2025-2026, diversos residentes describieron ante la agencia AFP un clima interno de mini dictadura caracterizado por el miedo constante y la ausencia de libertad de expresión.
0: Internacionales.
1: La empresa de inteligencia artificial OpenAI, creadora del ChatGPT, canceló sus planes para cotizar en la bolsa durante el 2026. Su director ejecutivo, Sam Altman, confirmó la decisión tras advertir sobre los peligros que representa el avance de esta tecnología y sobre la necesidad de establecer nuevos parámetros de seguridad a nivel global. El empresario reconoció que el escenario actual es un momento poco aconsejable para una oferta pública inicial, un proceso que la compañía inició de forma confidencial en junio pasado. Según destacaron medios internacionales, en una entrevista que Altman concedió a la revista Fortune, el empresario afirmó: teniendo en cuenta todo lo que está ocurriendo en materia de seguridad, ahora mismo sería un momento poco prudente para salir a la bolsa. No sentimos presión para hacerlo.
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0: Y así llegamos al principio de la jornada, arrancando una semana muy fría. Mi nombre es Mercedes Leguizamón, aquí en la 97.1 Radio Tucumán, Tucumán 360. Muy buenas tardes. Ale, ¿cómo estás? ¿Cómo estás? Con su gorro, todos estamos de gorro hoy, doctor Albornoz, muy buenas tardes. Liliana, ¿cómo estás?
1: Hola, muy, pero muy buenas tardes a toda la audiencia de la 97.1 Radio Tucumán. ¿Cómo está Mercedes? ¿Cómo está doctor?
0: Estamos desvelados.
1: ¿Cómo estás Alejandro?
0: Estuvimos en la fiesta nacional internacional de la empanada.
1: Sí.
0: Grandes
1: sí.
0: Jornadas, ya vamos a pasar todos los informes de todo esto, pero vamos a arrancar con las palabras del vicegobernador Miguel Ángel Acevedo en la honorable legislatura de Tucumán, luego el legislador Jerónimo Vargas Ignace, a continuación el legislador Mario Alberto Leito. Decían esto hoy en conferencia de prensa.
2: Venimos ya avanzando en un proceso para incorporar en Tucumán un régimen especial penal juvenil a partir de la ley 27.801 nacional, que baja la edad de imputabilidad a 14 años. Tenemos que hacer una adecuación procesal naturalmente y la creación de un régimen de ejecución de sentencia para menores. Así que bueno, obviamente que esto implica articulación con los demás poderes del Estado, que es lo que venimos trabajando. Estamos tratando de lo antes posible poder llevar un dictamen unificado y acordado con todos los sectores y sobre todo por los operadores del sistema, para que los tucumanos sepan qué es lo que va a pasar con un menor de edad una vez que es condenado. Y esa es la idea, ¿no? Que podamos cumplir con la normativa nacional, pero también que podamos, desde nuestras normas locales, poder generar las condiciones para que ese menor pueda pagar por el delito cometido, podamos resocializarlo, podamos poner fin a su trayectoria criminal, podamos también evitar que vuelva a cometer delito y haya más víctimas, y bueno, y sobre todo devolverlo a la sociedad en muchas mejores condiciones que en la que ingresó al sistema penal. Así que, estamos trabajando una tarea dura, es compleja, pero poco a poco y a partir de charlas y acuerdos.

0: consenso vamos dándole forma a esto que probablemente en un par de semanas podamos llevarlo al recinto.
1: El legislador, ¿nos puede contar un poco quién o de qué áreas son los magistrados que participaron hoy o cuáles son las áreas de la justicia y de la parte legal que le incumbe este cambio de régimen?
0: Obviamente estaban los jueces penales, fundamentalmente, las autoridades de la Corte, del Ministerio Público Fiscal también y del Ministerio de la Defensa, es decir, todos los sectores vinculados a la justicia. El que acusa, el que defiende y el que imparte justicia, y obviamente con las autoridades de la Corte Suprema de Justicia y, bueno, los legisladores de la comisión competente de la que soy presidente y, por supuesto, el presidente, nuestro presidente, el contador.
2: Bueno, primero celebramos que este tipo de convocatoria donde se pueda trabajar de forma conjunta con el Poder Ejecutivo, el Poder Judicial, el Poder Legislativo. Estamos intentando encontrar, a través de una norma, cómo damos cumplimiento a una ley que ya está vigente, que es la baja de imputabilidad a los menores. Hay algunas cuestiones donde tenemos la obligación de legislar y encontrar esos puntos en donde podamos hacer factible el cumplimiento de la norma y de la ley. Hoy hay una discusión precisamente de una figura que es el supervisor. Nos preguntamos en qué ámbito deberá estar. ¿Cómo podemos hacer para que la norma pueda cumplirse y puedan dar cumplimiento en este punto tan específico como el supervisor? En estos momentos se está discutiendo eso. Necesitamos profesionales en las distintas materias, psicólogos, visitadores sociales. Entonces estamos viendo precisamente desde qué órgano se va a implementar eso, si va a quedar en el órgano del Poder Ejecutivo o va a ser parte de una estructura en el Poder Judicial. Hay discusiones, se está viendo, se está evaluando. Lo que se pretende es que la norma se pueda cumplir. Seguramente en las próximas reuniones podremos terminar de abordar ese tema para luego poderlo llevar al recinto.
1: Mario, vos, como alguien que ejerce el derecho, formás parte del Consejo Asesor de la Magistratura, ¿qué valor le das a que la norma sea sólida a través del consenso y que después no incurra en posibles judicializaciones, cuestionamiento de esa, bueno, reglamentación?
2: Hay que saber que esta es una norma de fondo sancionada por el Congreso de la Nación. Lo que nosotros estamos viendo en estos momentos es la modificación del Código Procesal Penal y cómo damos cumplimiento a cuestiones administrativas en Tucumán para poder dar cumplimiento a esa ley nacional.
3: En cada reunión que tenemos, como hemos visto acá en el Poder Judicial, con distintas miradas, yo creo que hay un avance positivo. La ley nacional, la cual ya está en vigencia y la provincia la está cumpliendo, establece algunas disposiciones que son un poco complejas en cuanto a la formación que tuvo esa ley, con distintas opiniones, y hubo un dictamen en donde se mezclaron para que se entiendan varias cosas, entonces hace compleja un poco la aplicación. En ese sentido, hay que compatibilizar la opinión del Poder Judicial con la opinión del Ministerio de Desarrollo Social, pero creo que vamos avanzando. El Ministerio de la Defensa también hizo su planteo y su mirada. Creo que es una reunión positiva porque vamos a ir avanzando en pos de lograr una ley que quizás no sea la óptima, pero sí que sea de aplicabilidad, porque en la legislatura queremos sancionar leyes que una vez que estén sancionadas y se promulguen se pueda cumplir y no queden en letra muerta. Así que esa es la intención de este diálogo amplio, abierto entre los tres poderes.
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0: Bien, seguimos acá en Tucumán 360. La verdad que un día, la verdad, bastante fresco el día de hoy. Bueno, y no es nada extraño, ya que estamos atravesando una alerta amarilla por frío extremo en la provincia. Sin embargo, los especialistas informan que durante la semana se verá incrementado este frío extremo, y al final de la semana volverá de nuevo el ascenso de temperatura hasta los 31 grados, que será el día domingo, un día previo al comienzo de la primavera. Bueno, hoy amanecimos con una mínima de 3 grados y una máxima que no superará los 16 grados. Bueno, continuará así hasta mediados de semana, hasta el miércoles, cuando los valores escalarán la máxima hasta 23, y a partir del jueves el termómetro será de 25 grados, llegando al viernes y sábado con 27 y 29 grados centígrados, para terminar el día domingo con la máxima situada en 31 grados. Según los especialistas, aclararon que el regreso del calor no significa que cambiarán estas variaciones térmicas de frío y calor que tenemos durante esta semana. Así que a cuidarse, porque, por ejemplo, a mí la semana pasada me agarró la garganta y ahora tengo que cuidarme, porque si no se me va la voz.
1: Está pachucho.
0: Sí.
1: Muy bien. Bueno, la verdad es que sí, hay que cuidarse muchísimo. Las jornadas de frío han llegado. Hay que tener mucho, pero mucho cuidado con los niños, y principalmente, por supuesto, con los más grandes en todas estas acciones que realmente generan una gran preocupación, porque el frío está llegando y a lo grande. Y las tormentas, ¿no? De hecho, por ejemplo, el intendente de Famaillá, don Enrique Orellana, nos hablaba de la tormenta del niño, de la niña, que...
0: Fenómeno.
1: Este fenómeno que se adelantó, ¿no? Fue tremendo, y lamentablemente el día sábado tuvo que suspenderse el festival. El viernes fue un éxito total, un lleno completo, y por supuesto el sábado con mucha tristeza, porque los trabajadores, todo diverso, estaban en medio del agua. La tormenta fue tremenda. Y ya el día domingo fue el concurso de la empanada. Ya se pudo trabajar desde las 9 de la mañana. Estuvimos nosotros allí, ya el personal del municipio estaba trabajando, sacando el agua y colocando arena, tierra en los lugares para reubicar todo lo que se vivió anoche, que fue una noche fabulosa, donde también entre muchos artistas estuvieron los Alfiles, los Tequis. Por supuesto, yo, fans de los Alfiles, ahí a FUM, Enrique Massa, con toda la guaracha y con todo el fervor y el calor de la música santiagueña, que llenó de grandes emociones el gran escenario. Marcia Santa Cruz, que por supuesto la tuvimos acá en el programa, con todo el folclore, y aquí estuvo con la invitación a Isabel Pantoja, con el homenaje a Isabel Pantoja que ella realiza, que es divino. ¿Cómo estás, Liliana? ¿Qué tenés para contar?
2: Y bien, acá tenemos el 39 aniversario de la ciudad de Alderetes. Van a estar números artísticos como Sergio Galleguillo. También estará en Los Carperos, Agapito, sí. También estarán Los Sembradores, Cintia Peralta, y bueno, entre otros, que son números locales.
1: Agapito, sí. Me encanta, es re gracioso.
2: Bien, y habrá ferias artesanales y emprendedores. Sería el día 19 de este mes, el 19 de septiembre. Todos a la plaza principal de Alderetes. A horas 19 será entrada libre y gratuita. Y después, el día 20, estará Eugenia Quevedo, una artista que está ahora sonando mucho, tiene muchos seguidores, obviamente también. También Nacho, Nacho Collar, estará Romer Núñez, Trio
1: Nacho Bandas. Collar, que lo invitamos varias veces, así que estamos esperando que venga.
2: Bien, y bueno, entre otros números locales. Bueno, lo esperan el día 20 también. Ahora es 19, habrá habrá artesanos y emprendedores, bueno, la feria como todo año lleva mucha multitud lo que es en la ciudad de Alderetes.
1: Así es. Bueno, vamos a las palabras del intendente Juan Enrique Orellana anoche en la noche de cierre del Festival Nacional Internacional de la Empanada.
3: La capital nacional de empanadas se viste de fiesta, una vez más. Una jornada exitosa. ¿Qué se siente y cómo se vive haber trabajado con tanto amor 47 años ya?
4: La verdad que a pesar de la inclemencia del tiempo, la gente misma trata que esto salga bien. Miles de tucumanos, miles de gente del país, miles de famayenses llenaron el predio. Lo más importante es el éxito, va a ser que cuando termine esto, todos salgan conformes. Esto está comenzando esta noche. Esto va a estar por lo menos hasta las 6 de la mañana. No olvidar que la cartelera que se suspendió ayer pasó toda para hoy. Y eso va a ser algo impresionante. Pero tan lindo, se ve que los ganchos están llenos. Están trabajando, el predio está lleno, y bueno, esa es la bendición que Dios nos da. Hay que seguir corrigiendo varias cosas, aprendiendo. Lo más importante, agradecer a Dios por las bendiciones que nos ha dado.
3: Y hablando de bendiciones, hoy esta mañana se eligió la nueva campeona con un concurso maravilloso, representantes de toda la Argentina y de todo el interior del Jardín de la República que estaban aquí, más las concursantes de Famayá.
4: La verdad que hubo participantes hasta de Japón, hubo participantes de Ushuaia, de Río Grande, de Chaco, de Neuquén, de Buenos Aires, las tucumanas y especialmente la de Famayá. La verdad es que ganó una de las mejores empanadas que yo he visto.

0: aunque la empanada de Salore también muy buena, la segunda. Yo vi la estadística de los puntajes y la verdad que me alegra que el jurado, que era nuevo, selecto y con un nuevo presidente del jurado, se haya llevado todo con normalidad. Al amigo de Japón se le entregó una empanada de oro, se le entregó una distinción especial, que es lo que puede llevar como recuerdo y que le sirva también para trabajar. A todos, con el solo hecho de participar, ya le sirve para trabajar, para rebuscarse, como nosotros decimos, para que puedan.
1: Porque lo destacado es que todas las personas que participaron son personas que viven y trabajan de las empanadas.
0: Es que todos buscan oportunidades. La crisis nos lleva a buscar oportunidades. Esto también no hubiese sido el éxito que tiene si no hubiese sido la entrada totalmente gratis, como debe ser.
1: Festival único, con una cartelera tan grande y todo gratuito.
0: La idea era que todo trabaje. También no estaba previsto, digamos, en nuestros planes, la lluvia así torrencialmente, porque este del fenómeno del Niño es uno de los problemas que lo tienen. No se olvide que hasta hace 3 días no daba lluvia y después después del día miércoles sale un meteorólogo diciendo que se esperan grandes cambios climáticos. La lluvia para el día viernes anunciaban todo el día, las 24 horas, gracias a Dios, acá puso un paraguas, se trabajó muy bien el viernes. El día sábado no se pudo contener, la lluvia avanzó, el tema de los efectos de luces, el tema del sonido, complicaba, si no lo mismo lo hacíamos lloviendo, porque de una forma ve ahora cómo llueve y los ranchos están trabajando, el predio está lleno y eso denota que nos vamos a tener que ir acostumbrando. El fenómeno del Niño va a traer grandes complicaciones y no es que se va a ir de un día para el otro. Son muchos tiempos e inclusive años que va a ir notando ese cambio climático y la problemática para colmo este del Niño malo, porque ya estuvo el Niño y trajo muchas complicidades, pero en Centroamérica, y ahora eso salió a esta zona de Sudamérica en la cual nosotros nos vamos a tener que acostumbrar a los vientos, a la lluvia, al frío, el calor que no se soporta y encontrarnos al otro día con un gran frío. Bueno, son las cosas que vamos a ir aprendiendo y también calculando. La fiesta de la segunda semana de septiembre siempre se lo hizo porque son tiempos de no lluvia. Esto que yo tenga conocimiento es la primera vez que nos juega así el tiempo, pero lo importante es que se lo ha hecho.
1: Se lo ha
0: y
1: hecho,
0: que se vayan felices la gente.
1: ¿Y hasta qué hora va a ser esta gran fiesta?
0: Hasta que actúe el último número. No se olvide que están los números de anoche y están los que estaban previstos de hoy. Pero toda la cartelera prevista de la siesta ya pasó. O sea, quedó después de las 20 horas toda la cartelera de anoche y de ahora, a excepción de Destino San Javier, que ellos tenían actuaciones en otras provincias. Pero los demás todos se quedaron y bueno, acá van a tener escenario. Están haciéndose parte. Hay números que tenían que hacer 5 temas, están haciendo 3. Los que tenían que hacer 3, están haciendo 2. Todos quieren tener participación y eso es lo importante.
1: Así es, todos quieren y queremos tener participación en el Festival Nacional de la Empanada. Los que están escuchando pueden seguir llegándose aquí, a Pamaya.
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0: nuevo bloque en Tucumán 360 y vamos con una noticia del deporte. Se consagraron campeonas del Mundial de Hockey Femenino de este año 2026, las Leonas. Pero lo importante de eso no es tan solo que es el tercer campeonato de las Leonas, sino que dentro de la plantilla había una tucumana, Victoria Sauce, que hoy fue recibida por el gobernador Osvaldo Jaldo y bueno, estuvo también hablando con nosotros. Primero habló Inés Fría Silva, que es del ente Tucumán Turismo, que nos decía esto. Después habló Victoria Sauce y terminó hablando el secretario de Deportes, Diego Erros. Bueno, nos decían lo siguiente.
1: Bueno, Inés Fría Silva ha recibido a Victoria Sauce junto al gobernador. ¿Cuál es el balance de este encuentro?
2: Bueno, la verdad que creo que nada, ante nada, orgullosa de tucumana, como tucumana, de saber que no solo somos campeones del mundo, sino que una tucumana como Vicky, sobre todo uno que conoce lo que ha sido su carrera desde chiquitita, como viviendo a la vuelta del club, siempre con su palito en la mano desde muy, muy pequeña, y con el amor y el sacrificio que hoy ha llegado acá, realmente creo que como tucumana me siento muy orgullosa. Y desde el gobierno de la provincia, cuando hablábamos un poco con Diego, decíamos esto realmente... qué lindo que podamos que los tucumanos brillen en el mundo, ¿no? Desde ese lado, a nivel turismo, dijimos cómo no reconocer a Vicky como una embajadora turística de nuestra provincia, porque a donde ella va, lo primero que le ponen un micrófono, ¿quién sos? ¿De dónde sos? Y bueno, sin duda es que Tucumán está siempre presente, como ella dijo, se crió acá y seguramente va a volver en un futuro próximo. Así que desde ese lado, primero felicitarla a Vicky por el amor que siempre puso, el ejemplo que es hoy para la juventud, como hoy los chicos la miran, realmente es increíble. Así que bueno, decirle que sigue en ese camino y que cuente con la provincia para seguir adelante, porque hay que llegar a esos juegos.
1: Bueno, Victoria Sauce fue recibida por el gobernador Osvaldo Jaldo. Cuéntanos los alcances del encuentro.
3: Bueno, la realidad es que muy contenta, un placer estar acá. Soy tucumana, más allá de que hace mucho tiempo deportivamente me demanda estar en otro lugar, pero bueno, mi corazón siempre está acá y obviamente va a ser el lugar donde voy a volver, no dentro de mucho, así que bueno, siempre es un placer recibir tanto amor y bueno, y en este caso un tan lindo reconocimiento por parte de la provincia, ¿no?
1: Bien, ¿cómo entiende el tucumano después de este importante logro deportivo?
3: No, impresionante, el cariño de los tucumanos siempre tremendo. Ya la semana pasada cuando vine, increíble, me subí al avión, estaba durmiendo en el avión y me desperté con aplausos de la gente en el avión, de un lindo recibimiento, reconocimiento, así que imagínate que es un placer enorme.
1: Y en el gobernador de la provincia, el gobierno en su conjunto, desde hace ya un tiempo ha decidido apoyar a los deportistas tucumanos en sus distintas disciplinas. ¿Cómo valora estos esfuerzos?
3: Bueno, yo creo que obviamente el apoyo por parte de todas las provincias es fundamental para cualquier deportista, porque bueno, el esfuerzo que hay por detrás es enorme y a veces muchísimo más del que se ve. Entonces, bueno, antes como hablábamos acá, ¿no?, con el secretario y demás, que obviamente el acompañamiento es fundamental y sobre todo para que los deportistas puedan llegar y participar de las disciplinas por las que tanto entrenan y bueno, y quien dice en un futuro poder obtener resultados, pero bueno, por sobre todo tener la oportunidad de poder participar y bueno, llevar a cabo la disciplina que practican.
1: Bien, ¿cuáles son los objetivos de tu carrera de aquí al futuro?
3: Bueno, en este momento la realidad es que intento estar muy presente, disfrutar de esto que la verdad es que es hermoso. Salimos campeón del mundo hace menos de 2 semanas, así que eso, ¿no? Un poco intentando ser consciente de eso y después ver el próximo desafío importante de las elecciones son los Juegos Olímpicos, que se dan dentro de 2 años en Los Ángeles. Y bueno, desde lo personal, ver cómo me voy sintiendo y ver cómo se va dando todo.
1: Perfecto.
4: Bueno, altamente positivo. Agradecerle a Vicky por permitirnos visibilizar todo el esfuerzo que ella realiza para poder lograr estos objetivos. Es la primera tucumana campeona del mundo en la disciplina y que nosotros la tengamos acá en la Casa de Gobierno. Para nosotros es muy importante como deporte, porque genera algunas responsabilidades que bueno que nosotros necesitamos para acompañar a todos los deportistas tucumanos, que obviamente hay mucho talento, como siempre digo, y nosotros tenemos que estar a su lado, recorriendo el camino, porque el deporte amateur es muy costoso, es difícil, requiere mucho esfuerzo, y nosotros tenemos que acompañar.

0: bien, muy bien. ¿Qué novedades tenemos, Liliana?
1: Y bueno, tenemos el lanzamiento oficial de la 17 edición de Fiesta Nacional e Internacional del Caballo 2026.
0: A trancas, nos vamos al Festival Nacional e Internacional del Caballo como todos los años.
1: Así es, será el día miércoles 16 de septiembre a horas 9:30 de la mañana, que estará en el Monumento Gaucho Pacto de Trancas.
0: Allí están invitados todos los medios de comunicación, radiales, televisivos y, por supuesto, todos los medios de comunicación que haya en la provincia de Tucumán y provincias limítrofes, para invitar a este gran lanzamiento que se va a llevar adelante en el Pacto de Trancas, en la ciudad de Trancas, de la mano del intendente el Antonio Moreno, nuestro amigo del CO, y, por supuesto, el Tigre Moreno, actual legislador provincial, ¿no?
1: Sí, y bueno, será el día 8, 9, 10 y 11 de octubre el Festival Nacional e Internacional del Caballo. Pronto tendremos la cartelera y vamos a anunciar ya cuando tengamos todos en mano, obviamente, lo que es el Festival Nacional e Internacional del Caballo.
0: El 8 es mi cumpleaños, así que
1: estamos de fiesta.
0: Están invitados todo el mediodía. Sí. Nosotros ahí en la fundación vamos ahí todos los años, mis amigos, que a mí me encanta festejar, así que invitado también lo vamos a invitar al Dire, esperemos que pueda ir, así como Dumbito, todos, y después a la noche nos vamos a la apertura de este maravilloso festival que trae tantas alegrías a los tucumanos, único en el país.
1: Exactamente, para mí es el mejor, festival, ¿no?
0: Así es, después lo comparamos con el Festival de Córdoba, pero por supuesto es distinto porque acá se elige a la donosa y también se elige las distintas ramas de elige el gaucho y lacha. Y también el doctor Albornoz quedó cautivado el año pasado cuando las distintas exposiciones que se realizaban.
2: Yo no conocía, por ejemplo, esa categoría de gaucho y lacha, la verdad que espectacular, espectacular. Es la única palabra que se me viene acá, es espectacular.
0: Y yo que amo las representaciones de mujeres, la donosa es una mujer muy especial, porque no solo no se ve la belleza de la mujer física ni sus uñas, no. La mujer tradicional debe saber amasar, bordar, hacer mazamorra, cantar bagualas. Tiene que saber pialar, enlazar los terneros, amasar, sacar leche. Es una mujer estupenda. Tiene que saber de todo. Y no puede estar teñida. Vos y yo no podemos participar, Liliana.
1: No, yo sé cocinar. Yo sé cocinar todo eso, pero ya.
2: Es donoso, sí.
0: No, y si eligen distintas categorías de gaucho, pregúntale al Dire, a Marcelo, es impresionante, todo es tremendo.
1: Y bueno, también las danzas folclóricas, lo que hay
0: participan como 300 academias folclóricas que representan al Jardín de la República. Sí. Y por supuesto las obras teatrales que
1: es un montaje de más de 1000 personas.
0: Sí, tremendo.
1: Sí, así es, tremendo.
0: Tremendo. Tremendo. Bueno, ahora nos vamos a la entrevista con el señor gobernador Osvaldo Francisco Jaldo. Nos decía esto en conferencia de prensa.

0: participando de este encuentro con docentes, destacados los docentes de la provincia, gobernador.
1: Y la verdad que primero reiterar el saludo a todos los docentes, que ha sido el viernes pasado. Saludo y agradecimiento a toda la docencia tucumana. Y hoy hemos querido acompañar al Ministerio de Educación, a nuestra ministra de Educación, Susana, donde conjuntamente con las diferentes áreas operativas de educación están haciendo entrega de un reconocimiento a más de 400 docentes, reconocimiento por el cumplimiento en su rol, en su función, que desempeñan en cada una de las tareas que se le ha asignado dentro del Ministerio de Educación. Y yo, a través de esos 400 docentes, quiero agradecer a casi los 40.000 docentes que hay en la provincia, 30.000 en la educación pública y casi 10.000 en la educación privada. Vayan para todos ellos nuestro saludo, nuestro agradecimiento. Si bien hoy la educación se divide en pública y privada, pero la educación es una sola en la provincia de Tucumán. Depende quién la preste, es pública, y depende quién la preste, es privada. Pero así también, como nosotros, como gobierno de la provincia, tenemos el 100% de responsabilidad en toda la educación, también nosotros a la educación privada la estamos acompañando con el aporte que hacemos desde la provincia a diferentes instituciones educativas con gestión privada. Y de la misma manera estamos asumiendo el 100% del costo y la responsabilidad en lo que es nuestra educación pública, a la cual le ponemos mucha fuerza, muchas ganas, y a la cual también de alguna manera hoy se ha convertido como la columna vertebral en nuestra gestión de gobierno. Es decir, la hemos tomado como una verdadera política de Estado. Porque, a ver, por ahí es muy fácil analizar una prueba PISA a la distancia, pero yo lo que creo que hay que ver en el contexto que hoy está viviendo no solo Tucumán, no solo la Argentina, sino el mundo. Hoy tenemos un mundo en guerra, hoy tenemos un mundo donde se le está haciendo un daño irreparable a la humanidad. Y hago referencia a eso porque, gracias a Dios, las cuestiones bélicas no impactan en nuestro país, pero sí impactan las consecuencias económicas y sociales negativas que de allí se generan. Aumenta el barril de petróleo y aumentan todos los servicios en la Argentina, y Tucumán no está exento. Aumenta el barril de petróleo y no hay duda que hay aumentos de precio en los diferentes artículos y alimentos y elementos necesarios que necesita el ser humano para poder vivir. Claro que estamos dependiendo de esta economía globalizada. Por eso a la educación también hay que analizarla dentro de ese contexto. Hoy nosotros le estamos poniendo mucha fuerza al funcionamiento de las escuelas. Estamos con el boleto estudiantil gratuito para que ninguno se quede sin estudiar por problemas económicos, por el costo del transporte. Estamos llevando adelante planes nutricionales a las escuelas como nunca se lo ha hecho antes. Algunas escuelas tenían programas nutricionales, hoy lo estamos llevando a la totalidad de las escuelas, porque sabemos que un chico, para poder aprender, también tiene que estar bien alimentado. Y también le estamos poniendo mucha fuerza al presentismo, a la presencialidad. Es decir, que no queremos que ningún chico se nos quede en el camino, que ningún chico se nos quede sin estudiar. Y yo le decía a los docentes recién que el esfuerzo de ellos, que muchas veces no solo tiene que ver con las cuestiones pedagógicas, los docentes hoy por ahí tienen que cumplir el rol de mamá y papá. Muchos chicos que tienen problemas en la casa por ahí porque el papá trabaja, la mamá trabaja, o porque hay algunos problemas en el hogar que ustedes saben que siempre puede haber, y por ahí al chico no se le da, de manera involuntaria, no se le da la atención que se le tiene que dar. Y ahí es donde nuestros docentes ponen el oído, y ahí escuchan los problemas que tienen los chicos y ver si pueden y en qué medida y con qué posibilidades los docentes también cumplen ese rol de papá y mamá y buscan la forma de solucionarle los problemas. Por eso yo les decía que en estos momentos complejos que nosotros vivimos, la Argentina, Tucumán y por supuesto una economía globalizada mundial, tenemos que trabajar todos juntos. Sabemos que hay que tener desde el punto de vista edilicio mejores escuelas, sabemos que tenemos que tener desde el punto de vista de infraestructura mejores caminos en el interior. Sabemos que hicimos muchos kilómetros de camino, pero sabemos que cuando llueve hay que empezar a hacerlo a todos, a casi todos de nuevo. Sabemos también que de alguna manera tenemos que estar actualizando a nuestros docentes con cursos de capacitaciones, como esos 15, 20 mil docentes que hicieron los cursos de la inteligencia artificial, como esos docentes que hoy también han tenido la posibilidad que en las escuelas primarias simplemente el inglés, donde antes esto estaba reservado para los colegios privados únicamente, hoy los chicos de manera gratuita en las escuelas públicas también aprenden un idioma, aprenden el inglés. Es decir, que estamos haciendo mucho esfuerzo. Si ustedes me dicen falta mucho no solo la educación, tenemos que seguir superando en salud, tenemos que seguir garantizando seguridad, ahora sí. Tenemos que analizarnos en este mundo complejo que nos está tocando vivir, en esta Argentina con dificultades que nos está tocando vivir, pero no hay duda que el esfuerzo lo estamos haciendo. Por eso estamos acá, para que en estos 400 docentes que hoy se le hizo un reconocimiento, en nombre de esos 400, al 100% de la docencia tucumana, tanto público y privada, muchas gracias por los esfuerzos que vienen haciendo para educar, y no solo para educar, sino también para cuidar a nuestros niños y a nuestros jóvenes. Y queremos decirle que el esfuerzo de ellos, luego nosotros lo continuamos a otros niveles, porque hoy las universidades están llegando al interior con los convenios de las extensiones áulicas que hicimos con la Universidad Tecnológica, con la Universidad Nacional de Tucumán y con otras universidades. Hoy, cuando salen del secundario o cursan un terciario, hoy los chicos pueden seguir una carrera universitaria con el boleto estudiantil gratuito que llega a niveles universitarios y con las universidades que llegaron a muchas ciudades del interior y a algunos pueblos también del interior. Es decir, que nos estamos esforzando no solo para que los chicos a los 3 años tengan el nivel inicial, sino para que los chicos también el día de mañana, lo que viven en el interior, los más alejados de San Miguel de Tucumán, puedan tener un título universitario y que las cuestiones de distancia ya no sea un impedimento, que la cuestión económica deje de ser un impedimento, porque la universidad lo fue a buscar a cada uno de las ciudades del interior, como así también diferentes localidades de ese interior profundo que son comunas rurales, que también tienen convenios de extensiones áulicas con las universidades por las carreras universitarias que se puedan cursar.
2: Gobernador, ¿estaría viajando a la provincia de Buenos Aires? ¿Con quién se reuniría?
1: No lo tengo definido. Tengo un viaje pendiente, pero tengo que confirmarlo a nivel nacional.
3: Gobernador, salió en el boletín oficial que la ley que promulga la creación del Instituto Alberdiano, ¿va a haber alguna presupuestación para este instituto? ¿Si va a aumentar también el gasto público?
1: Sí, no hay duda que las leyes que salgan, nosotros la que entendemos que hay que promulgarla, la promulgamos, la tratamos de reglamentar lo antes posible, y si necesita alguna asignación presupuestaria dentro de nuestra escasez financiera y presupuestaria, le vamos asignando alguna partida para que se la ponga en vigencia la ley, y seguramente que todos los años habrá que ir evaluando cuál es la evolución y la asignación presupuestaria que le debamos poner.
0: Gobernador, recibió a Victoria Sauce esta mañana.
1: Sí, la verdad que recibirla a Vicky hoy ha sido un orgullo, una satisfacción, porque ahí es donde no solo nos identificamos los tucumanos, porque es nuestra, pero ahí se están identificando todos los argentinos, como es una campeona que se ha esforzado mucho para llegar a donde ha llegado, se ha sacrificado mucho, porque Vicky, además de la carrera deportiva, ahí es donde no solo nos identificamos los tucumanos, porque es nuestra, pero ahí se están identificando todos los argentinos, como es una campeona que se ha esforzado mucho para llegar a donde ha llegado, se ha sacrificado mucho, porque Vicky, además de la carrera deportiva, Victoria es contadora pública.

0: a estudiar y a tener el título universitario como contadora, pero además se dedicó a la parte deportiva y llegó a ser una campeona del mundo. Por eso la hemos recibido en nombre del pueblo de Tucumán, le hemos entregado un reconocimiento, le hemos entregado un presente y la verdad que nos pusimos a disposición como siempre y ojalá tengamos muchas victorias en diferentes disciplinas en la provincia de Tucumán que nos hagan quedar bien a los tucumanos, que nos sintamos orgullosos los tucumanos y fundamentalmente que sigamos consiguiendo títulos mundiales como lo hicieron este gran equipo de hockey a nivel nacional.
1: Gobernador, dos consultas. Una, sí, con respecto al presupuesto del año que viene.
2: La provincia independiente del puesto a nivel nacional.
0: Bueno, recién lo he dicho que estábamos esperando una confirmación. Nuestro ministro de Economía está teniendo una participación directa en la confección del presupuesto nacional. Ese presupuesto nacional que no hay duda que al margen de marcar las necesidades presupuestarias del gobierno nacional, incluyen partidas de las provincias de la Argentina. En eso nosotros ya venimos trabajando y el presupuesto de la provincia lo vamos a presentar en tiempo y forma, que es en el mes de octubre, como lo hacemos todos los años, porque también necesitamos tener algunos parámetros nacionales con la cual nosotros podemos confeccionar nuestro presupuesto. Por ejemplo, ¿qué índice inflacionario se proyecta para el año 2027? ¿Y qué otras proyecciones macroeconómicas que únicamente la maneja la nación nos bajan a las provincias para que nosotros podamos tener parámetros reales y concretos y en consonancia con las proyecciones nacionales para terminar de redondear el presupuesto de la provincia de Tucumán y presentarlo en tiempo y forma como lo hemos venido haciendo desde el primer año de nuestra gestión?
3: Gobernador, ¿cómo recibió los comentarios de Mansur sobre cierto condicionamiento de los dirigentes? Él hablaba de estaba
0: asegurado. Yo no le voy a contestar más, Mansur, nosotros estamos trabajando. Y la verdad que si él habla de apriete, él conoce muy bien ese sistema.
4: Gobernador, además dijo el senador que tanto Lisandro Catalán como usted representan la provincia.
0: Repito, el pueblo tucumano sabe qué hago, sabe a quién representa y sabe institucionalmente y políticamente cuál es mi presente, porque yo siempre he estado en Tucumán, desde que volvió la democracia, todos mis cargos, roles y funciones han sido en la provincia. Nunca me fui de Tucumán y nunca me fui llevándome un cargo afuera. Por eso yo quiero decirles que la verdad que los tucumanos saben que Osvaldo Jaldo a quien representa.
5: ¿Ha buscado la unidad en muchos momentos? ¿No es posible, no ha sido posible en este caso lograr una unidad? ¿Puede impactar en lo electoral que Mansur esté en otro lugar?
0: No, yo lo que creo que hoy ya hay candidatos a gobernadores definidos. Yo no lo voy a nombrar, pero son ellos los que hoy están recorriendo la provincia y ya se autoproclaman candidatos, ya sean ellos o quienes están a la par de ellos. Yo he sido muy claro, yo he sido muy contundente. El Partido Justicialista es el que más ordenado viene. Nosotros ya con tiempo le hemos dicho a nuestra sociedad quién nos va a representar en la fórmula, como es Miguel Acevedo como vicegobernador y quien habla como gobernador. Hemos presentado quién es nuestra candidata a intendenta por San Miguel de Tucumán y también ya están, yo diría, definiéndose las candidaturas en el interior. Pero por supuesto, nosotros seguimos con nuestra gestión de gobierno porque la presentación de candidatura es el 9 de abril del año que viene, pero no hay duda que los tiempos corren, no hay duda que tenemos un fin de año de por medio, tenemos un verano de por medio y además nosotros tenemos la responsabilidad de seguir gobernando la provincia. Nosotros no estamos para criticar, nosotros estamos para ejecutar, para cumplir, como hoy, venir a ponerle la cara acá a todos los maestros que están presentes, como le ponemos la cara a los policías como todos los días, como acompañamos a todo el sector de salud visitando los hospitales y llevando equipamiento, como vamos a cada ciudad con los intendentes, recorremos cada ciudad, cada pueblo, a la par de la gente. Después de 3 años de gobierno, ¿quién les habla? Puede caminar cada calle de cualquier ciudad o de cualquier pueblo.
3: ¿No hay posibilidad de arreglo?
0: De ninguna manera. Yo lo que creo que hoy nuestros candidatos están definidos y quienes quieran competir con nosotros, la democracia se lo permite, la democracia nos da la posibilidad de elegir y ser elegido, así que lo único que ellos tienen que hacer animarse a largar

0: su candidatura y seguramente no vamos a estar viendo primero quién se inscribe el 9 de mayo, perdón, el 9 de abril, y luego quiénes competimos, quiénes llegamos hasta el 10 de hasta el 10 de mayo, que son las elecciones.
1: Gracias.
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3: La Cámara de la Industria Naval Argentina reclamó reglas parejas, una reducción de la carga tributaria y la recuperación de herramientas de financiamiento para impulsar la construcción de embarcaciones en el país, al advertir que nadie va a invertir en la Argentina si invertir no es negocio. La entidad formuló el planteo con motivo del Día de la Industria Naval, que se conmemoró el 12 de septiembre, y sostuvo que el sector cuenta con capacidad productiva, personal especializado y proveedores para atender las necesidades de actividades estratégicas. La Cámara advirtió que los astilleros argentinos enfrentan una estructura de costos integrada por chapa naval, insumos, mano de obra, costo financiero y una carga tributaria que los coloca en desventaja frente a competidores de otros países. En ese sentido, volvió a cuestionar el impacto de ingresos brutos sobre los costos de producción y recordó que desde hace años reclama una reducción de ese tributo.
2: Deportes.
3: Deportivo Morón sigue encadenando victorias y consiguió su tercer triunfo consecutivo ante Racing de Córdoba para volver a situarse en el primer puesto de la zona A de la Primera Nacional 2026. En un partido disputado en el estadio Miguel Sancho, la visita se impuso con tantos de los delanteros Mateo Levato y Franco Fagundes a los 41 minutos del primer tiempo y a los 27 del segundo, mientras que el descuento llegó por el gol en contra del atacante Franco Tolosa cuando iban 45 minutos del segundo tiempo. Los tres puntos devuelven al conjunto que dirige Walter Ota a la primera posición de su zona en la segunda categoría del fútbol argentino, con 55 unidades y compartiendo la misma con Ferro, mientras que el conjunto cordobés se ubica décimo en el mismo grupo con 35 unidades y a 4 de la zona de clasificación al torneo reducido por el segundo ascenso.
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4: Una señora llega temprano en una casa, golpea las manos, sale un hombre, dice la señora, ¿la familia Silva? No, la familia duerme, señora. El novio dice que llega a pedirle a la novia y lo encara de frente mar al padre. Buenas noches, señor, dice, vengo a pedirle la mano de su hija para casarme. ¿Cómo no, joven? Dice, y dígame, ¿en qué trabaja usted? Mire, dice, yo soy un empresario muy importante, vendo autos, camiones, camionetas, 0 kilómetro. Ah, dice, qué bien, dice, y dígame, ¿usted tiene algún vicio? No, dice, no fumo, no juego, no tomo, no tranocho. Vamos, dice, pero algún vicio debe tener. Sí, dice, soy bien mentiroso.
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Nacional de Limón. La organización de las 54 ediciones del Festival Nacional de Limón anunció un cambio de fecha. El tradicional encuentro tafiseño finalmente se llevará a cabo el día 16 y 17 de octubre en Club Villa Mitre. Será entonces dos noches para volver a encontrarnos con la música, los artistas y una celebración que forma parte de la identidad de generaciones del tafiseño. Así que bueno, será la fecha 16 y 17 de octubre en Club Villa Mitre, Tafí Viejo.

0: Y bueno, estuvieron en el festival de la empanada y tenemos una nota con los tequis. Allá vamos.
1: En el Festival Nacional de la Empanada, ¿cómo se siente y cómo se vive?
2: Hermoso, la verdad que estamos muy, pero muy felices de venir nuevamente, de que nos hayan convocado. Una noche especial porque está frío, pero hay un montonazo de gente de temprano, con lluviecita. Me sorprendió la verdad la cantidad de gente, la cantidad de familia, tantos niños, muchos jóvenes cantando, bailando, carnavaleando, así que estamos realmente muy felices, nos vamos con el corazón hinchado, como decimos.
1: ¿Cuántas veces han visitado la Capital Nacional de la Empanada?
2: Ya estamos hace 35 años, así que seguramente varias veces, soy el peor yo para eso, pero muchas veces hemos venido a compartir, a disfrutar, en general en Tucumán, somos medio tucumanos porque cuando hacemos carnaval, se llena Tucumán, parece que les gusta bastante la joda igual que a nosotros.
1: ¿Cómo sigue la gira?
2: Bueno, ahora volvemos a la casa un par de días, si no nos echan, más o menos. Y después seguimos, pues, nos vamos a Fría, después nos vamos a Rioja, nos vamos a hacer un poquito de prensa a Buenos Aires. Y bueno, ya después viene todo lo que es el verano. Así que por el momento disfrutando mucho de la música, de los shows. Hemos sacado hace muy poquito el disco nuevo, se llama Andina, para todos los que quieran escuchar. Hoy hicimos un par de canciones. Así que hemos aprendido con los años a disfrutar mucho de lo que hacemos, a ser agradecidos de esta vida musical y a compartir con la gente.
0: Lo que es los tequis, que cada año llevan tantas multitudes, los fans también, así que fue tremendo el festival anoche de la última noche del Festival Nacional de la Empanada. Y bueno, acá tenemos a Alejandro la Quinela de hoy, de la matutina, ¿sí? Perdón, de la vespertina. Sí, primer premio 9.377. Segundo premio 2.616. Tercer premio 5.923. Cuarto premio 3.844. Quinto premio 5.537. Sexto premio 9.453. Séptimo premio 6.029. Octavo premio 3.210. Noveno premio 5.988. Décimo premio 1.508. Primer premio 9.377, a la cabeza el 77, que viene a ser piernas de mujer. ¿Qué decimos, Alejandro?
3: Felicidades a los ganadores, por supuesto, y bueno, el doble 7 también, lo representa al número bíblico también, ¿no? Va el 7 solamente, bueno, terminado en 7.
0: Bien.
3: También, ¿no?, que es número bíblico. Así que bueno, felicidades a los ganadores, y si quieren brindar con nosotros, por supuesto que nos llaman y que nos prendemos a esa fiesta, por
0: A supuesto. Esa fiesta, exactamente.
3: Claro que sí. ¿Qué te parece si compartimos la tanda de la antes de la última media hora?
0: Bien.
3: Así volvemos con todo.
0: Bueno, ya volvemos.
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5: La maestra le dice al niño Juancito, a ver, Juancito, dice, ¿qué es la patria para vos? Es mi madre, señorita. Y vos, Carlito, ¿qué es la patria para vos? Es mi tía. ¿Cómo va a ser tu tía? Sí, dice, porque la madre de Juancito es hermana de mi mamá.
6: Otros dos gallegos venían con un coche por la ruta 2. Los para un policía, ese permiso para conducir. Y me ayudes el otro Manuel, correte que el señor quiere manejar.
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1: Y así seguimos aquí en la 97.1 Radio Tucumán. Les presentamos las palabras en el cierre del Festival Nacional de la Empanada.
2: Se ha vivido una noche y una jornada maravillosa. Pamailla se ha vestido de fiesta, multitudinario a pesar de la lluvia.
3: Sí, contra la lluvia no se puede, pero el viernes hemos comenzado con el pie derecho. El sábado nos jugó una mala partida, llovió y había que cuidar a la gente. ¿Qué vamos a hacer? Y el domingo amaneció lindo y por la noche se largó el agua, pero la gente no se mueve. Está lleno total y ojalá que esto también sirva para que la gente que ha venido a vender, ha venido a trabajar, pueda llevar su platita a la casa. La fiesta salió bien, está saliendo bien, una edición más de una de las fiestas más grandes, más populares, y más popular en el sentido de que este año ha sido entrada gratis, así que estamos contentos. El evento salió, no como nosotros esperábamos, pero también no tan como algunos quieren que salga mal. Salió bien y es lo que vale. Quedamos motivados para el año que viene.
2: José, se ha elegido una nueva campeona de la empanada con la participación internacional y nacional y provincial. Tafí del Valle, los distintos departamentos, departamentos leales, Santa Rosa, hasta los quemados participando. ¿Cómo se ha vivido y cómo se siente desde toda la gestión que ha luchado toda su vida para que crezca Famayá?
3: Los cambios forman parte de la vida, lo único permanente que hay es el cambio. Y cuando las cosas cambian, nosotros tenemos que ser el cambio en el mismo cambio. Los festivales grandes, como Cosquín, Jesús María, ellos empezaron a incorporar cumbia, cuarteto y otro ritmo, y la fiesta de la empanada también fue amoldándose a eso. Y había que abrir, porque había pedido de participación de gente de Chaco, de Catamarca. Vino un japonés que tuvo la suerte y la bendición de participar, y bueno, estas son las cosas lindas que da la vida cuando uno hace bien las cosas, así que ha sido un año diferente, con lluvia, pero la alegría no nos quita a nadie, que la fiesta de la empanada siga reinando como una de las fiestas más populares.

0: ejemplares del norte argentino.
1: Que viva la patria. Muchas gracias y seguimos en estudio.
2: Y así seguimos en la 97.1. Una jornada muy importante hoy, muy fría, ¿no? ¿Cómo seguimos, Liliana?
3: Sí, tenemos un siniestro vial y es un accidente en la ruta 301 a la altura de Lules. Un auto chocó una garita de policía a la arriba de la ruta junto a una columna de luz. Fue tremendo, pero solamente golpes tiene el joven que se llevó por delante a la garita de policial y también a todo lo que se llevó por delante.
2: Lo importante, ¿no?, que está muy bien.
3: Sí, está bien.
2: ¿Cómo vamos, doctor?
4: Bien, vamos con las efemérides del día de hoy, que pasó un 14 de septiembre en Argentina y en el mundo. Comenzamos en 1321 con la muerte de Dante Alighieri, el poeta italiano. Fallece en Ravenna a los 56 años, ya que había sido exiliado de su Florencia natal por razones políticas. Así como bien lo dijo Ale, es el autor de La Divina Comedia, una de las obras fundamentales de la literatura universal. En 1593, también un 14 de septiembre, se funda San Salvador de Jujuy. Francisco de Argañeras y Murguía funda la ciudad de San Salvador de Jujuy, uno de los principales centros urbanos del noroeste argentino. También, a partir de 1771, se celebra en conmemoración al primer día de trabajo de Bruno Ramírez, considerado el primer cartero de Buenos Aires. Por eso se celebra todos los 14 de septiembre el Día del Cartero. También en 1849, un 14 de septiembre, nacía en Rusia el fisiólogo Iván Pavlov, reconocido mundialmente por sus investigaciones sobre reflejos condicionados y por sus aportes al estudio del comportamiento. En 1904 recibió el Premio Nobel de la Paz, reconocido por supuesto por el experimento conocido como el perro de Pavlov. En 1895 nace Ezequiel Martínez Estrada. Nace en Santa Fe el escritor, ensayista y poeta argentino, una de las figuras destacadas de la literatura argentina del siglo XX. También en 1920 nacía un coterráneo tuyo, Ale, Mario Benedetti, en Paso de los Toros, Uruguay. Este escritor y poeta es uno de los grandes nombres de la literatura latinoamericana. Entre sus obras más conocidas está La Tregua, Gracias por el Fuego y, bueno, numerosos libros de poesía. También en 1923, el argentino Luis Ángel Firpo enfrenta en Nueva York al campeón mundial de los pesados Jack Dempsey. Firpo logra sacar al estadounidense del ring con un golpe, pero el árbitro permitió que regresara al combate. Finalmente ganó Jack Dempsey por nocaut. El episodio convirtió a Luis Ángel Firpo en una leyenda del boxeo argentino y dio la conmemoración a que hoy se festeje el Día del Boxeador por esta llamada pelea del siglo. También, siguiendo con las efemérides, en 1984 es asesinado el reconocido dibujante argentino Lino Palacio y su esposa durante el robo en su departamento de Buenos Aires. Palacio fue creador de personajes y caricaturas muy populares de la cultura argentina. En 2002 también fallecía a los 72 años la cantante y actriz argentina Beatriz Mariana Torres, conocida como Lolita Torres.
2: ¡Ay, divina!
4: Tuvo una extensa trayectoria en cine, radio, teatro, televisión y fue madre del cantante Diego Torres y abuela de, ¿cómo se llama la chica? Ángela Torres, que también es cantante.
2: Muy bien, a usted le gustaba esa música, mire vos.
4: Claro. También en 2009, un 14 de septiembre, el tenista argentino Juan Martín del Potro gana su único título de Grand Slam, el US Open, al derrotar a Roger Federer en una histórica final. Se impuso por 5 sets y se convirtió en una de las grandes figuras del tenis argentinos. En 2009, y esto creo que le va a interesar a todos, fallece a los 57 años el actor estadounidense Patrick Swayze. reconocido por dos películas que son
2: fabulosas,
4: muy conocidas: Dirty Dancing y Ghost, La Sombra del Amor.
2: Yo le agrego una:
0: El Duro. El Duro, que fue una película de acción, que era un guardia de seguridad enamorado de una mujer que estaba ahí con un empresario poderoso.
2: Yo a usted le voy a poner el libro gordo de Peteto. Siempre la sabe algo más.
4: No la tenía. Sí, gracias. No la tenía esa película.
0: Se la recomiendo. El Duro, con Patrick Swayze, una película de acción de los años 90, si no me equivoco. Sí. Muy buena para mirarla un domingo a la tarde.
4: Mira vos, la voy a buscar. Y por último, el 14 de septiembre de 2022 fallecía a los 87 años Horacio Acavalo, también histórico boxeador argentino y campeón mundial de peso mosca. Bueno, también es uno de los históricos boxeadores nacionales, campeones de nuestro boxeo nacional. Así que bueno, esas fueron las efemérides.
0: ¿Le agregamos una?
4: Sí, agregamos.
0: Bueno, en el 2009, un día como hoy, el tenista muy famoso y muy reconocido... Juan Martín del Potro. Que ganó el US Open, perfecto. Bueno, también, bueno, había un video en el que él hablaba muy emocionado y lo felicitaba a su rival de gran categoría también, a Roger Federer. Muy emocionado, lo felicitaba también por tener un gran rival a esa altura. Bueno, la verdad que admirable la actitud que ha tenido.
4: Sí, bien.
2: Bueno, muy bien. ¿Algo para comentar, Liliana?
3: Sí, esto es reciente, ¿no? Se mataron a un mecánico de motos de una puñalada, por Dios. Un mecánico acá en Tucumán. Un mecánico de moto de 25 años, identificado como Matías Ignacio Jiménez, fue asesinado este lunes al mediodía en el barrio San Salvador, en San Miguel de Tucumán. El joven recibió una herida de arma blanca en la altura del corazón y fue trasladado al CAPS de Villa Mariano Alfaro, de Marina Alfaro, y pasaje Heinster, ¿sí? Donde ingresó sin vida por el crimen. La justicia busca a un joven de 23 años, vecino de la víctima y señalado como sospechoso. Tremendo esto.
2: Tremendo y muy triste, ¿no?
3: Claro, un joven, 25 años.
2: Todos los días está pasando esto. Vamos ahora a escuchar las palabras de los alfiles anoche en Famaya.
5: Sí, la verdad que sí. Bueno, me presento, soy Vicito Cesari, cantante de Los Alfiles. Felices de estar en este hermoso festival de la empanada. Y bueno, haciendo la gira anoche en Alberdi, en La Cocha. Y bueno, siempre agradecido a todo Tucumán, que siempre nos recibe de la mejor manera.
6: ¿Primera vez que visitan el festival de la empanada?
5: No, ya, Los Alfiles ya han visitado en varias oportunidades el festival de la empanada. Y bueno, siempre hemos sido convocados. Eternamente agradecido aquí al mellizo, como siempre. Bueno, agradecidos porque la gente de Famaillá, siempre venimos aquí a buscar, nos recibe de la mejor manera, nos brinda su cariño.
6: Muchas gracias.
2: Así es. ¿Cómo seguimos, doctor?
4: Bien, vamos con dos noticias, la verdad que de muchísima trascendencia. Son dos casos judiciales que van a sentar seguramente precedente. Comenzamos con un caso que se sucedió en el día de hoy en el Centro Judicial de Monteros, en el cual la doctora, ya te digo, la jueza Mariana Rey Galindo rechazó el planteo de un padre, escucha esto, Mercedes, que buscaba suspender el pago de alimentos para su hijo mayor de edad, que tiene trastorno del espectro autista. Bueno, ante este planteo, o sea, el padre lo había cuestionado porque cuestionaba la representación de la madre en este juicio, diciendo que su hijo es mayor de edad y por eso él podría iniciarle el pedido de alimentos. Bueno, ante esto, la jueza desestimó este planteo y sostuvo que le continúe pasando el monto, que llega al 35% de los haberes del demandado. hasta, por supuesto, de por vida, por la discapacidad de su hijo. Lo más resonante de este hecho es un titular que dejó la doctora Mariana Rey Galindo, quien remarcó que tener una discapacidad no equivale ni presupone capacidad restringida. Y consideró que exigir este trámite adicional, porque el padre decía que no tenía la potestad la madre como representante, ya que él era mayor de edad y no había un juicio de capacidad restringida, o sea, no estaba declarado ni insano ni con alguna discapacidad. Entonces la doctora dejó esta frase: discapacidad no equivale ni presupone capacidad restringida. Y bueno, continúa este padre pasándole la cuota y será de por vida para este hijo que padece que tiene el trastorno del espectro autista.
2: Y claro, qué maldad, ¿no? No entender que nació con un niño con discapacidad y que va a ser discapacitado toda la vida, ¿no? Durísimo.
4: Ese, y el segundo caso, un caso que está también fue muy llamativo en nuestra provincia, en el día de hoy se realizó la resolución, la sentencia número 1343 de la Corte Suprema de Justicia de la provincia, en la cual se rechazó la queja presentada por la querella y el sobreseimiento de los exjugadores de Vélez, Sebastián Sosa, Brian Cufré, Abiel Osorio y José Florentín. ¿Qué significa esto?
2: Quedaron sobreseídos, que no tienen nada que ver, que son totalmente inocentes, según la justicia.
4: Y el tema que, bueno, fue más llamativo, es que el sobreseimiento es por certeza negativa. ¿Qué es lo que quiere decir esta palabra? Que el órgano judicial, en este caso la Corte Suprema de Justicia de la Nación, alcanzó un grado de convicción suficiente para demostrar que el hecho no constituyó delito o que los imputados no pueden ser vinculados penalmente con un tipo de delito, haciendo innecesaria la apertura de un juicio oral. Lo que quiere decir en criollo es que no hubo pruebas para condenarlos. Así que, bueno, con esto quedó y no hay ningún tipo de apelación. Ya no puede, no tiene el asunto federal, así que no podría elevarse a la Corte Suprema de Justicia de la Nación, con lo cual quedó firme la sentencia, por lo que los ex jugadores de Vélez quedan completamente sobreseídos de este delito.
2: Mire usted, bueno, por lo menos les quedó vergüenza, porque estar involucrados en este tipo de cosas.
4: Sí, también tenemos las actividades que desde la Municipalidad de San Miguel de Tucumán, esta semana, como si la Municipalidad lanza su mercado en el barrio, que este día martes estará en la Municipalidad de San Miguel de Tucumán, el 9 de julio 598, el miércoles estará en la Plaza de Villa Mariano Moreno y Lavaicé. El jueves estará en el barrio Néstor Kirchner, Manzana 14, lote 18, en la avenida Colón y Democracia. Y el viernes estará en 24 de septiembre al 300. Recordemos que ahí se venden verduras y frutas, panadería, forrajería, almacén, kiosco, indumentaria para mascota, huevos, miel, lácteos, artículos de perfumería, libros, productos regionales y más. Y también algo importante que pasó el fin de semana con las actividades que estaban pronosticadas, estaban puestas en los distintos parques de la provincia, se suspende en caso de lluvia. Así que, bueno, esa es una actividad que lanza la municipalidad, sumada con las castraciones gratuitas que estarán el lunes 14 y el viernes 18 de septiembre a partir de las 8 de la mañana en el barrio Villa Amalia, en Moreno 1889, en el barrio Néstor Kirchner, en altura Avenida Colonia, Avenida Democracia. Y el lunes 24 estarán por orden de llegada en la zona de Manantial Sur. Así que, bueno, esas son las actividades que realiza la Municipalidad de San Miguel de Tucumán.
2: Bueno, les contamos una nota de color. La bomba tucumana dijo que si se dedica a la política, deja la música, que ella va a trabajar de lleno. Estuvo en el programa de Telegram, así que veremos qué pasa con la bomba tucumana. Bueno, llegamos al fin de la jornada.
0: Me hace acordar a cuando Palito Ortega era nuestro gobernador aquí en San Miguel de Tucumán. Por supuesto, no se podía dedicar a la música, pero después que salió de la política, Rocío, siendo cantante y dedicándose a cantar. Y posiblemente, bueno, la bomba tucumana capaz que siga por el camino similar.

0: rapper.
1: Así es. Y vaya bien. Que le fue muy bien a Palito Ortega, ¿no? En
2: vaya que le fue bien.
1: Volver a su mundo le cayó mejor. Le cayó mejor porque se destacó, sus hijos también, en el cine, en el teatro, en la música. Muy, muy, muy bien, todo hacia arriba, un para arriba. ¿Quién le habrá invitado a ser gobernador o parte de la política, no? Sí. Bueno, un saludo para todos. Llegamos al fin de la jornada. Atención a las repetidoras en Monteros, Concepción, Graneros, Simoca, Alberdi y La Cocha. A todos los tucumanos que nos escuchan, muchas gracias. Y por supuesto quédense aquí en la 97.1 Radio Tucumán, la radio de las tucumanas y los tucumanos. Gracias Liliana, gracias doctor, gracias bien. Ale. Quédense aquí, gracias, ya llega Sabelo Deportivamente. Sí, ya llega. Bueno, la última noticia fue que River le ganó a Atlético, así que estamos con el corazoncito ahí.
2: Una tristeza. San Martín ganó 3-0.
1: Él es cirujita y está contento.
3: Pero vamos a volver.
1: Vamos a volver. Hasta mañana. Hasta muchas gracias.
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4: La morosidad en la Argentina volvió a aumentar en julio, alcanzando el 18% del total del crédito y se acerca a los 2 años de subas mensuales seguidas, según reflejó un informe elaborado por la consultora EcoGo y la Universidad Austral. El monitor mensual de crédito a las familias evidenció el 21% del incremento mensual consecutivo en el nivel de irregularidad, acumulando un alza de 10,3 puntos porcentuales en la comparación interanual. Si se analiza el impacto por cantidad de personas y no solo por montos adeudados, la proporción de deudores en mora trepó el 26,6% del total de titulares de crédito. Esto implica un aumento del 0,3% en el mes y un incremento de 8,3 puntos porcentuales frente a julio del 2025. Por su parte, el stock total de la deuda informada de las familias ascendió a 99,4 billones de pesos a precios de julio de 2026. En términos reales, el crédito registró una contracción del 0,7% respecto de junio, aunque sostiene una expansión del 4,7% en la medición interanual.
3: Internacionales.
4: El petróleo Brent se acerca a los $110 como consecuencia del aumento de la tensión en Medio Oriente. Al promediar la rueda de este lunes, el barril de petróleo cotiza a $108.50, con un nuevo aumento de 3,5% en relación al último cierre. El precio vuelve a dispararse al mantenerse cerrado el paso por el estrecho de Hormuz, centro de un conflicto que no muestra avances concretos. El Consejo Supremo de Seguridad Nacional de Irán prometió que el estrecho de Hormuz no se abrirá hasta que Estados Unidos cambie su comportamiento de mercados. Interpretaron esta frase como una señal de que un avance diplomático sigue siendo lejano. El presidente de los Estados Unidos, Donald Trump, dijo que en las últimas horas espera que el conflicto se resuelva este año, pero no hay garantías de que esto ocurra. Con el barril cerca de $110, se desvanece la chance de una baja en el precio de los combustibles en Argentina que favorezca el proceso de desinflación al que aspira el gobierno. La situación vuelve a impactar en las bolsas internacionales que operan con mayoría de bajas.
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Hola, hola, hola, hola, Tucumán, ¿cómo les va? Muy, pero muy buenas tardes. Arrancamos deportivamente en este día lunes, bastante, bastante fresquito, cargado de información. Vamos a calentar el dial con mucha información. 10 grados en estos momentos en San Miguel de Tucumán. ¿Hay alguna cosita así como si fuese lluvia? No sé si realmente es lluvia, pero a partir de mañana empezaré a vivir la mitad de mis días, dicen. Mañana, a partir de las, ya le digo, espere, no se ponga así, 7:20 de la mañana aproximadamente, va a ser mucho, va a

salir el sol. Y vamos a tener sol ya el día de mañana con una buena temperatura. Vamos a llegar hasta los 23 grados, ¿sí? El día de mañana, a ver, digo, ¿cuánto es la máxima para mañana? 23 grados, la mínima va a ser 9. Y así va a ir aumentando. El miércoles 25-11, el jueves 25-14. El viernes vamos a estar con 26 grados la máxima y 15 la mínima. El sábado, escuche bien, 29 grados la máxima, 16 la mínima. Y el domingo vamos a tener una temperatura de 31 grados, ¿sí? La máxima 19, la mínima, y ya estamos en prácticamente la primavera. El día domingo, después de las 12, empezamos a festejar el día de la primavera, el día de la sanidad, bueno, tantas cosas por festejar. Pero, señoras y señores, estamos después de lo que ha sido la presentación de Atlético Tucumán el sábado, con muchísima polémica, mucha gente calenchu, con la presentación de San Martín el día de ayer, enojado el técnico de San Martín. Estuve viendo en vivo lo que fue la conferencia de prensa, se enojó con algunos colegas por las preguntas, bueno, lo decíamos, ¿no? Porque capaz que le dimos la suerte cuando dijimos y habíamos puesto nosotros en el tapete la posibilidad, porque hay una, es cierto lo que hemos dicho nosotros, que hubo gente que ofreció a Navarro Montoya para San Martín. El panorama era bastante oscuro, pero así como dijimos que lo habían ofrecido a Navarro Montoya, también dijimos que alguna vez los primos estaban, que lo corrían al Vasco Aconzábal, habían perdido un partido ganado, lo ganaba 2-0 en Santiago, lo pasaba a perder 3-2, y no lo corrieron porque era miércoles y había que jugar el domingo con Ferro. Bueno, obviamente Atlético le ganó a Ferro, paradójicamente 3-0, como le ha ganado San Martín ayer a Agropecuario, y no paró de ganar Atlético Tucumán hasta llegar a la primera división y sumar los puntos necesarios, sumó los puntos necesarios en primera división para llegar a la Copa Libertadores con el Vasco Aconzábal. ¿Quién te dice? Por ahí la tiramos, capaz que con eso sacamos la mufa de San Martín. Justo San Martín metió un 3-0, venía complicadito el primer tiempo, estaba 0-0 la cosa, pero bueno, la cuestión de la vida es que San Martín ganó 3-0, se acomodó en la tabla, está a un punto de la clasificación, de un discurso de vamos a tratar de clasificar, está solamente un punto San Martín, lo mismo punto que su rival del próximo día sábado. Dicho sea de paso, cambió el horario, no va a ser 18:30, va a ser 16 horas, ¿sí? A ver, ya me fijo porque cambió hace un ratito esto, para usted que estaba haciendo las cuentas, a qué hora, cómo me armo, bueno, cambió el horario, sí, a las 16, perdón, era sábado 19 horas, pasó a las 16 horas en el Estadio Monumental, ¿sí? De Rafaela con la crema San Martín, duro rival, siempre para San Martín, ande bien o ande mal, siempre ha sido un duro rival Rafaela. Bueno, San Martín va a tener dos finales, de acá todas son finales, pero dos partidos muy pero muy especiales con Rafaela y con Gimnasia de Jujuy, dos rivales que le cuestan mucho a San Martín de visitante. Bueno, lo importante es que se empezó a ganar, ¿sí? Se le ganó a Agropecuario. Yo sé que Agropecuario, muchos me van a decir, che, no es el Manchester City, no es el Inter de Milán, hasta hace poco estaba en descenso directo. Bueno, justo venía en remontada. También es cierto que como a San Martín le cuesta mucho Rafael y Gimnasia de Jujuy, a Agropecuario San Martín lo tiene de bisnieto, no de nieto, porque le ha ganado siempre un solo partido. De, creo que hicimos el otro día la estadística, creo que se jugaron 12 partidos entre ambos, una sola vez ganó Agropecuario, y me parece que fue de visita en cancha allá en el Sojero, no acá en Tucumán. Acá en Tucumán creo que no ganó nunca el Sojero. Es más, no sé si alguna vez sacó un punto en Tucumán Agropecuario. Pero bueno, lo importante era ganar. Más allá de la estadística, pues las estadísticas están para verla, pero también están para cortarla. San Martín no cortó esa racha buena con el equipo de Agropecuario, y San Martín se ha metido en la pelea, se mete en la discusión en este torneo de la Primera Nacional, que por ahí entras por la ventana y por ahí te sentás bien en el sillón y te puedes pegar una acomodada. Pero no vamos a hablar de San Martín porque vamos a ir cronológicamente analizando este fin de semana, porque hubo un partido donde Atlético Tucumán creo que se ha salvado económicamente,
por lo menos para un par de meses, porque se agotaron las entradas que pusieron en venta para River Plate, tanto en populares como en plateas. También, porque lo vi, porque estuve en la cancha, hubo mucha gente que, esa que no la ves, esa gente que no la ves, esa gente que no es habitué. Bueno, vi mucha gente en la tribuna de Atlético Tucumán, en las plateas, ¿sí?, que tendrían que ser de Atlético Tucumán, donde me parece que eran más hincha de River que de Atlético. La verdad que las plateas estaban al 100%, las populares de la parte de Atlético Tucumán puede haber estado en un 90%, capaz que un poquito más, pero la de River estaba totalmente colmado y se había cobrado un muy buen precio de entrada, como para que uno pueda hacer la diferencia. No hay que ofenderse, no hay que enojarse. En algún momento, cuando Atlético Tucumán y San Martín jugaban la liga, los más chicos necesitábamos jugar ese partido con Atlético y San Martín para salvar el año, ¿sí? Uno esperaba siempre jugar con Atlético o San Martín en Liga Tucumana de Fútbol. Bueno, hoy, tanto Atlético como San Martín, cuando están en Primera División, San Martín, hoy Atlético en Primera, jugar con River y Boca es el partido donde vos explotás el estadio, donde te puedes aprovechar de la nobleza, como hacían con el Chapulín Colorado, y puedes cobrar una entrada, una popular de venida a preferencial de 150 lucas, 5.000 entradas que se vendieron todas, y las 250 plateas, ¿sí?, que también se vendieron todas a un precio de 160.000 mangos. Si uno hace la suma y reta, pim, pim, pim, quedó como medio palito verde en las arcas de Atlético Tucumán. Pero esto, el hincha Atlético me dirá, Pérez, me importa. A ver, ay Dios, ¿cómo analizamos el partido del día sábado? 11 contra 11, River era muy superior. Yo miré así a la pantalla, iban alrededor de 2 minutos y Atlético todavía no le había tocado a la pelota. Era tin, tin, tin, tin, tin, el jugador Atlético corriendo por detrás de la pelota. Pero Pérez, a los 13 minutos se quedó con 10 Atlético. Tremenda irresponsabilidad de Nicola, me imagino que lo va a tener que pagar cara. Vos sabés, Nicola, Franquito, que soy uno de los poquitos que te defiende. Pero en esta sos indefendible. Realmente la cagada que te mandaste, hermano. Ay Dios, ¿qué quisiste inventar? Por ahí yo siempre digo que el rival necesita y vos le das con el gusto. En este caso, muchas veces pasa, tanto en el Monumental como en la Ciudadela. Muchísimas gracias, amigo, por el tecito. Gracias. Muchas veces en el Monumental, otra en Ciudadela. Vieron que yo siempre digo que está la fábrica de estúpidos en la Chile y la Prida, o en la Pellegrini y Rondó. Que cuando vos necesitás, man, empiezan a tirar cositas, se paraliza, paran el partido, se enfría, o sacan la bengalita y paran el partido en el mejor momento de tu equipo. Pero en este caso vos, Nicola, Gariano necesitaba, puedo decir de un boludo, no queda mal, ¿no? Bueno, voy a decir de un Dolobu. Necesitaba de un Dolobu, para no ser grosero. Y vos, Nicola, te pusiste la 10, pero la 10 de verdad, y con la cinta de capitán de los Dolobu. Una patada que, si bien no termina siendo la gravedad que le pasó, por ejemplo, a Mamán, al jugador de Vélez, pero que fue con un riesgo tremendo para el adversario, y la verdad que no hay que decir nada. No estuviste bien expulsado, estuviste excelentemente expulsado. Obviamente, si estoy hablando que 11 contra 11 había una diferencia abismal de River sobre Atlético, imagínense 11 contra 10. Pero lo mejor que puede hacer un equipo de Falcioni, ya vamos a hablar del Emperador, que hoy es más ídolo que nunca en Atlético, a pesar de la derrota, se le cerró bien a River atrás, pero cerrándole y todo, con la calidad de jugadores que tiene este River Plate, se puso en ventaja con 1-0. El gol del pibe Andrade, que debe ser el primer gol que hace en River. Siempre cauteloso, Atlético no cruzó mitad de cancha en el primer tiempo, digo, siempre cauteloso Falcioni, esperó hasta el entretiempo, no quemó jugadores, porque por ahí la idea que entendí en el entretiempo y que la compartía
de sacarlo a Leandro Díaz y poner un rapidito para tratar de ver si podés meter una contra de Ruiz Rodríguez, la podía haber hecho capaz que a los 20 minutos después del gol de River. Sin embargo, fue respetuoso con un ídolo del club, con un chico hincha Atlético Tucumán como lo es Leandro Díaz, y me imagino que debe haber habido entre ambos en el entretiempo de decir: necesitamos hacer un cambio, lo mismo con Tesuri. Y Atlético metió un par de cambios que, si bien no modificó el segundo tiempo, que siguió River buscando y Atlético a la expectativa de poder meter una contra, pero ya era más temeroso Atlético cuando quitaba una pelota, máxime con lo endeble que es defensivamente River, a pesar de que los cuatro del fondo de River fueron campeones del mundo en Qatar. Pero no están pasando el mejor de los momentos los muchachos, y ha quedado en evidencia. Vamos a ir a la máxima polémica del partido. Hay otra, ¿no? Pero vamos a... Toda la dividida siempre fue para River. La verdad que es una vergüenza el arbitraje argentino. Ahora va a dirigir Baliño la Copa Argentina. Y ya me dicen todo: bueno, estamos eliminados, Baliño. ¿Qué árbitro hoy? Bueno, Baliño es como Espinosa. Cada vez que dirige Atlético le va como el culo. Pero bueno, pero ¿qué árbitro hoy te puede dar la garantía de un buen arbitraje? ¿Son malos? ¿Realmente son malos los árbitros? ¿O son malos para un solo equipo? Lo de Galeano no tiene nombre. Todas las divididas, faltas claras. Nunca cobraste, Galeano, una para Atlético Tucumán. Podemos estar llorando los tucumanos, ¿eh? Todos los programas de Buenos Aires dicen exactamente lo que estoy diciendo yo. Pero como estamos acostumbrados a que ahora lo van a parar una semana, ¿se acuerdan lo que hicieron con Merlos hace poquito? Lo pararon una semana, pero ¿cómo terminó el partido con Belgrano? 0-0. Y ahora lo van a parar, seguramente esta fecha, a este muchacho Galeano. Pero River ya tiene los 3 puntos. Y Atlético tiene 3 puntos menos. O un punto menos, porque puede haber sido un empate. Repito, vamos a la jugada, a la máxima polémica del partido. Y acá me voy a detener y voy a hacer un preámbulo antes de esto. Algo chiquitito. Así como estoy con vos, Falcioni, en todo lo que hiciste, no puedo creer que este muchacho Canelo sea suplente en Atlético Tucumán, o que no tenga algunos minutos en los partidos que ha pasado, que si mal no recuerdo son 2 o 3 que no entró. Y que cada vez que entra Canelo es un tipo distinto. En serio que es un tipo distinto. No fue la excepción en este partido. Porque entró Canelo y vino la jugada más polémica del partido. La aberración de falta del jugador de River de levantarlo por los aires y que desnude a los mercenarios. Juan Pablo Barqui, siempre te he respetado, o te respetaba, pues fuiste un gran periodista de TN Deportivo. Un tipo coherente, medido, exacto en sus comentarios. Pero de un tiempo a esta parte que te han hecho el Macaya Márquez de la televisión argentina, y lo mismo digo de Diego Latorre, alguien que nosotros, los que alguna vez pisamos un verde césped, tenemos que defender, porque son muchas veces lo que entendemos a un jugador de fútbol como ser humano y no como un robot al cual se le paga un sueldo y tiene que hacer las cosas perfectamente en cada jugada que toca. Pero más adelante vamos a hablar de Latorre. Oye, Juan Pablo Barqui, tirar un comentario: ah, sí, no, está, fue a la pelota, está bien la amarilla. Vergonzoso tu comentario, Barqui. Vergonzoso el audio que salió a poner este impresentable llamado Beligoy, que la verdad, si esto fuese un país serio, yo creo que tendría que haber una demanda contra este jefe de los árbitros y contra mucho más. No podés salir a justificar lo injustificable. De última, Beligoy, no sé, decís, se equivocó el árbitro. Y todos quedamos
Bueno, al menos lo reconoció. Los hinchas River dicen que en esa fecha de diciembre no hay disculpa. Bueno, eso. Acá tampoco. Ya te la metieron, ya está. Que te la saquen, lo mismo ya te sacaron los puntos. Entonces, mínimamente, maestro, reconozca los errores arbitrales. Sí que son errores y sí que son involuntarios. Pero no salir a decir la payasada que saliste hoy. Obviamente que a mí no me está escuchando ni cinco de bola, y mucho menos a un medio de Tucumán, porque sabe que lo vamos a atender. Pero de pronto hoy tuve la oportunidad de ver, creo que el programa del Pollo Viñolo, ese que estuve viendo esta mañana, donde, o el de Mariano Clos, ya no sé si es uno, están los dos, la verdad que es un quilombo, porque uno es F90, el otro es F120, el otro es F150, me hago un quilombo, por lo menos. Pero cuando pusieron el audio, me parece que Mariano Clos fue el que dijo, sácalo, porque es una vergüenza lo que estamos escuchando. Y eso lo pusiste en tus redes, Beligoy. Qué vergüenza, ¿eh? ¿Cómo podés mirar a tus hijos en la cara? Encima tener un sobrino, hijo, no sé quién es el árbitro que apadrinás. La verdad que le dan mucha letra a Caruso Lombardi ustedes. Pero se nota que le chupa un huevo, porque lo siguen haciendo y siguen siendo ese ser anestesiado que, pase lo que pase, son dueños de la verdad. Esto es, viene de arriba, ¿eh? Y pensar que hay unos estúpidos acá todavía que son hinchas de Tapia, de Tobellino. Empezamos con, cuando te ayudaron, si no lo tienen que ayudar, ni a Atlético ni a San Martín, no queremos eso. Nunca quisimos que lo ayuden a Atlético o a San Martín. Queremos que si se equivocan, sea de buena leche, no de mala leche. No podemos admitir la patada desde atrás a Canelo y que digan, tocó primero la pelota. O sea que, si yo toco la pelota primero y de ahí le pego un planchazo en la cabeza a un jugador, no es roja porque primero toqué la pelota. No tenía la menor intención de tocar la pelota. Se tiró casi a 5 metros, voló con las dos piernas hacia abajo y lo levantó. Digan ustedes que no lo quebró, que no le hizo una lesión, que a los 34 años a Canelo lo saca del fútbol. No sé si lo vio venir, si pudo levantar, si no lo agarró con el pie firme y lo logró por el aire. Porque si no lo alzaba por el aire, lo quebraba, ¿eh? En serio que lo quebraba. Pero para Gariano fue simplemente amarilla y roja para Falcioli. Bien expulsado Falcioli. Él no tenía que haber entrado hasta la par donde entró y decirle, lo tenés que rajar. O sea, como lo puso en evidencia, lo echó. Y estoy con Falcioni en esto. ¿Estuvo bien echado Nicola? Perfecto. ¿Estuvo bien echado Falcioni? También. Pero el jugador de River también tenía que haber sido echado. La verdad que es vergonzoso lo que se vive en el fútbol argentino. No vamos a decir que por culpa de Gariano River le ganó a Atlético. Creo que River tiene un plantel oneroso. Decía la gente cuando salía de la cancha, jugamos contra miles de millones de dólares, contra 16 jugadores, los 11 jugadores de River, los 3 árbitros de campo de juego y los 2 del VAR y ABAR. Y así es difícil. Así es difícil jugar. Así es difícil poder ganarle un monstruo como River Plate. Pero se dio maña Atlético. Metió un tirito en el palo, en una de las tantas corridas de Ruiz Rodríguez, y la viveza criolla de Canelo para ir a buscar. Que es algo lo que yo siempre digo. El Loco Díaz, no sé cuántas veces lo vi ganar tantas veces de arriba. Pero cada vez que él cabeceaba o la trataba de aguantar, estaba más solo que Adán y Eva en el Día de la Madre. Pero bueno, en esta fue buscar Canelo detrás de Ruiz Rodríguez y casi el gol en el palo. Y después, sigo insistiendo, el mejor zaguero centro de la Liga Profesional de Fútbol, como lo es el paraguayo Cleber Ferreira, metió el 1-1.
parecía que no iba a haber

0: tiempo para más, parecía que Atlético podía rescatar un punto frente al poderoso River Plate. Sin embargo, en tiempo de adición y con la desesperación del árbitro Galeano, que queda evidenciado en la imagen tirando la patadita, como si fuese un técnico. Vieron que los técnicos hay veces que lo enfocan y saltan a cabecear cuando quieren rechazar o cuando quieren meter un gol, saltan a cabecear los técnicos que están tan metidos en el partido. ¿O no te pasó alguna vez la tribuna que le pusiste el cuerpo al que está a la par tuya cuando vas a buscar a diputar un jugador en el campo de juego y vos lo cuerpeas al que está en la tribuna, o le metes una patada al que está atrás, al de adelante, perdón? Bueno, Galeano también tiró patadita y puñito en el gol de River. Ante esto, la expulsión, la patadita, ¿qué podés hacer? ¿Qué se debería hacer con el partido? Alguien que me explique. Cerrar los ojos. Tenemos el video. A ver, lo podemos poner para la gente que está en YouTube, la gente que nos está siguiendo a través del canal de YouTube. Vamos a poner el video, porque, claro, porque se evidencia todo esto, porque River o es Boca. En este caso, todos los hinchas de Boca y dirigentes de Boca Juniors y los dirigentes de Boca. Si quieren, lo hacemos después de la pausa, lo mostramos. ¿Sí? Después de la pausa, lo mostramos. Los hinchas de Boca pegaron el grito en el cielo. El chico Gabo, creo que es, Gabo, Gago, no sé cómo se llama el chico, que es influencer. Salió y mostró lo que pasó. Entonces, como salió y mostró, se hizo viral. Pero cuando usted me diga, vamos a la pausa con pálpito, o vamos a la pausa con pálpito y a la vuelta mostramos el videito, ¿sí? Dale. 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Pausa, ya volvemos.
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0: Muy bien, seguimos. Me dice Ezequiel Sarasa que no se agotaron las entradas de River Plate. Bueno, pasa que nadie dijo nada, ¿no? Me dice, a ver, que se vendieron, ya les digo, que solamente se vendieron 3.300, que Atlético había dispuso 5.200, bueno, me imagino que 5.000 populares y 250 plateas. Escuchamos que las 250 plateas se habían vendido al toque y quedaron 5.000 entradas, de las cuales se hablaba, pero claro, no hay información oficial, que había un remanente de 1.000 entradas nada más el sábado. Pero bueno, ahora se dice que son 3.300 las que se vendieron. Entonces estamos hablando de que casi 2.000 entradas se devolvieron o no se vendieron. ¿Cómo es la historia? Bueno, ¿tenemos el video? Bueno, ahí está el video. Ahí está la patada certera, artera, certera porque lo agarró bien agarrado, artera porque es mala leche. ¿Cómo lo levanta por el aire? A ver, ¿podemos tener inclusive el audio de lo que habla el periodismo de Buenos Aires de esto? ¿Lo podemos poner con audio? Esto lo habla Buenos Aires, ¿no? Porque es muy fácil decir, pero, che, los tucumanos lloran.
1: Que esto es roja. Ah, pero ninguna duda. Lo más interesante es que quien se encarga del referato dijo que esto está bien.
2: Sí. Bueno, me
1: por eso
2: que sí,
1: el arbitraje no está como está.
2: Ponelo, dijo esto. ¿Lo tenés?
3: Ponelo.
2: Me preocupa que diga.
1: Es una falta de respeto lo que está diciendo Truco. Ya es una cargada.
4: Es una cargada.
1: El balón es impulsado, exacto, por el jugador de Atlético de Madrid, por el patadón del muchacho de Arambarri. Por eso. Por favor. Izquierdo, aparte con el pie izquierdo, con la suela del zapato. Me están cargando. ¿Cómo que no? Lo toca con los dos. Creo que muchos pensamos que no, que era una roja inmensa. Pero además, dicho sea de paso, el propio Arambarri no se puede tirar así, ¿no? Ah, porque mañana fuera broma, dirige otro y te deja con 10 este pibe. Uh-huh. Porque él sabe que estuvo en la cornisa. Pero lo raro de Berigoy, que aparte no está describiendo la jugada, él tenía, está enojado, evidentemente, y pone cosas, claro, como que hay situaciones que se van. O sea, que tampoco. O sea, pierde hasta la credibilidad que podía haber tenido hablando de fútbol.
4: No, pero y lo que dice Leo.
1: Porque
4: también
1: lo está haciendo en un despecho, claro, porque él siente que hay gente que no.
2: Porque en general.
0: Ahí estábamos escuchando. La palabra de los periodistas de Buenos Aires, no son los periodistas de acá, sí, de Tucumán, que podemos decir, ah, mira cómo lloran los tucumanos, mira que esto, mira que lo otro. Pero bueno, ¿qué va a hacer? Si nos peleamos entre nosotros, ¿qué podemos esperar de lo de afuera, no? No sé qué decirle, la verdad, no sé qué decirle al hincha Atlético, ¿no? El hincha Atlético que está cansado, que está agotado de ver la franela continua, que vos tenés que agarrar y hacer, como me dijo, me acuerdo que voy a comer con un hincha de San Lorenzo, primer partido Atlético en primera división, cancha de San Lorenzo, cuando algunos no habían ni han nacido, creo, o si habían nacido, tenían 5 años, no sabían qué era ir a la cancha. Pero me acuerdo que termina el partido, Bergesio lo clava un codazo a Ischuk, tirado en el suelo Ischuk, tiran el centro y le meten el gol Atlético. Reglamentariamente, ningún partido puede continuar si el arquero está en el suelo. Eso reglamentariamente. Se pasaron el reglamento por donde usted ya sabe. Terminó en gol, después hay un penal, me parece que al Flaco Pereira. Penal más grande que una casa. Y gana San Lorenzo 3-1. Esa noche voy a cenar con un amigo socio de San Lorenzo y me dijo, Nani, lamentablemente se tienen que acostumbrar los tucumanos que cuando vengan acá contra River, Boca, Independiente, Racing y San Lorenzo, esto va a ser así. Esto es así. Duro, ¿no? Duro de saber que tenés que te roban. Pero estamos acostumbrados los argentinos, lamentablemente. Nos mal acostumbramos a decir, che, me afanaron, vos no sabés. Bueno, ¿a dónde? No, iba por zona sur. Bueno, esa cuadra es peligrosa. Ah, está bien. O sea, me afanaron ahí. no te quejes, esa cuadra tenía que saber que ahí roban. ¿Sí? Ahí tenés que saber que ahí te roban. Así nos acostumbramos a vivir en la Argentina. Nos acostamos a vivir en que la corrupción está bien. Si todos roban, ¿por qué yo no? Ladrón que roba al ladrón, 100 años de perdón. Y toda esa frase, ¿viste? Que si todo el mundo pasa en rojo los semáforos, yo también. Che, controles de alcoholemia y nos pasamos por WhatsApp todo. Ojo, control aquí, aquí, aquí. Yo me chupo, me descerebro, pero esquivo el control de alcoholemia. Y nos pasamos, Y nos pasamos. Acá me confirma la dirigencia de Atlético Tucumán que se vendió la mitad de las entradas que le dieron a River Plate. Yo pensé que se habían vendido todas, Bueno, pero ¿cómo? Nadie dijo nada, entonces no sabíamos. Ahí me dice, no, me dice. Pero ¿se vendieron todas las entradas de River? No, me dice, la mitad. Bueno, no es la primera vez que pasa con River, pasó con Central, pero es River, ¿no? Entonces no nos podemos quejar de que el árbitro haga lo que hizo, porque yo me acuerdo que cuando vino Racing, la filial de Racing quiso ir, le dijeron tienen que comprar por adelantadas 2.000 entradas y después que la vendan al precio que quieran. Pero no vamos a hacer lo que pasó con River y con Central, que solo vendieron 1.500 entradas. Bueno, acá dice que es la mitad. Y si Sarasa dice que 5.250, entonces cuando estamos hablando de 2.600 entradas que se vendieron. Una lástima, una lástima. Pero sí vi mucha gente que no es socia de Atlético Tucumán en las tribunas plateas, ¿sí? Que uno las conoce. De alguna manera compraron. Siendo socio vos podías comprar una platea. Y capaz que algún socio, yo conozco uno que hoy me dijo, ya tenía armado una ida a pescar y que es plateísta y que capaz que le pasó porque es transferible el carnet a alguien. O algún socio que no iba a la cancha y que con su QR pudo comprar una platea, ¿sí? Pero los que compraron me parece que eran de River, no eran de Atlético. O sea, no es este socio Atlético o este hincha Atlético que no es socio y quería ir, pidió un QR del que no lo va a usar para comprarse una platea. Si nos hacen en casa eso, ¿qué le podemos pedir a Gariano? ¿Qué le podemos pedir a Beligoy? ¿Qué le podemos pedir a Truco y a todo el mundo que nos respete? Vuelvo a repetir. No vamos a decir que Atlético perdió porque Gariano no lo echó a... ¿Cómo se llama el jugador de River? Para que me voy a fijar. Porque la verdad... Gracias a Franquito Doña, che, que nos está pasando. Me pasó un montón de material, Franquito. Gracias, amigo. De Beligoy y demás. Arambarri. No, yo no relaté, ¿no? Arambarri, el que lo levantó por el aire a Canelo. Yo los jugadores de Tucumán sí los ubico a todos. Los de afuera y más este Arambarri, que nuevo en River. Atlético jugó lo que pudo jugar con un plantel limitado contra un super equipo millonario, y no por el apodo de River, sino porque es un super equipo millonario. Y bueno, y contó con las chiquititas que siempre fueron para el más fuerte, no para el más débil. Perdió Atlético Tucumán, pero se tiene que levantar rápidamente. Viene un partido trascendental el próximo miércoles. Vamos a estar en la cancha de los Andes. Atlético enfrenta a un Independiente Rivadavia Mendoza que viene de hacer un desgaste muy fuerte, que viene de jugar nada más y nada menos que con Aldo Civi, que jugó con un mix Independiente de Mendoza, me decía. Lo ganó 4-3, que le sancionaron dos penales a favor. Me dijo alguien, pero fueron penales, ¿no? Sí, yo veo todos los semanas penales claritas que no se cobran. Bueno, los mendocinos tienen la suerte que sí le cobren. Y eso que tiene un presidente que habla muy mal de la presidencia de la AFA, ¿no? Porque por ahí los de River también están en contra de la AFA. Los de Racing también están en contra de la AFA. Pero a River, y en este caso Independiente de Mendoza, no lo vi que sea perjudicado el equipo mendocino. Estamos en Sabelo Deportivamente, auspiciado por accidente de trabajo. 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
3: No nos llames, venía a conocernos.
0: Sí, señor. Exacto. 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
3: Tenemos algunas notas, ya las vamos a gestionar porque son repercusiones de los partidos que hemos tenido el fin de semana, ¿verdad?
0: Perfecto, sí señor. Entonces nos vamos a la pausa, así armamos las notitas y escuchamos a los protagonistas, ¿no? Escuchamos a Falcioni, mamita querida, divino Falcioni. Me llega un mensaje, ¿sí? Dice, las críticas de Castrilli ante el posteo del impresentable Beligoy. Dice, me pasó acá lo de Castrilli, ya lo leemos. O sea que lo tendría que haber quebrado para que le saquen la roja. Entonces, con ese criterio, la de Nicola también era amarilla. Todo el apoyo a las declaraciones del emperador. Distintas varas para mismas situaciones. A ver, entro acá que dice el posteo de Castrilli. Terraplanismo, arbitrar o relato desfachatado, intentando justificar lo injustificable. ¿Sí? Está la nota en Clarín. Beligoy difundió los audios del VAR por la patada de Arambarri en Atlético Tucumán versus River y redobló la polémica. Quisieron instalar otra falacia. El director de Nacional de Arbitraje publicó la conversación entre Sil y Andrés Gareano. El VAR respaldó la amarilla al volante de River y el cuestionado dirigente salió al cruce de las críticas. Bueno, sí, ¿no? Se hizo viral, ¿no? En todo el país lo que ha sucedido con algo que no sé por qué nos sorprende cuando juega River o cuando juega Boca. Señores, me voy a una nueva pausa. A la vuelta, la opinión, la palabra de los protagonistas.
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9: Las exportaciones mineras superaron los 4.700 millones de dólares en el primer semestre del año y la inversión extranjera es récord histórico, acercándose a los 25.000 millones de dólares, según reflejó un informe de la Cámara Argentina de Empresas Mineras y la Bolsa de Comercio de Rosario. La minería argentina se expandió durante la primera mitad del 2026 al registrar exportaciones por 4.742 millones de dólares, la cifra más alta computada para un primer semestre desde que existen estadísticas comparables en el país. El reporte indicó que este resultado representa un incremento del 75% en comparación con los 2.712 millones de dólares registrados en el mismo periodo del 2025 y un incremento del 156% respecto de los 1.852 millones de dólares del 2024. En perspectiva histórica, el desempeño del primer semestre del 2026 duplica con creces el récord previo registrado en 2011, 2.260 millones de dólares, y multiplica por más de 8 los valores alcanzados desde hace dos décadas.
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9: El presidente Javier Milei y el peronismo, con sus principales variantes unidas, aparecen en un escenario de empate técnico con la intención de voto para las elecciones presidenciales del 2027, según una encuesta nacional conocida este lunes, elaborada por la consultora Analogías. El estudio ubicó al peronismo unido con el 31% de intención de voto, apenas tres décimas por encima de Milei, que obtuvo el 30,7% dentro del margen de error del sondeo, con un alto número de consultados que aún no definió su voto, 24,7%. Analogías caracterizó el escenario electoral como de una polarización sucia, debido a la marcada paridad entre los dos principales espacios y al elevado porcentaje de electores que todavía no definió su preferencia. La encuesta fue realizada a nivel nacional sobre 2.932 casos relevados entre el 5 y el 8 de septiembre y tiene un margen de error de más o menos 2%.
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dale. Venga, que tengo un mensaje. Me dice Enzo Sánchez: Dani, lo del sábado es enfermante. Fue un robo a mano armada. Está muy podrido el fútbol argentino. Lo mataron, hermano. Me duele por los jugadores que dejaron todo y lo dejaron sin nada. Yo creo que los dirigentes están resignados. Este es el fútbol argentino y todos los dirigentes, salvo algunos, siempre levantan la mano por Tapia. Si Tapia tiene este poder, es por el apoyo que tiene del 90% de los dirigentes. El sistema es así. Te deja estar en primera, pero ante un robo descarado no podés decir nada. Prefiero jugar en el ascenso, pero que no me afanen en la cara. Lo de ayer fue humillante. Perdón, lo del sábado fue humillante. Me fui con la sangre hirviendo. Yo a Nicola no le perdono borrarse así. Me parece un desangrado, egoísta, que nos liquidó con lo que nos hizo. La triste noticia para Enzo es decir que si te vas a jugar en el fútbol del ascenso es lo mismo, ¿no? Si no, preguntarle a San Martín todo lo que le viene haciendo. Pero bueno, es lo que le acabo de decir. No es tan solo en el fútbol, ¿no? Es en la vida misma de los argentinos. Estamos con una cultura de vida que nos acostumbramos. Aquí el choro, el asesino, tiene más resguardo. Preguntarle a San Martín todo lo que le viene haciendo. Pero bueno, es lo que le acabo de decir. No es tan solo en el fútbol, ¿no? Es en la vida.

0: Primero le sacan el arma y la placa hasta investigar que realmente no le quedó otra. Ahora, un ladrón le pega un tiro a un policía, un asesino mata a un policía, va a estar guardado no sé cuánto y al tiempo tendrá que estar afuera. Entonces, realmente creo que así como se permite votar a la gente de 16 años, también hay que empezar a ver, no, porque vos fijate, sí, bueno, también las leyes tienen que empezar a actualizarse, como hizo la Iglesia Católica, que también se actualizó, que hay muchas cosas que están hechas a lo que vivimos hoy. Entonces también tienen que haber cosas, porque acá, repito, es todo cualquier cosa. Y si en la vida es cualquier cosa, ¿qué podemos esperar del fútbol? Vos, alguna vez lo escuché a un dirigente hablar de Grondona y decía, sí, vos hablas mal de Grondona, dice, pero Grondona fue elegido por mayoría. Y el tipo le dijo, vos no sabés que si vos en AFA te abstener de votarlo, no que votás en contra, votás en blanco, no votás, te ejecutan y no volvés nunca más. Bueno, a San Martín se lo hicieron alguna vez, ¿sí? A Atlético mismo se lo hicieron alguna vez. En un partido donde jugaban con la mano todos los jugadores de Rafaela, entró un ex gobernador con su hermano, teóricamente, decimos teóricamente, aparentemente fue así, pero teóricamente tengo que decir, porque no estuve dentro del vestuario, le dio un sopapo a uno de los árbitros. Inmediatamente Alfaro, que estaba en el vestuario, justo estaba dentro del vestuario de los árbitros cuando le pegaron, le quitaron todos los puntos habidos por haber. Y había un jugador de Atlético que me dijo que un árbitro entró y le dijo, así que ustedes son los machitos que le pegan a los árbitros en Tucumán, hoy no meten un gol ni de casualidad, le dijo. Perdió 2-0 con Aldo Civi, me acuerdo clarito del partido, porque era vecino mío el jugador. Y un jugador de Aldo Civi sacó la pelota como Kempe en el 78 y no cobró nada. La pelota pegó en el travesaño, picó 2 metros afuera y el tipo cobró gol a favor de Aldo Civi. Bueno, entonces tenés que allanarte, ¿sí? Tenés que agachar la cabeza con River, Boca y con las decisiones de AFA, porque si no, mamita querida. Recuerden que San Martín se le plantó, fue al TAS, fue a esto, fue a lo otro. ¿Qué consiguió? Nada, al contrario, que lo odien en AFA. Ya está, perdió Atlético Tucumán, pero tenemos opinión, podemos escucharlo. A ver, está, ¿qué tenemos? El audio, me dijo, del VAR. A ver, ¿qué decía el VAR? A ver, lo escuchemos al audio del VAR.
1: Falta. Falta y va a sacar tarjeta.
2: A ver. Dámela. Dale, dale, dale, dale. Perfecto, listo. Número.
1: El 8. 8 de arriba.
2: Dame el otro contacto.
1: Ahí pasan prueba.
2: Dame el otro contacto. Dale.
1: Ahí pasan prueba. Sí,
2: dale, la pierna pasa, juega el balón y después el contacto. Dale. Escúchame, Andrés, ¿me escuchás? Silvio. Confirmo la molestación. Juega el balón con la pierna izquierda y con la pierna derecha está en recobro y lo choca.
0: Es tremendo porque tienen como cuatro. No están en la cancha de Atlético, ¿eh? No están apurados, nada, porque tuvo mucho tiempo y tienen 400 imágenes para verla una. Pero es lo que yo les decía la otra vez cuando le cobraron un penal en contra de Boca, contra Racing. Miró 400 veces el árbitro y encima le pasaba la misma jugada cortita. El pisotón. Y él seguía mirando y hablaba. Estuvo como 3 minutos hablando con el VAR en una jugada que no sabía cómo hacer para zafar. Y tuvo que cobrar el penal. ¿Y por qué se zafaba? ¿Por qué no encontraba cómo zafar? Porque lo acababa de amonestar por invasión a la zona del VAR al jugador que le muestra al VAR que es penal y que tiene. Después llegó tarde con un pisotón, era amarilla, era penal y amarilla. Pero le acaba de sacar amarilla, entonces lo tenés que echar. Bueno, lamentablemente esto es. ¿Alguna vez el ya desaparecido físicamente y trágicamente Madorram dijo que cuando daban los partidos, decía fulano acá, fulano, después de darle el fixture de cada árbitro, le decían, muchachos, antes de sacar una tarjeta y cobrar algo, fíjense bien en la camiseta, ¿eh? Esto es como cámara.

0: Tache. Seguimos igual. Estamos en el 2026. Esto de Madorrán, creo que es por los años 90. Y seguimos igual. Seguimos exactamente la misma. Siempre los grandes pisoteando a los chicos. Bueno, pasa, ¿no? En Europa también pasa. Cuando ves la Liga Española, ves, vos vas a ver siempre que hay un... Y yo entiendo, porque comercialmente, si River no clasifica, si Boca no está arriba, bueno, no se vende nada. 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Vamos a escuchar la palabra de Julio César Falcioni, el emperador, ¿sí? Que fue viral en todas las... Es tremendo. Bueno, quiero hablar también del gesto, porque merecía una tarjetita, porque los jugadores de River podían haber protestado y en vez de protestar lo abrazaron. Ganaba River 1-0 todavía, ¿no? Pero, digo, el huevo Acuña y Otamendi entendieron que era Falcioni, respetaron al viejo emperador y terminaron abrazándolo con risas cuando Falcioni se metió dentro del campo de juego a frenar una jugada en una protesta. Pero bueno, estuvo bueno. Salió en todo lado el emperador y dejó una frase que mamita querida, yo creo que va a perdurar por mucho tiempo. Escuchamos al técnico de Atlético Tucumán.
1: Lo que pasó hoy acá, ya nos pasó hace 15 días con Merlos, hoy nos vuelve a pasar. ¿Sí? Hoy nos vuelve a pasar con el que está arriba en la cabina y con el que está abajo en la cancha. Entonces, si molesta Atlético, nos tienen que avisar. Jugamos contra un gran equipo, ante un gran equipo como el River, y especialmente en el segundo periodo, segundo tiempo, lo pudimos emparejar mucho más el partido. En el primer tiempo, la expulsión a los 15 minutos, que creo que es correcta, así como creo que la expulsión del jugador de River, en la falta sobre Canelo, ¿sí? Me extraña que para unas cosas las miren y otras cosas no las miren. Que unas cosas las valoran y otras no. Parece que la banda empezó a funcionar de nuevo. La banda de River. Y la banda que para un color toman determinadas decisiones y para el otro no. Quería venir a la conferencia para decir esto.
2: Vamos con la segunda punta.
1: Bueno, tenemos que recuperar. Ahora, mañana vamos a entrenar a la mañana. Entrenamos mañana a la mañana, entrenamos el lunes y ya el martes viajamos para el partido de Copa Argentina.
3: Acá Julio, buenas noches. Emilio Ortiz para Palabra de Gol Mundial. ¿Qué es lo negativo y lo positivo que usted se lleva de este partido?
1: Lo positivo, me llevo el esfuerzo del grupo, que no se dio por vencido nunca, que jugar contra un rival como River, con los jugadores que tiene River, a quien hay que felicitar. Sí, hay que felicitar al grupo porque hizo un gran esfuerzo, porque se la jugó y digo yo, especialmente en el segundo tiempo, emparejó mucho el partido con un hombre menos, que no es fácil en este fútbol. Después no me gustaron un montón de cosas, ¿sí? Especialmente la del arbitraje, no me gustaron para nada. Es muy difícil cuando suceden cosas como las que sucedió en esta cancha. Hace 15 días pasamos lo mismo. Sí, pasamos lo mismo. Entonces, parece que molestamos, que sumamos y molestamos, parece. Así que nos avisen, ¿no? Sí, vuelvo a decir, lo de la banda jugaron bien, lo de la otra banda vieron todo al revés.
4: Ahí está, Julio, ¿qué tal? ¿Cómo le va? Renovamos el saludo. Daniel Fernández para Palabra Autorizada Sobre Fútbol. Quiero consultarle un poco sobre en qué momento del partido te gustó a vos el equipo y a dónde, qué crees lo que puede faltar para encontrar, obviamente, poder haber sumado en este en esta oportunidad
1: aguantar
4: durante el encuentro.
1: Aguantar 2 minutos más. Sí, tuvimos todo el partido con 10 hombres. Lo aguantamos, creo que bastante bien. River manejó bien la pelota, pero no tenía opción de penetrarnos. Tuvimos la opción del palo de Canelo, sí, que podría haber empatado el partido mucho antes, aunque nuestros ataques no eran permanentes en el manejo de la pelota. Intentamos ser un poquito más profundos. Yo no acostumbro a hacer cambios en el vestuario, pero me parecía que lo necesitábamos. Vuelvo a decir, parece que ahora que la cosa está más tranquila, vuelven a funcionar en contra de los que no le convienen. Dale.
5: Profe, Carlos del diario La Gaceta. ¿Qué le dijo en la charla al final a los jugadores? Porque creo que...
1: Lo felicité por el esfuerzo que hicieron.
5: Y lo importante, me decía, bueno, el desgaste físico que hicieron a trabajar el domingo.
1: Bueno, hay que trabajar mañana, recuperarlos el lunes, el martes y volvemos a jugar el miércoles.
5: Y una pregunta, ¿cuánto significa ganar el miércoles a Independiente de Rivadavia?
1: A semifinales, no más que eso.
6: Hola, buenas noches, Julio. Brian Paredes para Cadena Deportiva. Bueno, consultarle con su vasta experiencia, ¿cómo se trabaja ahora que sabemos que la balanza está inclinada para el otro lado?
1: Es difícil, vuelvo a decir, me parece que la expulsión de Nicola fue correcta. Levantó la pierna cuando no la tenía que levantar y me pareció demasiado rápida la decisión.
0: Muy bien, seguimos. Presento la palabra del técnico Atlético de Tucumán. 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
8: Sí.
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9: Hola, Dani, equipo. Con respecto al partido de Atlético, primero quería felicitar a los Falcioni por haber dado la mejor conferencia de prensa en la historia de los técnicos de Atlético. Dijo todo lo que les tenía que decir a los delincuentes de árbitros que tenemos y dijo todo lo que querían los hinchas que diga. Así que la verdad que lo felicito al viejo. Después el Gariano, este delincuente, está bien, lo expulsó bien a Nicola, pero fue corriendo con la roja en la mano cuando fue la infracción, saltó sobre el moribundo de Martínez Cuarta y le mostró la roja. En cambio, cuando casi lo quiebran a Canelo, lo primero que hizo fue frenarlo a los jugadores de Atlético y después le ha sacado una amarilla que sin gana parece también. Y sí, lo ha expulsado a Falcioni, está bien expulsado, está bien, lo tenía que haber expulsado a Canelo. Pero después todo es una vergüenza, el audio VAR también una vergüenza. Hasta Mariano Kroll lo dijo, que lo sacaran del aire porque era una falta de respeto. Y es difícil jugar así, es difícil jugar. Aparte, Nicola, si antes no lo quería, ahora lo odia. Así que bueno, yo creo que Atlético es difícil decir cómo se planteó el partido, porque ha jugado con 10 prácticamente todo el partido. Así que es difícil decir qué tal fue el partido. Pero a pesar de todo, digamos, con los cambios que hizo en el entretiempo, el segundo tiempo Atlético jugó con garra y bueno, lo empató merecidamente. Y bueno, esa desgracia de la jugada del final que... fue mucha suerte, aparte de ser una buena jugada, fue mucha suerte de River, dos caños, el caño al arquero cuando fue el gol, y todo así de rebote, de suerte, así que bueno, no ligó Atlético, pero hizo las cosas bien, sobre todo en el segundo tiempo. Pero bueno, y yo creo que ya para el miércoles ya nos acostaron, Dani, con los Maliños ya nos acostaron, así que bueno, vamos a ver qué pasa. Abrazo.
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0: 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Me voy a la pausa y me meto ya en el mundo de San Martín. 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
0: Sí, señor. Le damos la bienvenida al señor Ignacio Nachito Meija. Nacho, ¿cómo estás? Muy buenas tardes.
2: ¿Qué tal, Dani? ¿Cómo te va? El gusto de saludarte, tanto a vos como a toda la audiencia. La verdad que un lunes que costó arrancar, uno que arrancó con una pequeña molestia de luego de haber pasado un fin de semana bajo el agua durante el partido Atlético y el de San Martín.
0: Sí, la verdad que estuvo bastante, bastante complejo. Yo temblaba como una hoja el sábado en la cancha Atlético Tucumán, la lluvia. Bueno, me tocó salir de acá desde el estudio hasta la cancha, llegué empapado. Ahí no lo sentía tanto porque iba, viste, alguno va caminando. Después del entretenimiento, mamita querida. Pero bueno, obviamente que la parte de techada Atlético Tucumán estaba colapsionada. Lamentablemente las cabinas que hay tanto en Atlético como en San Martín son cabinas muy chiquititas, no entran más de dos periodistas. No iba a estar incomodando a mis compañeros. Y bueno, y ayer, che, le mando un beso muy grande a uno de mis mejores amigos. Ya esta noche volviendo a Estados Unidos, donde está continuando con su vida. Cumplió año el día de ayer. Bueno, venía un festejo muy especial, así que por eso no estuve en la República de la Ciudadela. Pero también, ¿no? Bastante, bastante frío el día de ayer. Sigue el frío en el día de hoy, pero mañana ya saldrá el sol. ¿Cómo salió el sol en la Ciudadela ayer, especialmente en las arcas del amigo Orfila, Nacho?
2: Sí, salió el sol ayer en la Ciudadela, en un partido que San Martín fue superior ante un rival como Agropecuario, que sorprendió a la mayoría de los periodistas que venimos siguiendo al rival de San Martín. Pero el equipo de Orfila, que fue protagonista desde el minuto cero, creo que ayer el planteo táctico y los cambios, ¿no? Porque hizo cuatro modificaciones con respecto al último partido de Alejandro Orfila, pudieron cumplir, encontrar una base, una idea de juego, y ayer por lo menos le funcionó.
0: Bueno, le funcionó. A ver, Nacho, hubo un solo equipo, no hizo un tiro al arco Agropecuario. Sí. Obviamente que se complicaba el primer tiempo, 0-0, no quería entrar a la pelota.
2: No, justamente el primer tiempo que San Martín había sido protagonista con pelotas al palo, el arquero de Agropecuario que también se llevó el premio a la figura, se podría decir, en los primeros 45 minutos, porque realmente sacó 3-4 pelotas bastante bastante complicadas. Pero bueno, San Martín no se quedó con eso, porque también podría haber dicho, bueno, fuimos protagonistas todo el partido y la pelota no quiso entrar, pero en el segundo tiempo siguió intentó hasta el minuto 15 del segundo tiempo, que es cuando llega el gol de Gabriel Carabajal, que también se le abrió el arco en la Ciudadela luego de varios partidos sin convertir. Es más, justamente un dato que estaba chequeando ayer, el último gol que había convertido Carabajal con la camiseta de San Martín había sido en el último triunfo local allá por julio de este año, que es la victoria frente al Magro por 3-0. Pero a San Martín se lo vio sólido, un equipo firme que puede llegar a marcar un gran paso a partir de este momento. Y el hincha que sobre todo fue a la cancha, se enfrió, se mojó, se fue contento a su casa.
0: Nacho, justo a quién, mirá, le voy a pedir al lobo que me cuide las ovejas. ¿Tiene algo que ver la actuación de San Martín el rival? ¿O crees que San Martín siempre juega así y que ayer se le abrió solamente el arco, que esa es la diferencia de otros partidos?
2: No, a ver, hay una gran diferencia con el, si lo ponemos a comparar el partido que hizo en Tristán Suárez al partido que hizo hoy, es totalmente otro equipo. Si bien, como te decía recién, hizo cuatro modificaciones, una por puesto, porque salió el Fosa Ferreira, que yo pensaba que le iban a hacer la pregunta esa incómoda en la conferencia de prensa, pero ningún periodista se animó a consultarle, esperando la respuesta de Alejandro Figueira, que tuvo una conferencia bastante acalorada con dos periodistas, mejor dicho, que le cuestionaba justamente los cambios en todos los partidos, y él le contestó que justamente no eran cambios por decisión de él, sino que porque eran jugadores que se lesionaban o que eran expulsados. Y el otro fue un periodista que ya lo conocemos todos, que hace periodismo malicioso, como le dijo el propio Orfila, que también le estaba buscando que siga cometiendo errores, o le deje ese clip para que él pueda subir a las redes sociales y hacerse viral y quedar como un periodista canchero o picante.
0: A ver, bueno, el Fossa Ferreira nunca más, ¿no?
2: No, es más, un dirigente salió a decir ayer, obviamente en una conversación privada, entre comillas, sacamos a la manzana podrida del grupo.
0: No.
2: Así que yo calculo que durísimo. Pero bueno, sí, yo creo que ya el Fossa Ferreira no va a jugar en San Martín hasta nunca más, no va a jugar, pero creo que su contrato todavía no se terminó de rescindir.
0: Ya consulto y le confirmo el tema del Fossa. Escuché la... Es más, se agarró feo con dos colegas, ¿no? Una es una chica, Sinaí, me parece. Y el otro es con el muchacho que nos puso a nosotros que habíamos hecho fake news cuando dimos una información real.
2: Sí, pero justamente, Dani, que este muchacho que hace periodismo, porque de periodista no tiene nada, ni el título, es muy allegado a un dirigente también que por ahí yo pienso que debe tener la data, o simplemente será que se acerca a este dirigente por tres entradas para sortear con sus seguidores. Lo vi muy, muy cercano a un dirigente ayer en la Ciudadela.
0: Me dejó ahí con la intriga, pero bueno, estoy consultando el tema del Fossa, si ya rescindió el contrato. Se enojó porque le preguntaron, porque estaba, yo lo entiendo a Orfila desde el punto de vista que es cierto, lo venimos diciendo hace cuánto nosotros, que San Martín estaba hecho pis, por no decir meado, que cada jugador que le empieza a rendir a San Martín le agarra algo, hermano, siempre le pasa algo.
2: Sí, bueno, eso era una de las cosas, ¿no? Que él mencionaba que lamentablemente cuando un jugador agarraba un buen ritmo o era titular, justamente tenía una lesión o había expulsiones, como el caso de Briñones, como el caso de Juárez, que volvió en el partido de ayer justamente ante Agropecuario, y que hizo un buen trabajo, hizo un trabajo bastante sólido en lugar de Víctor Salazar, que no ingresó en el segundo tiempo. Uno pensaba que podía llegar a ingresar para darle otro ritmo al partido, pero bueno, no fue la decisión de él. Y lo que sí, se lo vio muy emocionado Alejandro Orfila. En la platea se encontraba su familia, apoyándolo al técnico de San Martín, y justamente los jugadores en cada gol se acercaban a saludarlo, y en el último gol, en el tercero, explotó de emoción, de llanto, el técnico de San Martín, que no vivió una semana para nada agradable.
0: Bien, imagino, ¿no? Si tuvo la familia del técnico de San Martín, porque se la veía venir. No es algo que inventó el periodismo. Eso, muchachos, vamos a dejar en claro. Hoy con el tema de Bogboda en Racing pasa lo mismo. Habló con el corazón, habló con todo, pero los hinchas quieren resultados, ¿viste? Y lamentablemente no es que se la agarren con Orfila o con Bogdoda. No se dan los resultados y que el primer fusible siempre va a ser el técnico. Es difícil rescindirle el contrato a 25 jugadores y que siga el técnico, ¿no? Pero bueno, son cosas de que tiene lamentablemente el fútbol, el laburo, y si te quedas sin laburo, obviamente nadie quiere hacerlo, ni nadie quiere que la gente se quede sin laburo. 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Muy bien, ¿cuál te gustó de los tres goles, Nacho?
2: Y el que más me gustó fue el de Cinero, el tercer gol que arranca en la mitad de la cancha, haciendo conexión entre Gallardo y Santiago Briñones, y que termina con un excelente remate del número 11 de San Martín, que marcó su primer gol como futbolista profesional.
0: Muy bien, Belmar, camiseta de fútbol de la Liga Tucumana de Fútbol, de los equipos amateur, Belmar, la marca más tucumana. ¿Me queda una pausa más, señor operador?
3: No.
0: ¿No? Bien. Imagina. 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Tenemos la palabra del técnico de San Martín, Orfila, querido y estimado operador. Bueno, vamos a escucharlo a Orfila, vamos a escuchar a los jugadores de San Martín. La gente, poca gente de todas maneras, ¿no? Uno esperaba que pase esto, venía de una derrota San Martín, una semana muy, muy, muy complicada, pero de todas maneras, el frío, bueno, tantas cosas, esto que San Martín sigue velando un muerto que murió en el año 2024 y que los hinchas ya tienen que dejarlo descansar en paz, por favor, esa final, y volver a la cancha y renacer. 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
4: Buenas noches, felicitaciones por los tres puntos. Mi pregunta para vos, Ale. Bueno, vos sabés que Walter White es conocido por vender metanfetamina, comienza usando pseudoefedrina para poder lograr un resultado icónico con cristales azules. ¿Qué fórmula existe para que este equipo cambie completamente? Porque se vio un San Martín totalmente distinto, con un Tristán Suárez, perdió 2-0, con un 3 a 4, hubo juego asociado, hubo varios jugadores que llegaron al triunfo, porque tuviste el primer tiempo, cambio de cierre, por lo menos 2 goles, y no se vio, y en el segundo tiempo terminó 3-0.
5: Bueno, no, la realidad es que no hay ninguna fórmula, la fórmula es la que veníamos demostrando en los partidos anteriores, menos Tristán, que es una realidad, y menos el primer tiempo de bueno, en el resto de los partidos, si vos te pones a analizar cada uno de los encuentros, el equipo jugó de esta manera y no podíamos concretar las situaciones de gol, pero vayamos de vuelta todos para atrás. Lo que pasa es que siempre lo que queda lo último, mira lo que queda en el final, ¿no? Y sobre todo porque no veníamos ganando, pero esta demostración futbolística que han hecho los muchachos, la han hecho con Temple, la han hecho con San Martín San Juan, la han hecho con Deportivo Madre, y así te voy enumerando cada uno de los partidos. Lo que sí dijimos fue, volvamos a tener el funcionamiento futbolístico, que de esa manera tendríamos muchas situaciones de peligro y que iba a suceder. Y dijimos, entre todos dijimos, bueno, ya no cometemos más los errores que nos llevaban a perder puntos, sostengamos eso, que lo otro, si el equipo vuelve a jugar al fútbol con tranquilidad, con fluidez, los resultados van a llegar. Y hoy la verdad que yo me voy muy contento por un montón de cosas, pero sobre todo por el rendimiento que han tenido los futbolistas hoy en el campo. Fue un partido 3-0, que lo disfrutamos mucho, que tenía que haber terminado 1-0, pero lo que más disfrutamos fue cómo el equipo jugaba con la pelota.
6: Vuelve a jugar al fútbol con tranquilidad, con fluidez, los resultados van a llegar. Y hoy la verdad que yo me voy muy contento por un montón de cosas, pero sobre todo por el rendimiento que han tenido los futbolistas hoy en el campo. Fue un partido 3-0 que lo disfrutamos mucho, que tenía que haber terminado 9-0, pero lo que más disfrutamos fue cómo el equipo jugó a la pelota.
3: Siguiente pregunta.
7: Alejandro, ¿cómo te va? Buenas noches. Consultarte, bueno, desde el desahogo, desde la emoción, ¿cuánto significa este 3-0, de volver a ganar de local, no por cómo se dio el partido, por cómo jugaron ustedes, como bien dijiste vos, qué significa esto, este triunfo?
6: Para nosotros es revalidar lo que venimos trabajando y lo que los futbolistas, más allá de estos dos últimos partidos que no se le venía dando por distintos factores, en el cual somos todos responsables, más que nada me voy muy contento por cómo ellos jugaron al fútbol. Eso es lo más importante. Me siento, que se lo digo casi todos los partidos, me siento reflejado en lo que hacen, y eso para un entrenador es una satisfacción enorme. Hoy obviamente me voy muy contento, me voy muy feliz, pero más que nada por ellos, porque han tenido un rendimiento colectivo, individual, excelente, y que se les dio la conclusión rival, ¿no? Mantuvieron el cero, la verdad que hay muchas cosas sumamente positivas. Capaz que no se me nota, pero estoy, la verdad que estoy muy contento.
3: Hola, Alejandro, Martina de los Ríos, para saber deportivamente, preguntarte si sentís que este 3-0 refleja lo que buscabas mostrar, sobre todo en condición de local, y que el equipo lo pudo mantener durante los 90 minutos, y también para el hincha, ¿qué mensaje le das después de conseguir esta victoria en local, teniendo en cuenta lo que se viene en los partidos próximos?
6: Lo mismo que dije cuando terminamos el partido con Tristán, que nos sigan acompañando, que nosotros vamos a dar absolutamente todo para lograr el objetivo de entrar al reducido. Y eso lo vamos a ir revalidando cada uno de los partidos. Que hoy el hincha cante hasta el final es porque los futbolistas han demostrado un fútbol increíble, que es la realidad, y que nosotros vamos a apuntar a eso, ¿no? Si ellos nos ven a nosotros bien, seguramente ellos nos van a seguir acompañando. Los necesitamos el apoyo de ellos, que sea incondicional hasta el final, que nosotros vamos a hacer lo imposible por lograr el objetivo.
3: Siguiente pregunta.
8: Buenas noches, Alejandro, Sina Guerrera, Estudio 90. Después de varias fechas de rotación en la mitad de la cancha, volvió una Sociedad que había estado presente en aquella última goleada de Almagro, el 12 de julio, Briñone, Agustín Graneros, con un Carabajal aportando desde lo que tiene que ver la creación del juego, con un Cabrera aportando desde el desequilibrio. ¿Crees que estas buenas sociedades pueden ser la base para empezar a consolidar el equipo en adelante?
6: Vamos a hablar de la rotación. Nosotros, Gaby Carabajal jugó todos los partidos menos el partido pasado producto de una lesión. Agustín Granero jugó todos los partidos excepto el que salió por doble amarillo. Briñones jugó todos los partidos menos los partidos que salió por expulsión.

0: Bien, ahí arranca la pelea con Sinaí, ¿no? Con el famoso tema de la rotación. Yo entiendo al técnico porque, claro, dice, no podía poner un jugador expulsado o un jugador lesionado. Y pues la verdad que tuvo que hacer mucha rotación. Y es difícil encontrar el equipo cuando fecha tras fecha se te lesiona, se te expulsan cinco amarillas. ¿Qué no le pasa a San Martín? La verdad, no le falta nada que le pase a San Martín, ¿no? Así que bueno, en este caso, bueno, pero se enojó mucho con Sinaí por el tema de la pelota, pero creo que termina perdiendo la pobre Sinaí con todo lo que había pasado la semana. Encima, el otro pibe también que después se agarra al último con él. Y termina, ¿lo tengo todavía a Nacho? ¿Sí? Bueno.
1: Sí, Dani, justamente sobre este tema, Orfila también aprovechó para este momento, este triunfo, para desahogarse, ¿no? Una semana que todos hablamos de él, aunque puede ser bien o puede ser mal. A mí no es un técnico que me guste y ni pienso que también es el técnico ideal para San Martín, pero bueno, está en el cargo y hay que bancarlo hasta el final o hasta que la comisión directiva tome la decisión de cesarlo. Yo no sé qué tan bien o hasta dónde puede llegar San Martín con este técnico, pero también que te estén cuestionando todos los partidos, que por qué formas así, por qué fue formas con línea de 3, con línea de 4, por qué juega Briñones, por qué juega Matías García, por qué juega Castro, por qué, no, o sea, también te cansa, y si vos lo decís esto, una conferencia de prensa, luego de perder, más aún te van a criticar, así que yo creo que estoy del lado de Orfila, que como te vuelvo a decir, no es para nada de mi gusto. Además, creo que le pego casi todas las semanas, pero bueno, en esta oportunidad creo que el técnico tiene algo de razón.
0: Bueno, sí, yo, aparte, repito, por ahí uno pide que se repita formaciones, pero es prácticamente imposible, Nacho, con todo lo que sí le pasa a San Martín, ¿no? Bueno, se vienen dos partidos tremendos para San Martín. El día sábado va a estar nuestro compañero Facundo Juárez junto a Franquito Rueda en el Estadio Monumental, ¿sí?, de Rafaela, justamente frente a la Crema, un rival duro que tiene San Martín, que inclusive hoy comparten la misma posición con el mismo, obviamente, cantidad de puntos y a un punto de Maipú, que es el último clasificado. Partido trascendental, sí, para San Martín, que dicho sea de paso, una semana después va a tener que viajar a Jujuy, son los dos famosos partidos de visitante que tenía el Ciruja, con un Gimnasia de Jujuy que está en las primeras posiciones, así que van a ser partidos realmente bisagras, Nacho.
1: Sí, bueno, San Martín justamente que cuando en la primera rueda, cuando tuvo estos dos partidos de local, tanto Rafaela como Gimnasia de Jujuy pudo aprovecharlo, pudo conseguir 6 puntos sobre 6, y bueno, ojalá que por lo menos no pierda puntos en el camino en esta doble fecha de visitante. Bueno, justamente estos dos rivales que va a tener San Martín se enfrentaron ayer en un partido con algunas polémicas por parte del árbitro del partido. Gimnasia de Jujuy derrotó a Atlético Rafaela por 2-1 en su casa, y también decir también que tanto San Martín y Rafaela se encuentran con 39 puntos, obligados a ganar la próxima fecha para meterse adentro del reducido y esperar que tanto Maipú como Colegiales no puedan sumar desde a 3.
0: Che, cortamos la semana, Nacho, te vas a Buenos Aires, a la cancha de los Andes, para el partido de cuarto de final por Copa Argentina, Atlético Independiente Rivadavia.
1: Sí, así es, el miércoles vamos a estar ahí con Franquito Rueda haciendo la transmisión para saberlo deportivamente.
0: Perfecto. Bueno, te cuento, Nacho, que esta mañana fue reconocida en la legislatura de Tucumán Victoria Sauce, después de conseguir un título más con las Leonas, ¿sí? El vicegobernador Miguel Acevedo ha recibido a la jugadora tucumana tras la consagración del Mundial de Hockey Femenino 2026 que se realizó en Países Bajos y Bélgica. Justamente frente a Países Bajos fue la final donde el equipo argentino fue campeón y la tucumana fue miembro de este plantel junto también, tengo entendido que hay en el cuerpo técnico también, ¿no? Tucumano. Del encuentro participaron los legisladores Ricardo Bussi, Mario Leito, José Macome, Leopoldo Rodríguez, Eduardo Verón Guerra y Alberto Olea. La surgida en Tucumán Rugby integró el plantel argentino, repito, que conquistó la medalla de oro tras empatar 1-1 por penales, los famosos penales australianos. Argentina le ganó 3-1 a Países Bajos. Esta consagración convierte a Victoria Sauce en la primera tucumana campeona del mundo de hockey, un logro que corona una carrera iniciada a los 12 años aquí en el Jardín de la República. La jugadora tucumana dijo: soy tucumana, siempre le tengo un cariño muy enorme a toda la provincia y volver y recibir tanto cariño, no solo de parte del gobierno, sino también de toda la gente, es un placer enorme, ¿no? La palabra de emocionada de Vicky Sauce hoy en la legislatura de Tucumán. Sobre el significado de haberse convertido en la primera tucumana, con toda la humildad que la caracteriza, dice: es un orgullo tremendo, todavía creo que no soy consciente de lo que significa. Así que bueno, Nacho Beckner, sí, es el otro tucumano asistente técnico que estuvo en el plantel. Bueno, realmente dejó otras frases, dejó otras declaraciones, ¿no? Como decir, tenemos muchísima entrega, mucha disciplina, mucho foco y muchísima ambición. Veníamos ya de perder algunas finales y el hambre que teníamos por conseguir cosas gigantes era muchísimo. Dice, hay que soñar en grande, sobre todo la palabra de la tucumana, Victoria Sauce, campeona del mundo con las Leonas.
1: Así es, Vicky Sauce, que bueno, pudo conseguir un campeonato mundial con las Leonas y siendo, si no me equivoco, la primera tucumana en ser campeona del mundo con este seleccionado.
0: Bueno, ahí está. Bueno, Nachito, del fútbol argentino, ¿algo más? Sí, otra vez natación campeón de rugby. No, no vino el Hooker, yo lo esperaba el Hooker hoy. Te estaba leyendo ahí que cantaron la canción que cantaron los jugadores de la selección argentina, esta que habla de los periodistas, y se habla que puede haber una sanción. Bueno, yo creo que tomaron y encima hay que alentar la selección, daba justo con hay que alentar la natación, ¿no? Me parece mucho, muy mucho, de que tomes algo porque nos putearon. A ver, yo creo que el periodismo no habló de natación, ¿sí? De pronto viene una sanción muy drástica sobre Tucumán Rugby por lo sucedido de público conocimiento, pero bueno, esto porque estaban festejando los muchachos, cantaron. Pero una vez más natación le ganó la final, como no hace mucho, a mi equipo, al Tucumán Lawn Tennis, que en este caso lo iba perdiendo, creo que 17-0, y cuando se puso a tiro, recibió dos expulsiones, ¿sí? Dos expulsiones, podemos decirle tonta, pero bueno, lo terminaron de sentenciar a Lawn Tennis, que sea campeón nuevamente el equipo blanco de también, el Parque 9 de Julio. En el fútbol no se fue Boboda, Nacho, quédese tranquilo.
1: No. Ayer ratificó su continuidad el técnico de Racing luego de la derrota ante Huracán por 2-1 y ya con respecto a la liga profesional se están jugando dos partidos. En el Florencio Sola está ganando Independiente, Banfield frente a Barraca Central con gol de Elías Gómez y en Deportivo Riestra en su cancha está cayendo frente a Lanús por 1-0. 21-15 van a estar cerrando la fecha Instituto frente a Estudiantes de Río Cuarto. Y ya con respecto a lo que es la tabla de posiciones, luego de la derrota de Atlético Tucumán el día sábado, quedó en la octava posición, compartiendo la misma cantidad de puntos que Belgrano, River y Huracán. Por el momento sigue clasificado el equipo de 25 de Mayo y Chile.
0: Bueno, a seguir peleando, la che. Seguir peleando. Atlético tiene partido con Aldosivi el próximo día lunes.
1: Próximo lunes.
0: 14:45, sí. ¿No?
1: 14:30, sí. Sí, 14:30.
0: Va a tener el lujo, la operación del doctor Alejandro Rosas.
1: Bueno.
0: ¿Cómo también va a decir? Bueno, como diciendo, no queda otra. ¿Cómo va a decir?
1: No, así? Bueno. Ahí vamos a estar acompañando.
0: Después le va a pedir a Rosa que le haga tecito, hacerme cafecito y todo lo demás.
1: Bueno, espero que cuando llegue Rosa ya me esté esperando con las empanadas.
0: Bueno. Nachito.
1: Sí.
0: ¿Cómo? Si los leños tienen, dice que le manden. Ya le pedimos a los leños unas empanadas. Bueno, usted tampoco puede comer empanadas. Te estamos pidiendo empanadas, no podemos comer ninguno de los dos. Nachito, muchísimas gracias por el apoyo, amigo.
1: Bueno, abrazo grande, Dani. Ah, y también me están llegando una catarata de mensajes de un amigo personal suyo.
0: Sí.
1: Mandaré saludos porque nos está escuchando de la terminal de ómnibus porque ya está dirigiéndose a la provincia de Buenos Aires el señor Marcelo Orellana.
0: Ah, Marcelito Orellana, le mandamos un abrazo muy grande. Bueno, mañana la presentación oficial de el hipódromo en el del Gran Batalla de Tucumán, sí, que se va a realizar el próximo 24 de septiembre. Va a estar el gobernador de la provincia, el contador público nacional Osvaldo Jaldo, acompañado por funcionarios del Poder Ejecutivo. Tendrá lugar también la inauguración de la renovación de diferentes espacios del predio, entre ellos el sector de portería, el cuarto de showcase, las luces LED de la pista principal, la sala de remate y el flamante centro de monitoreo, entre otros sectores. También se llevará a cabo, dice, la entrega de los nuevos uniformes a los empleados. Así que el gobierno de la provincia de Tucumán mañana a partir de las 10:30 de la mañana va a estar dando el puntapié inicial, sí, de lo que es todo lo que va a ser el Batalla de Tucumán este 24 de septiembre, la fiesta turfística más importante del norte argentino y una de las más importantes de nuestro país, con presencia nuevamente de jockeys internacional y también de yoquetas, ¿sí? Porque va a haber dos niñas que van a estar corriendo en este nuevo premio del Batalla de Tucumán. Nos vemos, Nachito, lo espero mañana, abrazo.
1: Dale, abrazo grande.
0: Muy bien, señores, llegamos al final de un nuevo programa de Sábado Deportivamente con mucha polémica. Polémica porque perdió Atlético, hubo las cositas que pasaron con el árbitro. Polémica en la conferencia de prensa con Alejandro Orfila. Ojalá que le vaya muy bien contra Rafaela, que le vaya bien. Que lo que hayamos tirado el viernes nosotros, esa emulación con los primos, que lo contagie. Y San Martín esté donde tiene que estar, en lo más alto. Y a los hinchas de San Martín, ya está, muchacho. Entiérrelo al muerto, empecemos a vivir de nuevo. Dale, que San Martín lo necesita. Señores, hasta mañana, cuando digamos Sabelo Deportivamente, hola, hola Tucumán, no relatamos partido.
2: Relatamos pasiones.
0: Hasta mañana, chau.
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4: La diputada nacional Lorena Petrovich de La Libertad Avanza anunció que su espacio pedirá juicio político a la jueza Marta Pascual, quien suspendió hoy lunes por 60 días la aplicación del nuevo régimen penal juvenil en la provincia de Buenos Aires y reclamó penas más duras frente a recientes hechos de inseguridad. Vamos a pedir, obviamente, un juicio político para esta persona, afirmó en declaraciones. La legisladora sostuvo que la magistrada debe explicar sus sentencias y justificar las decisiones que tomó. Necesitamos hacer un cambio rotundo también en la justicia, un cambio de mentalidad, sostuvo. La diputada advirtió que según su evaluación los hechos de inseguridad en territorio bonaerense son cada vez más violentos y señaló que las víctimas se enfrentan riesgos que exceden la pérdida de sus pertenencias. Defendió en ese sentido el endurecimiento de las penas para quienes salgan a robar, lo piensen dos veces.
3: internacionales.
4: Escocia, Gales e Irlanda del Norte afirmaron este lunes su derecho a la autodeterminación en una declaración conjunta acordada durante el primer encuentro de sus respectivos primeros ministros, todos nacionalistas, por primera vez desde que comenzó la descentralización. Escocia, Gales e Irlanda del Norte tienen primeros ministros que deseen abandonar el Reino Unido. Los tres se reunieron este lunes en Cardiff, la capital galesa. Los primeros ministros declararon que el tiempo de Westminster está llegando a su fin y que el panorama político en estas islas está cambiando.
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